Lo que suena por aquí es Madonna y Bring Your Love, una gran canción que le sirvió para obtener un premio en los MTV Video Music Awards, nuevamente destacada junto a Sabrina Carpenter. Vamos a actualizar el clima en Rosario, a ver cómo venimos a esta hora, señoras y señores. Rapidito por acá, mientras de fondo, hablando de clima, llega una canción que se llama Llueve Tranquilo, ¿no? Cuando te va a gustar. 18 grados 6 décimas en Rosario. A esta hora, humedad 64%, ligeramente nublado. Mañana 11 mínima, máxima 22, parcialmente nublado. Arranca el canalla en instantes, ¿eh? Ya, con Banfield en el sur en instantes.

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0: Suena Friends, esta canción de Marshmallow, el DJ productor, con la voz de Anne Marie. 18 grados 6, le damos la bienvenida a los protagonistas que saben de la Fórmula 1,
1: ¿cómo
0: ¿no?
1: ¿Cómo te va? Buen lunes, buena semana, espero que tengas.
0: ¿Cómo te va?
1: Y bueno, qué locura la carrera, ¿eh? La pifias, lluvia, de todo un poco. Pero bueno,
0: poco, ya sí, la verdad que
1: a la buena otra vez con Franquito. Anduvo muy bien, avanzó, sí. Corrió, le faltó un poco de suerte para la lucha, así que vamos con todo. Prenda fuego la noche, bicho. Abrazo.
0: Ajá, bueno, una síntesis de la carrera, sí, a ver.
2: ¿Qué onda, bicho? ¿Todo bien?
0: ¿Qué
2: haces? Estoy acá con mi papá.
0: Ajá.
2: Ponete una de Michael Jackson, porfa.
0: Dale, pongo una de Michael Jackson, me encanta cómo lo pronuncia, correcto,
3: hola. Hola, bicho, soy el dios vikingo. Bueno, mañana se despide el capitán. Habría que buscarle un buen tema para entenderlo. Ya sé.
0: A ver.
3: Bye, bye, bye, the end scene. No. Goodbye, babe.
0: Es increíble.
3: ¿Cómo crees? ¿Cómo crees?

9:35 y cuando hablamos de Michael Jackson, semejante artista, la historia pura del pop mundial con el rey del pop, como se lo ha conocido, en este caso con Beat It, perfecto. Así que ahí cumplimos con el mini oyentista que quería escuchar algo de Michael Jackson. Me encantó, dijo Michael Jackson, la rompiste. 18:06 la temperatura, y hablando de romperla toda, la dejaron chiquitita, no quedó ni, no se podía ver de lo chiquitita que la dejaron en su paso por Rosario. Estos señores, con un poderosísimo show de más de 3 horas, un delirio, fue tremendo la presencia de Airbag en Rosario. Escuchamos algo de todo eso con Sonidos Criminales. 9:36.

0: Hola Bichito, buenas noches. Bueno, me gustaría pedirte un tema musical de Soda Stereo, si puede ser, Persiana Americana. Bueno, Bichi, qué hermosa noche hoy, ¿eh? Preciosa, a disfrutar.
1: Es cierto. Besos.

0: Suena Calvin Harris con Let's Go 21:42. Vamos a repasar lo que ocurre en el fútbol argentino en el día de hoy, lo que ya ha pasado y lo que está ocurriendo. Bueno, respecto a la fecha que se está jugando todavía, Riestra y Central Córdoba de Santiago del Estero, tempranito fue 1-1. Vélez y Platense, un partido que tuvo de todo, finalizó 2-2, un empate justo, yo creo. Pero tuvo de todo, ¿no? Porque pudo ser de Vélez de movida, lo pudo rápidamente empatar Platense, después tuvo un penal a favor, bueno, pasó de todo. Y además, la ley del ex, ¿no? Que en el fútbol aplica seguido, con Ronaldo Martínez, el player que hizo doblete para Vélez, y bueno, es un ex calamar, ¿no? Así que fíjense ustedes. Sin embargo, en el final apareció Sapiola para el 2-2 en un partido emocionante, insisto, el de Vélez y Platense. Estudiantes de La Plata volvió a la victoria. 3-0 ante Gimnasia y Grima de Mendoza. En la platea estaba Marcos Rojo.
1: Porta 3K.
0: Bueno, no te cuento porque aparentemente va a jugar ahí ahora, ¿no? Este player, ¿no?
1: Sí. Porta 3K.
0: Y ahora están jugando Banfield. Marcos Red sería.
1: Porta 3K.
0: Bueno. Y ahora está jugando Banfield y Rosario Central 0-0 por ahora el canalla, que tiene público visitante. ¿Podemos repetir el mensaje donde la oyentista pide una canción? A ver qué dice.
2: Chito, buenas noches.
0: ¿Sí? A ver.
2: Bueno, me gustaría pedirte un tema musical.
0: ¿Un tema
2: de
0: musical?
2: Soda Stereo.
0: A ver.
3: Escuchen.
2: Si puede ser, Persona
0: sí.
2: Americana.
0: Of course.
2: Bueno, Vichy, qué hermosa noche hoy, ¿eh?
0: Hermosa.
2: Preciosa.
0: Noche.
2: A disfrutar.
0: Es cierto.
2: Pero besos.
0: Obvio.

0: Soda Stereo y Persiana Americana. Gran canción, como todas las de Soda. Vamos a la pausa. 21:48. El 7 de octubre en Rosario será, bueno, un día no laborable. Y a diferencia de un feriado nacional, en el sector privado el descanso depende del empleador. Y si se trabaja, no corresponde pago doble. Tengan en cuenta esto en la conmemoración por el Día de la Virgen del Rosario, con algunos sectores que sí tendrán asueto, otros no. Ya venimos, pausa.
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Lo que suena es Eminem y Rihanna juntos para Love the Way You Lie. 10 de la noche con 10 minutos ahora, mira vos. 10 y 10, ¿no? PM. 18.6 la temperatura en Rosario. Cielo ligeramente nublado. El rapero Eminem. El rapero blanco, como se lo conoció. Aunque suene algo sugestivo, era la realidad en ese entonces, cuando irrumpe en un ambiente no tan habitual. Y rápido, la química con Rihanna no se hizo esperar. Aquí en esta colaboración, y también tienen la canción The Monster. 18.6, entonces, la temperatura en Rosario, el cielo se encuentra ligeramente nublado. Les cuento que la humedad es del 64% y el viento sopla desde el este a 12 kilómetros sobre la hora. Mañana martes, 11 de mínima, algo fresquito si me apurás, máxima 22 y cielo parcialmente nublado. Así que bueno, un poco la tendencia de todos estos días, salvo el miércoles que vendrá con algunas tormentas a la tarde. Cruzando el charco. ¿Por qué?

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0: Suena mojo los franceses con chilling. Así, ¿cómo estamos? Chilling, chill. Estoy chill. Un lunes chill, claro, a esta hora, el lunes 5 de octubre, 22:40, 18 grados en Rosario, la temperatura es espectacular. Mañana 11 la mínima, 22 la máxima. ¿Cómo está el canalla? ¿Qué está pasando? A ver con el partido que se está jugando en este momento para la Liga Profesional. La derrota por ahora parcial del equipo rosarino. Ahí está, perdiendo 1-0 con Banfield. El gol de Adorian. Mirá vos. Sí, querido, ¿cómo le fue el fin de semana? A ver.
1: Pero no, mi líder, ¿cómo voy a tener problemas con que usted cocine e invite a la comida? Para mí es un placer enorme.
0: Ajá. Pero,
1: Que invita también el vino y el postre. Bueno, ¿cómo no, mi líder? Qué sé yo, ya me pasó un montón, pero bueno.
0: ¿En qué momento habré dicho eso, no?
2: Es cierto.
0: Bueno, ahora Star Sailor y Four to the Floor son las últimas canciones para este lunes en vivo hasta las 11.

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0: por acá, pero antes algún concepto de último minuto que nos deja el ex conserje, sí.
1: El fin de estuvo lindo, líder, por supuesto, escuchando Radio Boeing, que queda con música todo el fin de semana. Bueno, nosotros nos vimos, pero lo sentimos, no lo sabe.
0: Claro.
1: Y realmente si pasamos la noche en su casa, sin
0: ¿cómo?
1: Mí, me parece un montón quedarnos a dormir para disfrutar el solcito de mañana con esa temperatura que usted dio.
0: Es un delirio todo lo que dice. Bueno, espectacular. ¿Cómo? Ya me voy, una pena. Me lo cuenta mañana cómo le fue en su cumpleaños, ¿no? Sí, pues ya, por lo visto hizo un evento que no. Ni este conductor ni otros oyentistas hemos participado, ¿no? De ese eventazo. Si es que lo hizo, quién sabe, ¿no?
2: ¿Cómo?
0: No sabe. Bueno, me lo cuenta mañana porque ahora ya me estoy yendo, tengo el remis en la puerta, ¿no?
3: Mira, bobo. Anda para allá, bobo.
0: Mañana se despide de Messi, qué tremendo. Bueno, vamos a tener seguramente mucha dificultad.
4: No mires más ese teléfono.
0: Con el rating, pero bueno.
4: Perdimos.
0: Sí, sí, pero se despide Messi, qué sé yo. Y todo ocurre en el horario de la noche urbana, para que vean lo importante que es. Los quiero mucho, las seguimos mañana. Chao.
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Hola, buen día, ¿cómo les va? Con un cielo limpio empieza a amanecer ya este 6 de octubre, el sol que ya empieza a inundar las islas de amarillo muy tempranito, ¿no? Son las 6 y 5 de la mañana. Esto todavía acá no se percibe porque en la terraza está la cámara que apunta hacia abajo y por eso vemos anticipadamente lo que va a suceder en algunos minutos nada más, pero antes de las 6 y media seguramente ya está claro. Amanece entonces el martes 6 de octubre cuando son las 6 y 5 de la mañana en la ciudad de Rosario. Un día muy especial, después por supuesto se explayará Federico, pero es el último, la última función de Messi con la selección argentina. Dicen que están pagando hasta 1.800.000 pesos en la reventa para querer estar, para decir yo estuve el último partido de Messi. No importa demasiado el rival, lamentablemente se juega ante una selección africana de escasísimo nivel como es Benín, eso importa poco. Lo único que importa es que es el último partido de Lionel Messi con la camiseta de la República Argentina, con la selección. Va a seguir jugando en el Inter Miami, pero cerca a cumplir 40 años deja la selección argentina después de marcar una historia gloriosa, posiblemente la más prolífica y gloriosa del fútbol argentino por la duración que tuvo. Así que hoy es el final de Messi, va a ser a las 8 de la noche.

0: Ya fue promulgada la ley que prohíbe la actividad de cuidacoches en la provincia de Santa Fe. Ahora que falta que el Consejo Municipal apruebe la ordenanza de adhesión. Veremos si esto se trata la próxima semana. Creo que la próxima semana se va a reunir el Consejo y veremos que si sale esto, que es tan importante, y a lo que María Eugenia Schmuck, presidenta del Consejo, dijo que hay dos cosas que quiere antes de terminar con su presidencia en diciembre de este año, dos cosas que quiere tener resueltas: la habilitación de Uber y Cabify y también la resolución sobre la prohibición de los cuidacoches en la ciudad de Rosario, algo que se ve complicada por la participación fundamentalmente de las barras, tanto de Newell's como de Rosario Central, en los espectáculos públicos, en los espectáculos en línea en general, ya sea partido de fútbol, recitales y demás. En todos los casos, con una no comprobada, pero lógica connivencia policial que les permite realizar su trabajo sin ningún tipo de inconveniente, su extorsión más que su trabajo, porque en ese caso es absolutamente extorsivo el accionar de los cuidacoches, ya que se manejan con tarifa y no con la voluntad de quien deja su auto.
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0: 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En un operativo realizado en Avenida Peregrina al 800 fue capturado Juan Gabriel Alegre, uno de los propietarios de Motorsport, la agencia de autos que hace ya un tiempito venimos contándoles que por lo menos tiene 80 denuncias de clientes damnificados a los que nunca se les entregó el auto, y todos ellos entregaron algún tipo de dinero o algún auto en concesión o demás cuestiones. Lo concreto de tres socios que figuran en la firma, quedan dos prófugos, hermanos, Eduardo Oscar Cielo y su hermana Noelia, mientras que Juan Gabriel Alegre fue detenido por orden del fiscal Iván Enríquez. El procedimiento se dio en Avenida Peregrini al 800.

Hola Penny, te quiero contar que tanto Rosario Bus como Moby no aumentaron el boleto colectivo todavía. Las máquinas siguen cargadas con el precio de la tarifa anterior.

David, buen día a todos. Soy uno de los damnificados por Rosario Motorsport. Hay que seguirlo a eso y que no queden libres con una fianza chiquita, porque es mucha la plata que han robado. Y estos van a salir por entrar por una puerta y salir por la otra.

0: Desde nuestro lugar no dejamos de dar información cada vez que recibimos algo, buscamos algo, si nos encontramos. Hemos charlado en dos oportunidades con una suerte de vocera de los damnificados y por supuesto que hay que seguir hasta el final. Hasta acá el fiscal Iván Enríquez está haciendo una buena tarea. Esperemos que paguen y no sea nada más que un título periodístico esto y que le devuelvan a la gente el dinero o de alguna manera carguen con esta culpa, ¿no? Por otra parte, y nos vamos hacia el lado de Medio Oriente, el copiloto Haman al-Hamani, de 29 años, de nacionalidad omaní, aquel que atacó a su compañero de nacionalidad india, que todavía está internado, para hacer estrellar el avión de Fly Arabia, creo que era, no recuerdo bien. Fly Dubai, gracias Jimena. El avión de Fly Dubai declaró que quería morir como un shahid, como un mártir, vengando a Gaza, y que por eso atacó a su compañero. Esto fue en una declaración, rápidamente dijo esto cuando se le preguntó qué pretendía. Lo hicieron en Arabia, recordemos, en el avión iban 174 pasajeros, de los cuales 166 son de nacionalidad israelí. El accionar de la tripulación, de los pasajeros y de dos pilotos de reserva que viajaban justamente en el avión, en la parte de atrás, en zona de descanso, para hacerse cargo de un vuelo al llegar a destino, al llegar a Tel Aviv. Entre todos lograron reducir al piloto omaní, nacido en Arabia y de madre siria. Su papá nació en Omán, él nació en Arabia y su mamá es siria. Lograron reducirlo y así lograr también aterrizar el avión de forma heroica. Insistimos, Haman al-Hamani, de 29 años, de religión musulmana, dijo que pretendía morir como un shahid, como un mártir, vengando a Gaza.
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El efecto Bolsonaro rebota en Argentina, la euforia por el triunfo de Bolsonaro también explota en los mercados, el riesgo país bajó 47 puntos en un solo día, perforó la barrera de los 600 y se ubicó en 599 puntos. Recordemos que ayer arrancamos la semana con 646 puntos básicos. Otra de las cosas que sucedieron, treparon las acciones argentinas, según el análisis que hace cada día JP Morgan, la compañía estadounidense encargada de medir todas estas cuestiones económicas. El Banco Central de la República Argentina compró reservas y hubo una sustancial baja del dólar, fundamentalmente el blue, que se instaló en 1.545 pesos, bajó casi 10 pesos, 10 o 15 pesos con relación al viernes pasado, mientras que el dólar oficial se mantuvo hace rato que está entre 1.540 y 1.545. Buenas novedades económicas a partir de lo que fue el rebote de la primera derrota de Lula, o la parcial derrota de Lula. Es como el primer tiempo que terminó ganando Bolsonaro y ahora tendrá que ratificar esta victoria en la segunda parte, que será el 25 de octubre.

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1: El servicio meteorológico da 13 grados en este momento, con una visibilidad de 29 kilómetros, la humedad del 85% y probabilidad de lluvias nula para el día de hoy, aunque anuncia nubarrones, que va a estar nublado el cielo. Nosotros lo que tenemos es una imagen de un cielo limpio en el este, pero en la parte central del mismo aparecen las nubes que están esperando para tapar el sol. La presión es de 1015 hectopascales, es una buena presión, es un buen día y no va a haber lluvias.

0: Casi las 6:20 de la mañana ahora, falta un minuto para llegar. Jimena, buen día.
1: Hola Penny, buen día para todos. Ayer hubo reunión de gabinete, estuvo encabezada por el presidente Javier Milei, que por supuesto cambió el rumbo de la misma después del resultado en Brasil. Habló justamente del triunfo de su amigo Flavio Bolsonaro y también dijo que gracias a él ganó. Después vamos a repasar eso. Dijo que a partir de que él lo apoyó, subió 10 puntos en las encuestas. Se fijaron los objetivos políticos para lo que queda del año, la eliminación de las PASO, que ya no está en eliminación, es más suspensión, y se diseñó también cómo van a ser las reuniones con los gobernadores en la búsqueda de esos apoyos necesarios. Decreto 70/23, otro de los objetivos del gobierno es intentar evitar que se lleve a cabo la sesión en diputados que está programando la oposición para rechazar ese DNU, que por lo pronto la oposición no tiene los votos necesarios, pero es fundamental para el gobierno que no suceda. También vamos a hablar de qué pasa si se cae ese DNU, porque junto con el objetivo principal de la ley de tierras hay otro montón de normas que también quedarían sin vigor, entonces también afectarían otros ámbitos. Y por supuesto, el último punto y también importante, el presupuesto 2027, que ya viene trabado por la cuestión en discapacidad. A propósito de discapacidad, el gobierno se reunió ayer con los representantes del Episcopado porque está intentando sumar apoyos en la nueva redacción del capítulo 4 sobre discapacidad, y hubo declaraciones contundentes de parte de los representantes del Episcopado que también vamos a repasar. Hoy martes debería haber mesa política, pero dos de las figuras más importantes y de hecho quienes la encabezan viajan, que se trata de Diego Santilli, el jefe de gabinete, y Karina Milei, la secretaria de Presidencia, que estarán yendo hacia Salta justamente por la cuestión de las PASO a reunirse con el gobernador de esa provincia. Repasando un poco las encuestas, hay una que está midiendo la brecha de género a nivel electoral, es decir, cómo votamos hombres y mujeres y cuáles son las principales diferencias y sobre todo qué hay que tener en cuenta para seducir cada una de las de los géneros al momento de votar. El impacto tanto en Brasil como en la región por el resultado de la primera vuelta de las presidenciales es otra de las cuestiones a analizar y sobre todo un punto que empieza a vislumbrarse a partir de las elecciones brasileñas es el cambio social / generacional de cómo vota la gente y cómo está el electorado intentando ir hacia los vientos de cambio. Serán otro de los temas que vamos a desarrollar.

0: Llegando a las 6 y 23 minutos. Federico, buen día, ¿cómo estás?
1: ¿Qué tal, Gaby? ¿Cómo estás? Muy buenos días para todos. Ayer tuvimos fecha de la Liga Profesional, varios partidos que se disputaron, que vamos a estar repasando, vamos a estar contando también los números de esta Liga Profesional que va llegando, va entrando en su última etapa. Central empató 1-1 con Banfield, se trajo un punto del sur de Gran Buenos Aires porque jugó para perder durante los 90 minutos, jugó espantoso Central ayer. De hecho, creo que tuvo una sola situación de gol, que fue el golazo que hizo Cantizano cuando faltaban 10 minutos. Hizo prácticamente todo mal, el equipo estuvo lento, inconexo. Después vamos a charlar un poco del partido. Hasta Almirón lento también a la hora de hacer los cambios. Preocupa la lesión de Duarte, esa es una muy mala noticia. El chico salió con un dolor muy fuerte en una de sus rodillas, se lesionó solo. La realidad es que el pronóstico no es bueno. Quedó tercero en su zona y a 5 puntos Central del líder, que es Independiente Rivadavia, de la tabla anual. En zona de Copa Sudamericana todavía Central, después vamos a meternos en los números. No hay parte oficial, pero Gianetti estaría desgarrado y se perdería por lo menos los próximos 3 partidos. Los dirigentes de Newell's que buscan renovar el préstamo o comprar un porcentaje del pase de Massanti antes de las elecciones en Independiente, creen que va a ser más fácil resolver esta situación ahora. Hoy, por supuesto, la noticia del día, lo más importante, lo más destacado, es la despedida de Lionel Messi con la camiseta de la selección argentina. Vamos a estar en el partido a las 20, es contra Benín, antes y después habrá diferentes espectáculos. Messi llega a su último partido con 207 partidos jugados con la camiseta argentina, 125 goles y 68 asistencias a lo largo de los 21 años que vistió la camiseta de la selección. Líder, por supuesto, en las 3 estadísticas: Mundial 2022, las 2 Copas Américas, el Mundial Sub-20, la medalla dorada en los Juegos de Pekín. Una historia que había arrancado bastante torcida, pero que termina siendo muy exitosa, la de Lionel Messi con la camiseta argentina. Prestiani y Mastantuono entre los 25 finalistas para el Golden Boy, premio que distingue al mejor jugador sub-21. Messi y Agüero fueron los únicos 2 argentinos en ganarlo anteriormente. Desgarro en el aductor izquierdo para Alan Velasco, por lo menos 3 semanas afuera. Se va a perder las semis de Sudamericana contra Vasco da Gama. Estamos hablando del futbolista de Boca. River, que estará 21 días sin jugar, lo que le permitió recuperar a Andrada y en pocos días también a Aníbal Moreno, al entrenador Leonardo Poncio. Todavía Almada sigue entrenando diferenciado. River en este momento afuera de los playoffs y al borde de salir de la zona de Copa Sudamericana. La dirigencia de San Lorenzo echó a Guillermo Franco, manager del club. Empieza a quemar fusibles la dirigencia de San Lorenzo, que atraviesa una situación bastante delicada. Medvedev, que le pegó un pelotazo a un espectador y fue descalificado del ATP de China, perdía 7-5 y 5-3 contra Djokovic, y en una muestra de impotencia tira un pelotazo que termina impactando en un espectador y lo descalifican a Medvedev, que ha tenido otras actitudes de indisciplina a lo largo de su carrera, más allá de que dijo que por supuesto no tuvo intención de golpear a nadie.
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0: 6:30 ahora en la República, el sol que aparece, pero ya arriba se ve la capota gris que lo está esperando. Va a estar un ratito nada más emergiendo desde el horizonte, pero rápidamente se va a meter atrás de las nubes. Y la mañana, dice el servicio meteorológico y las demás cartillas también, comparten la idea de que va a estar mayoritariamente nublado. Nos vamos a las noticias. Georgina ya está preparada. 6:31.
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2: 6:31. La temperatura en Rosario a esta hora 13 grados. La humedad del 87%. Perpetua para los acusados por los crímenes de Joaquín Pérez y Ariel Simoncini. El tribunal condenó a Cristian Rodolfo López y Emanuel David Villanueva por los asesinatos cometidos durante robos. Las familias de las víctimas recibieron entre lágrimas la resolución. Milei volverá a Estados Unidos y compartirá evento con el hermano de Flavio Bolsonaro. El presidente volverá a Norteamérica la próxima semana para participar como invitado de honor de un evento privado que se realizará en Washington. Estará con Eduardo Bolsonaro, el otro hijo del expresidente brasileño, 11 días antes de la segunda vuelta en el país vecino. Central dejó pasar su oportunidad y empató ante Banfield. El canalla tenía como objetivo ganar y prenderse en la parte alta de la tabla anual, pero fue sorprendido por un taladro que lo dominó gran parte del partido. El gol del empate fue obra de Giovanni Cantizano. Lionel Messi se despide de la selección argentina en un amistoso ante Benín. El capitán tendrá su última función con los colores del combinado nacional en una noche que promete ser emotiva. El partido comenzará a las 20 horas, pero habrá actividades desde el mediodía. 13 grados, la temperatura en Rosario, cielo algo nublado, la humedad del 87%, 6:32.
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0: Joaquín Tell, como cada día, ya está preparado para presentarnos, hacernos escuchar las voces, declaraciones que quedaron del día de ayer.
1: Repasamos las voces de las últimas 24 horas. Comenzamos escuchando a Luis Caputo, que aseguró que van a lograr la reelección sin importar quién sea el candidato opositor.
2: Como dice el presidente, nosotros dependemos de nosotros mismos. A mí me importa tres pitos quién está enfrente. Juro que lo digo en serio. O sea, por mí se puede juntar Kicillof con toda la oposición. El otro día había un diputado que lo sugería. Se pueden juntar todos. Van a perder por paliza igual. No hay forma de que pase otra cosa. Entonces, ¿nosotros qué tenemos que hacer? Seguir haciendo lo que estamos haciendo, que es hacer las cosas bien y confiar en que la mayoría de la gente en Argentina lo va a valorar. Y así va a ser. Yo, si es Kicillof, si es cosa, si me preguntás de feeling, ¿qué creo? No, yo creo que no va a ser. ¿Sabés por qué creo que no va a ser? Porque todo el mundo sabe que Kicillof no puede ser jamás en la vida presidente. Lo saben ellos, lo sabe su entorno, lo sabe cualquier
3: lo
2: persona.
3: Lo sabe Kicillof.
2: Lo sabe Kicillof, lo sabe cualquier persona que está en la política.
1: Pedro Sánchez confirmó que adelantará las elecciones en España.
4: Pero lo cierto es que para hacer más necesitamos renovar y ampliar el apoyo de la gente. Para acometer en profundidad las reformas pendientes que necesitamos para que la ciudadanía pueda lograr reducir esos niveles de desigualdad, debemos movilizarnos y debemos lograr que el Parlamento nos dote de una mayoría mucho más amplia, progresista, con la que doblegar a las élites, conquistar nuevos avances sociales y seguir transformando España. Por eso, tras informar como corresponde al jefe del Estado, he decidido convocar un Consejo de Ministros y Ministras extraordinario esta misma mañana para disolver las Cortes Generales y convocar unas elecciones generales que se celebrarán el domingo 29 de noviembre de acuerdo a los plazos que establece la ley.
1: Joaquín Levington admitió que está viviendo una pesadilla tras ser denunciado por su expareja.
5: Muy contento, muchas gracias. Me encanta volver a trabajar. Me encanta hacer lo que hago. Sí, muchísimas gracias. Realmente de corazón, se lo vuelvo a decir, muchísimas gracias al apoyo de la gente. Si no, esto hubiese sido una pesadilla para mí. De hecho, igual es una pesadilla, pero para mí poder salir a la calle como y hacer mi vida normalmente, absolutamente, sacar al pasear al perro a la mañana y que todos me digan, aguante Joaquín y te apoyamos, es lo que importa. Yo hace 30

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1: 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Avanzamos en la mañana, vamos rumbo a los últimos 15 minutos. Sí, Jimena.
2: Hay una nueva encuesta sobre la votación y el género, es decir, cómo votamos o cómo votaríamos mujeres y hombres en las próximas elecciones del 2027. Primero, el de destacar, bien digo, que la encuesta está realizada por Monitor Sociopolítico del Observatorio de Psicología Social Aplicada, OPSA-UBA, o sea, pertenece a la Universidad de Buenos Aires, y el dato general arranca con una primera pregunta. ¿Optaría por un cambio de gobierno? Acá, el 42% de los encuestados prefiere la continuidad del modelo, mientras que un 58% prefiere un cambio de gobierno. Entre este 58% que considera o que iría o optaría por un cambio de gobierno, el 68% son mujeres. Ajá. Y el 47% son hombres. Y estos datos de mayoría en las mujeres y minoría en los hombres respecto de los aspectos negativos del gobierno se mantiene en todas las preguntas de la encuesta. Por ejemplo, en la situación económica, el 61% de las mujeres considera que es mala la situación económica, contra un 47% de visión negativa respecto de hombres que contestan la encuesta. Por otro lado, la situación política igual, mientras que un 51% de los hombres consideran que no está bien la situación política, ese porcentaje escala a 63% cuando se trata de mujeres. En la situación social, mismos
1: más
2: niveles.
1: Más inconformes las mujeres.
2: Tiene que seducir el gobierno a las mujeres. Está perdiendo gran parte del electorado femenino, que hoy también forma parte de una gran masa de electoral.
1: Claro.
2: No somos minoría en ese sentido. Por otro lado, cuando se pregunta, bueno, está bien, vas por un cambio, ¿a quién votarías? Acá hay una división muy general, hay un 66% de las personas que no irían por un segundo mandato del Partido Libertario, que irían por una opción peronista barra kirchnerista, pero se vuelve a diferenciar entre hombres y mujeres cuando se trata de un peronismo no K y un peronismo K o kirchnerismo directamente. En el primer caso, cuando estemos frente a un peronismo no K, el 43% de hombres votaría esa opción, mientras que el kirchnerismo o un peronismo K es apoyado por un 35% de las mujeres, es decir, las mujeres irían más por un kirchnerismo que por un peronismo sin K.
1: ¿Eso puede ser la fuerza que todavía tiene Cristina con las mujeres?
2: Yo creo que puede. Para mí, lo que... La deuda... Sí.
1: Analítico.
2: Intentando entender el resultado, para mí la deuda que está teniendo hoy el gobierno es con las políticas sociales, las políticas respecto del cuidado de los derechos de la mujer o de intento de quitar derechos ganados al colectivo feminista, y esto genera una baja en la aprobación.
1: ¿Y
2: respecto?
1: ¿Cómo le resulta a Karina Milei, por ejemplo? No parece que sea empática, no es una... Yo lo digo desde el otro costado, ¿no? Pero como mujer, digo, no es alguien carismático.

0: carismático.
1: Para nada, es decir, no es carismático para la política. Es decir, si su hermano no hubiera llegado a presidente, ya no tenía carrera política ninguna, posible.
0: Ninguna.
1: Y se está forzando una carrera política de Karina Milei que claramente no le sale natural.
0: Claro.
1: Y por otra parte, le falta, carece de empatía y de llegada al género femenino como mujer de liderazgo, bajo ningún punto de vista. Pero fundamentalmente creo que el gobierno tiene datos para empezar a reforzar algunas políticas de género que durante todo su mandato se ha ocupado en menoscabar y que está perdiendo el electorado femenino.
0: Muy bien, muchas gracias, Jimena. Faltan 10 minutos para llegar a las 9 de la mañana. 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Nublado completamente, vamos a actualizar los datos del tiempo, que hoy sin Mariana mucho no le hemos prestado atención a los números. Seguimos con 13 grados, 14 grados ahora, se mantiene completamente nublado, sin posibilidad de lluvia, con la aparición del sol allá por las 3 de la tarde. Para mañana sí hay un 90% de probabilidades de lluvia, pero eso es mañana. Después tenemos una humedad que bajó. Estaba en un 85%, está en un 78% ahora. Se mantiene en 1015 la presión atmosférica, 1015 hectopascales, es una buena presión. Insisto, la temperatura 14 grados, un grado más solamente que a las 6 de la mañana.
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0: repasando un poco lo que hacíamos esta mañana, impactante, lo pueden buscar en distintos medios, las declaraciones del copiloto que atacó al piloto del avión. En realidad las declaraciones de los dos, ¿no? Cada uno en modo de recuperándose, que es el piloto, diciendo que en algún momento pensaba que era el avión que sufría turbulencia, eran golpes que estaba recibiendo él, él pensó que era el asiento que lo golpeaba. Es difícil hasta imaginar a partir de su relato, hasta que se dio cuenta que lo estaba agrediendo al copiloto, estaba muy concentrado en supuestas turbulencias que nunca existieron, y después la desesperación por abrir la cabina, que se abre de adentro para afuera por medio de lo que sería, voy a decir una barbaridad porque no tiene picaporte, debe tener un sistema, y de afuera para adentro con un código que nadie tenía. Entonces la desesperación de él, estando herido, había sido apuñalado en un par de lugares, para abrir esa cabina, y cuando logró abrirla y él se desvanece, la gente que hizo lo que restaba para poder reducir a Haman al-Hamani, quien con 29 años y copiloto pretendía ser un yihad, es decir, un mártir, y vengar así las muertes en Gaza, según lo que manifestó en declaraciones a la justicia árabe, y la justicia árabe lo hizo saber. También aparece esto en casi todos los medios israelíes. Creo que fue lo más impactante que tuvimos en la mañana, por la gravedad del caso y porque pudo estrellarse un avión con 174 pasajeros más 4 tripulantes, más una decena de tripulantes. Fede, lo último que queda, lo te vas último, para Buenos Aires, sí, con Joaquín.
1: Vamos para Buenos Aires a cubrir la despedida de Lionel Messi. Por supuesto, esa va a ser la noticia que atraviese el ámbito del deporte hoy. No importa el equipo, no importa la formación, la realidad.
0: No interesa
1: que,
0: nada.
1: Sí, ni siquiera el rival, ¿no? Que nada, ni nada, hemos dicho nada. Hoy que era Benín, los jugadores de Benín, no sé si los viste en distintos videos comprando cosas en Buenos Aires. Claro. Le preguntan a uno cómo lo van a marcar a Messi y le dicen, no lo vamos a marcar a Messi, dice, directamente así, sí, dice, no tenemos ningún plan especial.
2: Van a entrar con celular a la cancha,
1: claro,
2: a sacarse selfie.
1: Imagínate, sí. Bueno, estuvieron en la Bombonera, van a estar después en el
0: están
1: estadio.
0: Están de paseo,
1: está bien.
0: No le pagan, los invitan a una excursión gratuita.
1: Claro.
0: Es una excursión por Buenos Aires gratuita, sí, con un partido de fútbol incluido.
1: Gestión Tapia.
2: Claro, lo que tengo miedo es que Tapia, con los amigos del poder que tiene, termine dándole documentos a todos para que vayan a votar a las elecciones. Porque es lo único que le falta.
1: No me politicé la despedida de Messi.
0: Lo que debiera hacer Messi, regalarle una camiseta a cada uno.
1: Sí, estaría bueno.
0: A todos.
1: Sí.
0: 20 camisetas para Adidas, que es nada, la nada misma.
1: Yo diría que
0: a sus
1: compañeros también. En realidad, calcularle 60-70.
0: 70, ponele, pero a los chicos esto de Benín, se tienen que llevar una camiseta de Messi.
1: Sí, seguramente haya alguna.
0: Uno imagina que lo tienen que hacer esto.
1: Además,
0: Adidas
1: son simpáticos, son recontra piolas. Les hicieron entrevistas a varios. Y te digo que algunos hablan muy bien en español, Se la rebuscan bastante.
0: No sé, Benín, qué conquistador tuvo en su momento. De ahí viene la situación, ¿no?
1: Claro.
0: De ahí viene el
1: hablan
0: tema.
1: Francés.
0: Ah,
1: en
0: francés.
1: En teoría, el idioma oficial, sí, es francés. Creo que, es más, creo que lo habías...
0: No busqué nada.
1: Creo que lo habías... pensé que vos lo habías contado, por eso...
0: No, de Benín no busqué nada.
2: Colonia francesa hasta el 1 de agosto de 1960.
1: Ahí está.
0: Claro.
1: Ahí está. Y eso tiene...
0: Vos sabés que casi todas se independizaron más o menos. Uganda en el 63. Me acuerdo porque
2: no
0: mirá la que nací yo.
2: Claro, es re claro. Poco.
1: Es un país de 15 millones de habitantes.
0: Bien.
1: Estamos hablando de
0: tres veces Uruguay.
1: Cantidad de gente, sí,
2: claro.
1: Sí. Y ¿sabés qué también llamaba la atención? Que era un dato que veía el otro día, que es una población muy joven. Acá lo tenía también, que la edad promedio es 18 años.
0: Buena voz.
1: Sí,
2: re joven.
1: Y cerca del 44% de los habitantes tienen menos de 15 años.
2: Si lo contrastás con la caída demográfica, nos van a poblar ellos.
0: Bien, claro.
2: Hay que traerlos para acá.
1: Es el momento.
0: Bueno, a las 8 arranca el partido.
1: A las 8 arranca el partido con un montón de bandas en la previa, en el entretiempo los fundamentalistas y en el final no sabemos, ahí está la sorpresa.
0: Ahí está la sorpresa. ¿Te quedó algo a vos, Jimena?
2: Hoy no hay mesa política porque Karina Milei y Diego Santilli viajan a Salta, a menos que se lleve a cabo igual sin ellos dos, pero son los protagonistas. Y por otro lado sigue la tensión política y social en España. Hoy se reúne la Diputación Permanente, que es un órgano aparte del Parlamento, para tratar los dos decretos de Pedro Sánchez, y mañana veremos qué consecuencia o qué suerte tuvo.
0: Muy bien, nosotros volvemos mañana a las 6 de la mañana. Insisto, sigan durante todo el día, ¿no?, con las transmisiones como lo hacen habitualmente. Ya son las 9 de la mañana. Mañana a las 6 nos reencontraremos.

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0: Hola, buenos días. Bienvenidos, ¿cómo están?
1: Hola, hola.
0: ¿Qué dicen?
1: Hola. ¿Cuarteto? ¿Qué es esto? ¿Esto alguien sabe? ¿Qué género es
0: Se Bocchini? Inscribe en un cuarteto,
2: cumbia,
0: pop.
2: Cuarteto, sí, pop. Cuarteto está, pop. Está en lo pop ahí. Ah. También nacional, está medio mezclado, ¿no?
1: Es un cuarto pop.
2: Sí.
1: Bien.
2: Sí,
1: sí. Porque no lo identifico, no lo puedo, no es porque tenga que encasillarlo necesariamente. Pero necesitaría saber más cerca de qué está.
2: Siempre fue medio fiestero, ¿viste, Caligaris?
1: No, Caligaris.
0: Caligaris para Caligaris. Mí es un capítulo aparte,
1: veces, claro,
0: del cuarteto, porque tiene...
3: Por lo ecléctico.
0: No, pero además tienen otra narrativa que para mí son muy interesantes.
1: Bueno, los conocimos en el año 2016, estuvieron en el estudio de Todo Pasa, de Radio Mónica. Y fue tan divertido.
0: ¡Qué lindo!
1: Fue muy divertido. Aparte, conocerlo fue muy divertido. Capaz que me equivoco, licenciada.
0: Totalmente.
1: Ellos son muy agradables.
0: Muy simpáticos,
1: sí. Y en ese momento nosotros cerrábamos con...
0: Pero no era la alegría cordobesa.
1: No, era otro
0: tipo de alegría.
1: No.
0: No sé si te produjo la misma impresión.
1: Capaz que más cerca de no sé, de los Totora, de algo parecido.
0: Puede ser.
1: No sé cómo explicarlo.
0: Subime la ganancia.
1: Puso tu canción.
0: Me encanta. Toto Cotugno.
1: ¿Cómo te gusta?
0: Déjame cantar.
1: Cantar.
0: El italiano.

0: es tan vieja, esto es 1983. Sí. Daba por seguro
1: el
0: que
1: el video está buenísimo, está comiendo fideos.
0: Daba por, no sé, para mí esto era de la década del 60.
1: No, es más, tiene un puente que está buenísimo.
0: Che, sí, Toto palmó, no sí, sabía.
1: Es una pena.
0: Una pena.
2: Luego tú, ¿no?
0: Mirá, Toto. Partió, Toto. Mirá vos.
1: Qué ganas de estar en la cubierta de un yacht en este momento. No. Con el sol.
0: Con la silota.
1: No,
2: en la
1: no, mejor no. No, porque no hay manzanas.
0: Ah, no hay manzanas.
2: ¿Compré a la celota, dijo?
1: No, no, no. Italia, buongiorno, María.
2: Hola, Bocha.
0: Hola, Bochini.
2: Hola, Bochita.
1: Hoy está streameando la Twiki.
2: Hoy tenemos reemplazos.
0: Para que le abra el micrófono a ti.
2: Hashtag reemplazos.
1: Hola, querida, ¿cómo estás?
3: Hola,
2: hola, Surtiana.
1: Placer tenerte.
3: Gracias.
1: Y cantar.
2: Bueno, más o menos, la verdad. Yo prefería tener a Joaquín, pero bueno.
1: Piano, piano. No, pues se van a cubrir a Messi.
2: Yo no me mando con Joaquín a ningún lado.
0: Porque te tienen miedo.
2: Lo bien que hace.
1: Hey, un italiano, pero. Esta parte.
2: Hace calor acá. Este verano me traigo un ventilador, vos sabés.
0: Listo, ponete un turbito
2: de
0: abajo.
2: Me harté de las promesas de esta empresa. Me dio otro ventilador este verano.
0: Me harté de las promesas de esta empresa.
2: Dos veranos que Nacho me hizo.

0: pasa.
1: Lindo.
2: La primavera lo está haciendo, señor.
0: La primavera. Primavera. No, la primavera es esto, es flaco. Esto, esto. ¿Qué te pensás que es la primavera, el verano?
3: Acá me estoy muriendo de calor.
0: Bueno, es así.
1: No, frío no,
0: frío no hace.
4: Sí, hace frío.
0: No, frío no hace.
1: Primavera, primavera frío es otra cosa.
2: Aparecen los primeros claveles.
0: Te lo digo yo, nena. No hace frío.
4: Te lo digo yo.
0: No hace frío. ¿Quién
1: es? No, 17 grados no es frío.
0: No encuentro tus lluvias copiosas. No las veo.
4: No, miércoles te dije. Miércoles o mañana que, todo el día.
2: ¿Vos sabés que para mí esto del niño es todo un invento?
0: Es una...
2: Es todo un invento.
4: Que no haga calor.
1: No, decían que arrancaba en septiembre. Ahora dicen que arranca en octubre.
2: Sí, como la tormenta de Santa Rosa. Puede venir un año antes o un año después.
0: Santa Rosa no apareció.
2: No, porque no es una mentira.
0: No pintó. No, no es una
2: mentira. Es una mentira.
0: ¿Qué va a ser mentira?
2: La mentira como el oroco.
0: No. Entonces mañana sí.
4: Mañana sí, señora, todo el día hay lluvias anunciadas, copiosas, como decís vos, durante todo el día, inclusive se extienden hasta el jueves por la mañana. Y hoy la temperatura máxima va a llegar a los 25 grados, entonces puede ser que por eso mañana... 24, 25 para hoy de máxima y mañana sí, todo el día. La lluvia más intensa va a ser entre las 9 de la mañana y las 4 de la tarde. Pero así como todo el día. Es más.
5: Chao, licenciada, buongiorno.
0: Buongiorno,
2: licenciada.
0: Buena giornata.
4: Buena giornata.
0: Qué lindo.
2: Qué lindo los Ramazzotti.
4: Tutto italiano.
0: Sí. Es tutto.
1: Ah, poné Felicita. Sí.
0: Tutto.
1: Ya salió.
2: Ya salió.
1: Tutto, tutto, tutto.
4: Para te estaba chequeando Eros. Esto, sí. Madrugada, mañana, tarde y noche. Chaparrón, tormenta fuerte, tormenta fuerte, tormenta mañana, todo el día. Ponete todo el outfit ese de las huelis, sí. El piloto, el paraguas.
0: Sí, no, no, las katiuskas. Las katiuskas.
2: ¿La qué?
0: Las katiuskas.
2: Katiuskas.
1: Vas a tener que prender
0: botas de mozar de goma.
1: Me gusta mucho el chalequito, Laurita, mucho. Muy lindo.
4: Gracias.
5: Un viaje de escoltar el tutto pasa.
0: ¡Ah! ¡Eco!
1: ¡Tutto pasa! Lo único que entendí fue tutto pasa.
0: Bacho.

0: penal que no le cobraron a Central ayer, ¿eh? ¿Cómo siguen robando?
1: ¿Qué tiene que ver?
2: ¡Ah! ¡Tiene que ver!
1: ¿Qué tiene que ver?
3: Si lo va a decir, pero que lo diga razón. El italiano. Si claro. Quiere decir algo del pero penal, de
2: Eco,
3: centrales.
2: ¡Guau! Wow, no puede haber.
3: No puede haber.
2: No puede haber desgracia semejante.
3: No, no es posible.
4: In esta radio siamo tutti contenti.
2: Sì. Tutti contenti.
3: Tutti contenti siamo.
1: Siamo tutti contenti.
3: Siamo tutti contenti.
2: Hey.
1: Dice.
2: No puede haber.
5: Él nos tiene pinta de que tiene un miembro grandote, ¿no?
2: Gracias a Mecante.
3: Sí. Flaquito.
6: Que si ya había aprendido a hablar en chileno, ahora tengo que aprender en italiano.
5: ¿Tiene que ver el chileno con el italiano?
3: No, seamos italianos.
2: Después vamos a estar con el chileno y nos vamos a tomar un par de chelas por ahí.
1: No empecemos.
5: Un par de chelas.
2: Un par de chelas.
7: ¿Dónde la encontraré? Otra mujer.
2: Siempre canta las mujeres, ¿viste? Para mí es trolísimo, ¿eh?
5: Sí.
1: No, no es trolo,
5: sí,
1: señor.
2: Siempre habla de las mujeres.
8: Saco escrotal.
2: Bueno, sí, está bien, es correcto.
1: Es correcto.
2: Es correcto.
1: La denominación es muy correcta.
8: Saco escrotal.
2: Otra mujer.
5: Sí, otra mujer, sí. Está hablando de.
7: Igual que tú.
8: Saco escrotal.
5: ¡Basta!
8: Saco escrotal.
5: Ay, basta, por favor.
1: ¿Qué alguien quiere?
7: Esa mirada tenda, tan indiferencia.
2: La mañana se ha presentado así, ¿eh?
5: Sí, italiana.
2: Italiana.
5: Un estate italiana.

0: para esta noche una sorpresa por lo de Messi, qué sé yo. Mirá si es Eros Ramazzotti, la sorpresa del cantante.
1: Qué bueno sería.
2: ¿Qué tiene,
1: ¿no?,
2: que ver Eros Ramazzotti con Messi?
0: Bueno, ey, es un cantante importante.
3: Será Luke Rambo.
1: A ver, ¿por qué no te
3: vas? La Sole, Abel Pinto.
1: Pregúntale a la
2: La Sole, Abel Pinto. La Sole cantando la canción de los sudamericanos.
1: Si hay alguna conexión entre Messi y Eros Ramazzotti.
4: No se dice pito, se dice penne rigate.
1: Penne rigate.
0: Benísimo.
1: Penne rigatti. Morrissey se atragantó con penne rigatti, ¿recuerdan? Eros envenenó.
2: Sí, hay una conexión porque Eros visitó el entrenamiento del Barcelona en 2016.
1: Mirá, tomá.
0: Canta esta noche.
2: Hace como 11 años.
3: Canta esta noche.
1: Tomá.
0: Es el artista
2: sorpresa. Sacaron una foto. Ay, y Eros se paró en el arco y Messi le pateó y le hizo gol.
1: Ah,
2: malísimo todo, mal.
4: Ese canta juntando papelito y Neil Parkey.
2: Sí, sí. Papelito verde. Y se está yendo a ver a Messi.
5: Que a mí mismo me abrió tu paraíso.
2: Abrime el paraíso. ¿Qué dice cuando me abrió tu paraíso? ¿A qué se refiere? A ver.
5: Se dice que.
2: ¿Qué paraíso le está pidiendo?
5: Con cada hombre.
2: ¿Está pidiendo la cuevita?
3: Colotu.
1: Trabajás para la PDI, pues anda con un pincel.
2: Porque
1: levantando huevos.
2: Se meten pedazos de miga, de bizcocho que dejan acá arriba de la mesa y se meten en el teclado. Sí, ando limpiando huellas. No, cada vez que abro, vuela una pelusa de.
3: Yo encontré chicle acá abajo pegado.
1: Ay, ¿en serio? ¿Cómo, chicle? ¿Se siguen pegando chicles?
2: Volvió Pablo. Volvió Pablo. Volvió Pablito a pegar los mocos y los chicles.
3: Lo sacaron.
2: Che, y esta noche Eros Ramazzotti,
0: canta Eros, Luke Ra, en la despedida.
2: Sí. Sole y la Sole y Abel Pinto. La Sole de nuevo. ¿Qué pasó ya que grita?
3: Otra
2: vez la Sole.
1: ¿Qué pasa?
2: Están despegando.
5: No te he dicho aún.
3: ¿Viste que el chicle pegado? Una cosa. Esa debe ser Micaela. Siempre es Micaela.
2: De las costumbres de.
1: Ay, ¿por qué no pones este?
0: Laura Pausini y la solitud.
1: Ah, que Laura Pausini.
0: Sí, es italiana. Pausini,
1: pones,
3: acá piden Tardes Negras de Tiziano Ferro.
2: No, pones Ovanotti, pones Ovanotti.
1: Yo pido.
2: Ay, vino Perlé.
1: Vino Perlé.
2: Qué bárbaro.
1: Escucha,
2: ¿cómo canta el ciego?
1: Para después, ¿no? Porque es otro género, pero. Ataque 77.
2: ¿Qué tiene que ver Ataque 77 con el italiano?
1: No, Ataque no. Línea 77 con Tiziano Ferro.
2: Listo, bien. Agendado.
6: Laurita, buen día. Este tema de Eros, quiero dedicártelo para vos.
0: Ay, gracias, yo te dedico.
1: Ya pasó.
2: Qué bárbaro. No. Pensé que me decís, sacate un poquito la ropita.
1: Esta la quiere tocar suavecita.
2: Por eso Ovanotti.
1: Qué grande esta mina. Ay. Marta Sánchez.
2: ¿Marta Sánchez?

0: casa.
1: El pianoforte.
0: Un poquito el aire.
2: Ahí suelo. Ya.
1: Y sube, sube.
0: ¿Con quién canta esta canción? Marta Sánchez.
1: Con Andrea
0: Bocelli. Ah. Y Laura Pausini.
1: No, no está.
0: Ah, no está Laura Pausini.
2: Ella hizo la versión español, Laura Pausini.
1: Marta es lo más grande que hay.
3: Laurita, togliti un po' di vestiti.
2: Ah, esa es la que se

0: Qué canción de mierda.
1: Muy sí, bien. La te encanta vos.
2: ¿Esta qué?
1: No, a vos te encanta.
0: A ella le gusta.
1: Le gusta, le gusta.
2: Te la conozco esta.
1: Pero te encanta.
2: Laura Pausini, otra de poner en italiano. Amor strani, strani amore.
3: Laurita, guarda tutto quello che ho per te.
2: Guarda.
0: Che, se nota mucho que ella gordo. Se nota mucho.
1: Sí, vos sabés que no.
2: Igual entiendo por qué. La solitud y negra.
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1: Gana de pegarle esta canción. Ya gana de pegarle.
0: Acá, la bocha, la...
2: Yo no la conozco esta. O sea, no es de mi.
0: Pone Giovanotti,
2: de
0: bocha.
2: Mi lista de Laura.
1: Wow, Giovanotti.
2: Sin miedo. Ah, ahí está.
3: Es conocido.
0: Bocha, la manotilla la quiere justificar como sea.
2: No, sé, no igual es conocido.
0: Es reconocido, reconocido.
2: Tiene razón, tiene razón.
3: Sí, igual de pifia de más.
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3: Quintana. Voglio che tutto penetri in profondità dentro di te.
0: Ah, mira, me quiere meter el pene, mira. Eso lo entendí.
3: Ahí vamos con línea 77, ¿no?
1: Sí, pero con Tiziano Ferro.
3: Después, después.
1: Ok, no, pero eso al final.
0: Al
1: te
0: final.
1: Voy a pedir más.
5: Aroba, ¿cómo estás, Fora?
2: Fora.
0: Claro, ¿cómo estás fuera? Claro.
2: Come,
0: ¿y cómo estás fuera?
2: Siamo fuori.
0: Ya que estás,
1: las mejores canciones italianas.
2: Ay,
1: bueno. No, no necesariamente romántica.
0: No.
1: No necesariamente.
2: Muestre de tutti. Canzone.
0: Rock'n'roll.
5: Menos mal que sacaste a Andrea Bocelli porque no tiene nada que ver.
0: Qué bueno, boludo.
2: Ay, no,
0: qué boludo
2: siempre, que son. No. Iba a decirle cómo no tiene nada
0: no,
2: que ver.
0: No, muy bueno. Qué boludo, recién cayó no, el Bocha. Cayó como 10
3: Bocha, minutos, por favor.
1: Vale. Por ejemplo, la canción Gloria de Umberto Tozzi.
0: Podríamos, ya que
1: Gloria.
0: Estamos en un día La Vendetta.
1: La Vendetta.
0: Hoy podría homenajearnos con el martes italiano que estamos haciendo. ¿Martes?
1: ¿Qué otro anunciante
0: y Capri, por ejemplo, Capri.
1: ¿Qué va?
0: Y podría mandar una pasta.
1: Una pasta.
0: Una pasta. No, Capri. Aroba.
1: La cumbre en italiano.
0: No, la cumbre en
1: español.
0: Pero más o menos.
1: Española.
0: Y Sepre o Sepre podría mandar.
3: Tienes que poner a mi amigo el Tano, le gusta la pasta.
1: La italiana, la italiana, la italiana. La italiana.
0: Sí. Mi amigo de pastas italiani también podrían mandar el Colo Doliani.
2: Claro,
0: seamos tutti.
1: A Gloria.
0: Sí, pero prende un poquito el aire, Laurita, por el amor de Dios. Ya
2: bueno. Pero Gloria es italiano.
3: No le habla arriba del llamado, Laura, por favor.
1: La original es Umberto Tozzi.
0: Umberto Tozzi.
1: Topo se hizo en inglés.
3: Son penis hablando arriba del llamado.
0: Ponlo de vuelta.
4: Gloria. Gloria.
5: Cuando la cosa mengua, avanti con la lengua.
0: Avanti con la lengua.
1: Gloria.
0: Si el vigor es nulo.

0: Laurita, ¿ma qué dice el horóscopo de Tauri,
1: Tiene que ver el horóscopo.
2: El horóscopo en italiano, diremos.

0: Buongiorno amici.
1: Buongiorno amici.
0: Innanzitutto dobbiamo iniziare la giornata cantando l'inno italiano.
2: Amici.
0: Fratelli.
1: Ah, che feo, che feo inno.
3: No.
0: L'Italia se desta.
2: Però ponelo l'italiano, pone l'amore di Dio, boccia.
4: Sì, è l'unico che tenia una
2: pezza. Non tenia altra cosa a mano.
1: Pon
2: un poco la canción del mundial, por el amor de Dios.
1: Por favor, no lo hagas.
2: No lo hagas, por el amor de Dios.
1: Maldito cliché.
2: No lo hagas, por
5: favor.
2: No
5: voy por ahí.
2: No se te ocurra.
1: Bueno, déjate enamorar.
5: Y pero lo merece.
2: La canción del mundial, si no está.
5: No, ya cansó.
2: Ya sé que ya cansó, pero.
5: Y hasta que di la vuelta.
2: Vamos con línea 77, a ver.
1: No, porque no tiene nada que ver con el espíritu.
2: Esto tampoco.
6: Qué confusiones será y porque
1: bueno. La cuál es la de Richie Poveri. ¿Cos'è?
4: Este Poveri.
1: Richie Poveri.
4: Este Richie Poveri.
1: No, pero la famosa, questa la famosa de Richie Poveri.
2: Será porque te amo.
1: No.
4: ¿Cuál?
1: ¿Cómo era?
2: Por otro lado, de Topo Chicho, dicen acá.

0: esa época todas las canciones se hacían iguales, ¿viste? Las de Luis Miguel, las de...
1: Todo eso es verdad.
2: Se está olvidando de una, señor.
0: ¿El cuál? No, no. No, no me olvido, Datsuke. Hola.
2: ¿Cómo dice? Te dejo el micrófono, por favor. Qué buena canción.
0: Qué bárbaro. Claro, porque no sabía la cantidad de mujeres en Italia que había, según las estadísticas.
2: Tenían que censarlas.
0: Y tenían que censarlas. Por eso nace Senza una dona.
2: Dame un beso, bocha, por esta canción, hombre. ¡Chapame, bocha, vení! ¡Haceme tuyo, bocha! Está vivo Zucker, ¿no?
0: Sí,
3: claro que sí, Zucker.
0: Es Zucker.
3: Ay, tengo ganas de tomar un gelato.
0: Zucker, Dios, tapa chicha.
3: No, qué bárbaro.

0: estaba solo, flaca.
1: Porque nadie le da bola,
2: claro. Ah, claro.
0: Usted era maldiento algo.
1: Estaba matando.
2: Y se lamenta.
1: A Manuela,
3: claro. Y sí.
0: Mata, termina la otra.
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2: Claro. Claro, se lamenta que no tiene una donna, digamos.
0: No pidan el tema del mundial, por favor.
3: No, no, basta, no, no, basta, no. Basta.
2: Voy a ver la letra de Senso Nato.
1: Dame una dona.
0: Sensame. Esta dona.
3: Es una especie de yo.

0: Oh,
1: ah, él le dice a ella, ¿dónde estás? ¿Qué sé yo? Te fuiste. Y no tengo más miedo de quedarme sin una mujer. Sensonadona.
2: Claro.
1: O sea que como que se puso,
0: se liberó.
1: Fuerte, ¿entendés?
0: Claro. Ahora no tiene, claro, siente empoderado.
2: No, un onanista.
1: Más miedo de quedarse sin una mujer. Dice
0: Sergio. Sensa pavura, sensa una dona.
1: Sensa una dona. Es mejor así, terminé diciendo. Ahora gusta los tipos.
2: Se cansó.
1: Se
2: va a recluir como monje.
0: Ay, qué lindo lo que está poniendo.
2: Ay, ya. Está romántico, Bocha.
0: Claro. Qué barro. Bocha, después poneme.
2: Bocha, ¿estás teniendo relaciones sexuales vos?
0: Nada mal ánima.
1: Sí. Ajá, no dijo nada, no dijo, pero nada. Sí.
0: Nada mal ánima. Más que Fredo, fa.
3: Nada mal ámina.
0: Eco. Nada mal ámina. Más que Fredo Fa.
2: Homenaje a Italia hasta la una, ¿no es cierto?
0: Sí.
2: Perfecto.
0: Sí, empezamos.
3: No tiremos hasta la una que no llegamos. Para ver.
0: No, si te dejo, ¿cuánta canción italiana?
2: Poner radio de canción de cualquiera. Dale, con él.
4: Acá tengo otra para que no sea romántico.
2: Está saliendo el sol, amigos. Y bien, amigos, diría Klaus.
0: Es un solcito italiano, ¿ves? Qué ganas de hacer el programa acá enfrente en el triangulito.
2: Sí, pero nunca
0: lo
2: dejas,
1: ¿el triángulo? ¿Pongo ahí la mesa?
2: ¿De arriba? Ahora que no hay tarjeta.
0: Abajo,
2: como si fuera un escenario.
0: Sí.
2: Ahora no hay tarjeta.
0: Cantero.

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0: Adesso il sito però sta nublato, sta tutto nero il sito, vedete? Sta raro.
2: Sì, sta scuro ahí.
0: Sta il cielo molto afro. Afro. ¿Y esto comenzó?
3: ¿Cómo?
2: ¿Alguien se acuerda? Porque es un día muy italianísimo para nosotros.
3: Italiano. No, no, pensé que había tenido algún origen.
2: ¿Qué está poniendo?
3: Mucho más.
1: Esta me encanta.
3: Qué bueno.
2: Laura no está.
3: Yo me lo imagino. Enec. A Pablo Granado.
2: Enec.
1: ¿Cuánto
3: hace
2: la
3: muchacha?
2: Sting.
3: Sting, señor.
2: Y es Sting.
3: O sea que Nick está igual, ¿eh? Le dije que lo voy a hacer por
0: sí. Con el diablo.
2: ¿Dónde te encontraste con Nick?
3: En la tele. Mirando la RAI. La RAI una noche de verano.

0: fuente, estoy haciendo memoria. Escucha, no te olvides de poner Enzo Yanaki.
1: Está volviendo loco, pobre pibe.
2: La solitudine.
3: Hay que anotar.
0: Enzo Yanaki.

0: vino el jefe, se terminó todo esto.
1: No importa.
0: A Cielo le gusta. Se terminó todo esto.
2: A Cielo le gusta, le encanta.
1: Tenés que poner Tengo Anquío de Enzo Iannacci.
3: Sí, ahí voy.
1: Ahí está.

0: Es para ti.
1: Esta, qué linda canción, ¿eh?
2: Oh, qué sé, Benvenuto,
1: Mañana Italiana. Benvenuto. Qué lindo la Mañana Italiana.
2: La Mañana Italiana de Tutto Pasa.
0: ¿Y sabés quién es la artista sorpresa hoy de la despedida de Messi?
1: Tu hermano.
0: Eros Ramazzotti.
2: Abel Pinto.
1: Ah, pensé que
0: Laura Pausini. No, tú no.
1: No, tú no. ¿Por qué no?
0: Tendría que ser Valeria Lynch cantando más.
2: No, va a ser Abel Pinto.
1: ¿Falta conocer uno?
2: El show sorpresa.
0: No, Abel Pinto le canta el mapa, que pare.
2: Cántala solo otra vez.
0: No, tú no.
3: Dame audio.
2: Sí, ahí voy.
4: El chico jefe de desayunar con Perotti.
2: Sí, con Perotti. Con Perotti. Pero
0: comentatore Perotti.
1: Todo bien.
0: Tú no.
1: Qué temazo de Giovanotti.
2: Bien, Bocha, bien.
0: ¿Por qué son vivo?
1: Renata Gilotti Perotti.
0: Renata Gilotti.
1: Perotti.
0: Hola, Renata Gilotti.
1: Vos,

0: Si va por el presidente Roca, mano hacia el río, tené cuidado porque está cortado, porque están realizando una procesión los alumnos del Colegio San José.
1: Bueno,
0: se está haciendo por presidente Roca, Wilright, Avenida del Huerto, Avenida Belgrano, Santa Fe, hasta la Catedral.
1: Evita la zona.
2: Claro. Che, quiero ser italiano. ¿Dónde iría? ¿Dónde voy? ¿Dónde empiezo? No hay una cultura en italiana.
0: Matante Riggeri.
3: Usina.
4: Usina de lengua.
2: Ah, la usina socialista.
1: Claro. Vení a casa, yo estoy en particular.
2: ¿Vos me vas a dar particular?
1: Sí, manejo el italiano como nadie.
4: Tenés que saber 3-4 cosas. ¿Qué?
2: Vamos a empezar. ¿Cuándo estás en tu casa?
1: No, bueno, poco. Pero te
2: es
1: digo.
2: Es más fácil que me des acá en la oficina.
1: El italiano es. El italiano es bastante fácil.
2: No, no tengo claro, pero. ¿Voy a la usina entonces?
3: Sí.
0: Italiano, vuelta de casa.
2: Francés y algún chino. Tengo que meter rápido.
1: El chino se demora como 10 años.
2: No importa, sí, pero hay que meterlo. Es si no van a invadir.
0: Che, he escuchado todo el idioma que habla Luisito Comunica, la verdad que
1: no, fuera de serie.
0: Es tremendo, boludo.
1: Fuera de serie. Bueno, todo bien, che, yo sé que están con la mañana italiana.
2: La mañana
1: caí
2: italiana.
1: Tarde porque tuvo que hacer un trámite.
2: Tuto pata.
4: Latina italiana.
0: Tiene que ver Scatman. No sé, pero.
4: Sí, Scatman.
2: Tipo que era tartamudo, que se hizo millonario, canta.

0: Bueno, amigo de Mariano. Bueno, amigo de Mariano.
1: Cayó la cana.
2: Cayó el amor. Y bueno, ¿todo bien, chicos?
1: Bien.
3: Bien, vos,
2: bueno,
3: bien.
2: Perdón,
1: ¿qué dices?
2: Perdón los 20 minutos de demora.
3: ¿20?
4: Sí, frutilla.
2: Son 9 y creen. 9 y 37. Llegué, sí, me tuve que
3: hacer. Estaba haciendo un trámite, estaba yo después.
2: Estaba haciendo un trámite.
3: Se explica cada vez menos.
2: ¿Qué tal?
3: No sé si están de acuerdo conmigo. Yo creo que algunas cosas ya se explican cada vez.
2: Es un trámite, no me quedaba otra.
1: No, no, no, a mí explícame todo.
4: Sí, a mí también.
3: ¡Qué desconfiada!
1: ¡Qué desconfiada!
3: Te pone la gorra, pará.
1: Sí, yo creo, yo no, a mí explícame todo.
3: ¿Pero qué? ¿Vos no confiás en la gente?
1: Cero.
2: Pero,
3: ¿cómo que descubrí algo que no sabía?
1: ¿Cómo vas a confiar en la gente? ¿Estás loca?
3: Descubrí algo que no sabía. ¿Vos no confías en la gente, Laura? Contanos.
2: No, para vos no confías en nadie.
3: Pero contanos, ¿de dónde viene? Contanos tu trauma, ¿de dónde viene?
2: No, para, mano en el fuego por nadie.
1: Va, solo por mí, no sé.
3: Disculpame, ¿alguno de nosotros alguna vez te defraudó como para que vos pienses una cosa como esa?
2: Va, pero dice
4: todos y cada uno de ustedes.
1: No, no, porque empieza a contar cosas de verdad.
3: Sí, no, no, no le tires por ahí.
1: No, no, no, no se puede.
3: Por otro lado, la llamó.
4: Entendió el juego.
1: Escucha, no, se cambiamos, no, cambiamos no, no, de tema. No,
2: posta, vos no ponés la mano al fuego por nadie en esta vida.
1: ¿Por tus hijos?
2: ¿Por tu madre?
4: Tampoco.
1: Che, tanto, para tus hijos.
3: Para,
1: te
3: para,
1: estoy
3: para,
1: preguntando.
3: Para, para.
2: Por tus hijos, ¿no?
1: Bueno, por mi madre. Sí, pero mis hijos están como para abajo. O sea, qué sé yo. Ah, ahora sí, son más chicos.
2: Vos decís para los costados y para arriba.
1: Claro.
4: Porque si yo estoy con Laura, yo tampoco.
2: A ver, ¿por qué? Que justifique. Llama a la persona.
1: Ahí está, llámala ahora. La desconfiada.
2: ¿Vos ponés la mano en el fuego por alguien?
1: Sí, claro, por supuesto.
2: ¿Por quién?
1: Por mí.
2: No, pero, sí, pero pará, no, pero no vale por mí.
3: No.
2: Entonces, ya tenés que decir.
3: Pero para,
2: sí, pongo la mano.
1: ¿Y sabés por quién?
2: ¿Por quién?
1: ¿Y sabés por quién?
5: No le digas por él, no se obsecuente.
1: ¿Por una persona?
3: ¿Qué pasa? Que quiere el bono de,
5: sí,
3: más,
5: de
3: la guitarra.
1: Más allá de ser un gran
2: entiendo.
1: Amigo.
2: Sí, te entiendo.
1: Es un directo jefe.
2: Sí, te entiendo.
5: Que quiere plata.
1: Y.
3: ¿Estás llamando a revisar?
2: Sí, lo decís
1: por vos.
2: Sí, lo sé, gracias.
1: Pero porque te conozco.
3: ¿Estás llamando a revisar?
1: Gracias. Sé quién sos.
2: Gracias.
1: Sé que hay de atrás.
2: No, gracias. ¿Entendés?
3: Pero ni siquiera.
5: Loca,
3: déjame retroceder.
5: Fuego.
3: Más que poner las manos en el fuego.
2: Por mí,
3: voy a. Voy a.
2: La señora, la
3: señora. Lo que voy, quiero retroceder un paso de eso porque me parece mucho.
4: ¿Atendió o no atendió?
6: Sí, creo que está en línea.
1: Hola,
6: sí,
1: la persona con la que
4: yo. Ah, no, no está.
1: Tan desconfiada que dejó el contestador.
2: ¿Vos, Bocha, ponés la mano en el fuego?
4: Sí, obvio.
2: ¿Por qué?
5: Ay, po más bueno,
1: por mí, claro.
2: Ah, vos,
1: bueno, sí, bueno, que eso está tácito, ya lo entendí.

0: trata de la confianza.
1: Se trata de la confianza.
0: Claro.
1: Si ojo. Vos, si a vos te fue mal, no lo metas todo en la bolsa.
2: Yo no dije que me fue mal, dije no las pongo y no las voy a poner por las dudas para no quemarme, no las pongo.
0: Muchas veces ese acto de, digamos, de tener una confianza infinita con respecto a alguien, no simplemente se trata en el caso de que sea imputado de algo. Puede ser que te diga alguna cosa que realmente la que confíes, ¿no? Claro. Porque no es, sí, este mató o no mató a alguien, no, ponga la mano al fuego que no mató. No, no, vamos a cosas de la vida diaria.
2: Todos los días.
0: Claro.
1: Cosas más mundanas.
0: Vamos a las cosas mundanas.
1: No hay piscín bracamón.
0: Corrientes, cosas que pueden ocurrir.
2: ¿Cómo qué?
0: Por ejemplo, tú me preguntas por la reputación de alguien. Entonces yo te digo, sí, mira, es una persona confiable. Pongo las manos en el fuego por esa persona.
1: Esa es una base.
0: Ese acto yo de alguna manera, presentarte a la otra persona como confiable, ¿no hace meli en ti?
2: Ponele que la considero tu opinión, pero ni en pedo voy a confiar porque voy a poner las manos en el fuego por esa persona.
0: Pero me pongo de garantía, flaca.
1: No, es la garantía. No,
0: me pongo de garantía propietaria.
2: La garantía soy yo mi garantía, ¿no?
1: Bueno,
2: che, yo pienso así. Ponga las manos en el fuego.
0: Es horrible lo que estás diciendo, es horrible.
3: No. Hola. Hola, chicos, estoy con Lauri. Le puedo dar mi vida a una persona, pero no pongo las manos en el fuego con nadie.
0: ¿Qué vale tu vida?
3: No porque a lo mejor esa persona vaya a hacer algo malo o intencional, simplemente porque la pudieron involucrar y quedó pegada en ese problema, en ese delito o en lo que sea. Así que por esa razón no pongo las manos en el fuego ni por mí misma.
0: Me parece realmente un acto de soberbia no poder poner las manos en el fuego por alguien. Pero total. ¿Quién sos vos para no poner las manos en el fuego por el prójimo?
2: Poné la placa.
4: ¿Quién sos vos?
0: Quiero conocer la opinión de Tiki.
4: Tu compañero de scrapbooking, por tu compañero de scrapbooking, yo pongo la mano en el fuego. Por ese pongo la mano en el fuego, por ejemplo.
0: Claro. Ve, Tiziana, querida.
2: Sí.
0: Tú puedes poner las manos en el fuego por ahí. ¿Han puesto las manos en el fuego por ti? ¿Y cómo te ha ido?
2: No, yo creo que por mí no.
1: Son muy jóvenes.
2: Por mí no. Sí.
0: Bueno.
2: Pero pondría por mis papás.
1: Bien, vos.
0: Mira.
2: Ya está ahí.
1: No más que tus padres.
4: ¿Por tu hermana? ¿Por tus hermanas?
5: ¿Tu hermana no?
2: No.
1: Está bien.
2: No lo hagan, no se apretan. No es tan frecuente.
0: Muchas gracias.
2: Poner las manos
0: gracias,
2: en el fuego.
0: Tiziana Cantero.
4: Pero te tienes que haber defraudado mucho, Tiziana Cantero. Como para que vos, por absolutamente nadie.
0: Nadie te parece depositario de esa confianza, merecedor de ese don.
1: Aparte de decir algo, está mal que vos digas eso.
0: ¿Por qué mirás como si te habláramos en otro idioma?
4: Claro.
1: Está
2: bueno,
1: mal que
2: porque
1: digas
2: pienso
1: eso, porque
2: de esa
1: vos...
2: manera no lo voy a cambiar, no, aparte por más que, o sea, de ninguna manera sigo pensándolo y sigo.
0: ¿Alguna vez lo hiciste y te fue mal? No.
1: Si vos le reclamás
2: confianza, mi confianza ciega a nadie.
1: Pero si uno
2: a nadie.
6: Me tenés que matar para que ponga la mano en el fuego por alguien a los 42 años que ya voy a tener. Mira,
0: ¿qué tan mal le fue en la vida?
4: Nunca
0: pusieron las manos en fuego por una amiguita, una amiguita.
4: Claro.
0: ¿Qué pasó con vuestras infancias?
4: Pues no griste tampoco, quedé tranquila.
2: Todas las personas tienen una parte
0: todas
2: oscura.
0: Las personas pueden mejorar.
4: No.
0: Lo dice David
2: de Bob. Todas las personas tienen una oscuridad que yo esa oscuridad no la voy a dejar librada de mi confianza. Ni
7: yo no pondría las manos en el fuego por nadie porque soy una basura mentirosa compulsiva que sé cómo la gente puede ocultar un montón de cosas. ¿Ves? Así que yo no sé qué hay del otro lado.
2: ¿Conoce la oscuridad? Obvio.
0: Ay, vos te crees que están todos cortados por la misma tijera. Hay gente buena, hay gente mala, hay gente que hace lo que puede. Hay de todo en la vida. Del señor, ¿o no?
4: Acá, seguro, estoy viendo los llamados, la verdad que están todos más del lado de Laura.
0: Pero no hay uno que haya.
8: Laura. No pongo las manos en el fuego por nadie. No la puse y si la tuviera conmigo en este momento, la seguiría poniendo. Es por mi madre, que nunca conocí una persona tan íntegra.
0: Bueno, entonces sí.
8: Como no la tengo más, no pongo mi mano en el fuego más por nadie. Todos tienen un precio. A veces algunos se regalan, ¿no? Pero. Todos tenemos un precio y nos podemos pasar de bando.
0: No creo que todos tengamos un precio.
2: Todas las personas tienen oscuridad.
4: Está hecha mierda.
2: No.
4: ¿Cómo va a pensar que todos tenemos un precio? Una locura eso.
2: Vos que no vas a tener un precio.
0: Yo no tengo un precio.
2: Vos que no vas a tener un precio.
4: Yo hay cosas que ni por un precio. Yo hay cosas que ni por un precio hago. No, hay cosas que no hago. No hago ni por toda la plata del mundo. Está mal.
0: ¿Qué película

0: Película de qué película, por Dios, ¿qué clase B salieron?
1: Padrino, eso, ¿no? ¿Cómo por un precio? Hay cosas que yo no hago, pero ni por un millón de dólares. Están locos.
2: Por un palo verde.
1: No, no lo hago, no lo hago. Hay gente con la que yo no me sentaré a tomar un café.
2: Por un palo
1: con
2: verde.
1: La que no volvería. No volvería a trabajar, no volvería a trabajar. Hola.
3: Hace 33 años, cuando vine a Rosario, una persona que no conocía de Rosario, para armar un negocio, me llevó a un proveedor y me dijo: dale lo que necesite, que si no te paga, te lo pago yo. Obviamente pagué, pero yo esa obra que hizo no la puedo hacer por otro, no me sale. No, mirá, sé por qué soy tan desconfiado. ¿Sí?
2: Grave error.
0: Es decir, confiaron en ti y tú no eres capaz de
2: pero no le sale,
0: continuar,
2: señora,
0: el ciclo. Sí, no,
2: cuando
0: pero
2: algo no te sale, no te sale.
0: Yo no lo estoy fustigando, no, por eso digo, estoy describiendo, sí, que no es capaz de generar un círculo con eso.
1: Lo voy a hacer al revés. Yo me encuentro todos los días, o al menos una vez por semana, con alguien que hace algo. Y no solo no pide nada a cambio, sino que espera después algún tipo de...
2: El padre Gonzalo.
1: Y la verdad, de retribución, lo que sea.
4: Es el padre Gonzalo.
1: Una generosidad infinita de gente que después, cuando te llama y te pide algo, por supuesto, dispuesto a colaborar, a hacer lo que necesite, y en el momento yo lo que encuentro es alguien que genuinamente viene a decir: che, vos necesitás algo... Vamos a solucionarlo.
0: Bueno, no hable más de mí.
4: Me
0: incomoda.
4: Hay gente buena, hay gente generosa, hay gente que da sin pedir.
0: Entonces no vale la pena.
1: Pero esa gente, confía. Esa gente es confiada.
2: Deja de hablar de
1: esa gente confía.
2: De nosotros.
1: Porque si no,
4: esa gente confía.
1: Esa gente confía.
4: Yo no confío ciegamente en vos.
5: Igual al buen tipo siempre le va mal.
1: ¿Vos me darías tus hijos para que yo los cuide?
2: ¿Qué dijiste, Bocha?
5: Que al tipo bueno que da todo, tal vez le va mal también.
2: La pregunta es, vos darías esa pregunta es buenísima.
1: ¿Vos me darías tus hijos para que yo los tenga fin de semana?
4: Sí, pero no confío ciegamente en vos.
2: Entonces no se los des.
1: Entonces no me los darías.
2: No
1: te los aceptaría.
2: Te lo da con una cámara.
1: No te los aceptaría, si vos no confías ciegamente.
2: Qué bueno, se lo da con una camarita.
1: Le da al pibe con un celular colgado con una GoPro que le transmite.
4: No confío ciegamente en nadie.
1: Que le transmite todo el tiempo.
4: Nadie.
1: No te lo cuidaría nunca si vos no confías ciegamente.
0: Qué horror, qué desaire tan grande.
6: Yo soy todo lo contrario. Yo pondría las manos por mucha gente,
2: por cualquiera.
6: Sé cómo soy yo, no, y mucha gente ha puesto las manos en el fuego por mí.
0: Muy bien.
6: Y puedo asegurar que jamás
2: se quedan. Llamala, José.
6: Yo sí lo haría.
2: Chavala, porque
1: te felicito.
2: Se vende,
0: gracias,
2: como buena,
0: querida,
2: mina.
1: Como buena mina no.
0: No, dice, no. Han hecho cosas por mí. ¿Por qué yo no voy a estar a la altura? Sí.
2: Vamos a enfrentar, vamos a enfrentar a esa chica con este monstruo que tenemos acá.
1: ¿Por qué enfrentar, boludo? No lo enfrentes.
2: Sí, sí, porque no confía en nadie.
1: No,
0: y pero ha declarado, Rosé, que no confía en ninguno de nosotros.
4: De ninguno de
2: ustedes. El monstruo que está acá sentado con la chica que acaba de llamar, que
0: se pasó por el pueblo.
1: A mí me va.
2: Hola.
7: Buen día.
2: ¿Cómo andás? Nacho habla. ¿Tu nombre?
7: Sí. Luciana.
2: Luciana, ¿todo bien?
7: ¿Esto?
2: ¿Me escuchás ahí, Luciana?
0: Sí.
4: Sí, poca señal.
0: ¿Escuchá? No me
2: digas. Sí, la puta madre.
0: Chana, te volvemos a llamar.
2: Eso por confiar en las telefónicas. Año 2026 todavía
0: Chana,
2: tenemos.
0: Chana, te volvemos a llamar.
2: ¿Qué Chana? Chana.
7: Bueno.
2: Chana. Dale un beso. Chana. ¿Me escuchás ahí?
8: Esta canción.
0: Me gusta la canción.
8: Este es el himno aquí por la vida con este himno.
2: Claro.
8: Esto es un himno.
0: Escuchala,
8: escuchala.
0: Ahí está.
9: Hola, Chana.
1: ¿Qué no le dice Chana?
7: Hola.
2: Hola, Luciana, ¿cómo te va? Nacho te saluda.
7: ¿Qué tal? Bien, buen día.
2: Che, una cosa, ¿estás trabajando?
7: Estoy trabajando, bueno, sí, pero no pasa nada, no hay problema.
2: No pasa nada, sos la dueña, sos empleada, pero tenemos una onda con...
7: No, no soy la dueña, pero estoy sola, así que
2: tranquila.
7: No pasa nada.
2: Che, acá vos sos, vos estás en el otro polo que Laura, de que no confía.
7: Exactamente, y soy escorpiana también.
2: Bien. Mirá. Entonces, vamos al debate. Vos sos una persona que ponés la mano en el fuego por un montón de gente.
7: Sí, totalmente.
2: Y de acá del otro lado tenemos al monstruo que no pone la mano al fuego por nadie.
1: Deja de decirle monstruo.
4: Por nadie.
2: ¿Cómo no vamos a poner la mano al fuego por nadie?
1: Monstruo,
2: es gravísimo. A vos te fue bien poniendo la mano al fuego por los demás.
7: A mí me fue bien, sí. O sea, empezando por mi familia.
2: Bien.
7: Y bueno, y tengo una amiga que la amo y yo te aseguro que toda la gente que la conoce, no está más acá, está en España ahora. Que toda la gente que la conoce pondría las manos en el fuego con ella por ella, porque es como yo. O sea, somos personas íntegras. Y yo, si te digo algo, te digo, esto es así, pero mira, ¿Se puede venir el mundo abajo?
2: Y se
0: muy
2: parada
0: bien,
2: ahí.
0: Chana, sí, muy bien, sí. Chana.
2: Me gusta. ¿Vos sabés Chana? Me gusta. Sí, no le dicen Chana, se llama sí. Luciana. Me gusta. ¿Estás en pareja? ¿Cómo es tu vida?
7: No, actual? Estoy sola. Y mira que me han cagado hablando mal. Pero no importa, yo sigo confiando porque yo sé lo que yo soy. Entonces, como yo soy así, pienso que los otros deberían ser igual o podrían ser igual.
2: Sí, Luciana,
1: qué bárbaro. ¿Cuántos años tenés, Luciana?
2: Solo malo, Luciana.
1: ¿Cuántos años tenés, Luciana?
0: Me gusta la Luciana.
2: Que cuando saluda, aprieta la mano.
1: Deja el número, Luciana.
2: Con fuerza y sin duda.
0: Me gusta Luciana para ir a tomar una chela.
2: ¿Cuántos años tenés, Luciana? ¿Cuántos años tenés?
1: Habla en chileno.
7: Esperen, pues no entendí nada.
2: ¿Cuántos años tenés, Luciana?
7: 47.
2: Ah, está bien. Impecable. Está tiro, está ahí.
1: ¿Qué está tiro? ¿Qué está tiro? Está
4: tiro. Está tiro. ¿Qué está tiro?
1: Claro, está tiro.
2: Sí, bueno, está tiro. Si la respuesta era
0: para 89.
2: No está tiro, 89.
0: ¿Y se lo dirías?
2: No, pero.
0: Entonces no pregunté la edad.
2: Tienes razón. Luciana, un beso, gracias.
7: Un beso, chicos, gracias.
4: Un beso.
2: Bueno,
4: casi. ¿Sabe cómo le va a ir?
1: Che, que deje el número.
4: Yo sé todo lo que soy.
0: Qué agorera eres.
1: Sos mala, porque nunca le pasó nada. Pero nunca le pasó nada.
10: Ya le va a pasar.
1: ¿Vos? Otro también, mira.
4: Yo sé lo que doy y los demás. Aparte, mi amor dijo: yo sé lo que doy y lo que los demás podrían.
2: Dos monstruos, vos y Luis.
1: Y aquel, sobre
10: contento
1: todo.
10: Contento de esto que soy.
2: Pon otra canción, Bochita, si arrancamos el programa. Bueno. Estamos llegando ya a las 10 de la mañana. ¿Afuera cuánto la voz?
4: A esta hora en la ciudad de Rosario, 13 grados. La máxima pronosticada para hoy es de 24. Va a estar lindo, ¿eh? Más tarde. El cielo cubierto, pero se prepara todo para llover mañana todo el día. Arrancan hoy por la noche las lluvias, madrugada del miércoles, mañana, tarde y noche, todo el miércoles, con lluvias hasta el jueves a la madrugada. La semana va a seguir con temperaturas entre 18 y 20 grados de máxima, 20 grados de máxima y mayormente nublado todos los días.
2: Bueno,
4: ¡ay, muy bien! Todos los días la canción.
1: ¡Ah! Viste, justo. Nos quedamos ya que nos enganchan.
0: Lo que amo.
4: Ay, Dios.
0: Chancarrete este fin de semana.
1: Ahí va.
2: 9:58. Hoy se termina la historia de Messi.
1: Qué bárbaro.
2: Con la selección argentina. Hoy en la noche es la despedida. Va a haber ahí un montón de bandas, show, tocan bueno, van a estar todos los jugadores de la selección. Actual, selección que ganó el Mundial de Qatar. Nada, la despedida de Messi. Imaginamos. Lo vamos a ver llorando, lo vamos a ver despedirse emocionado, él no sé, y toda su familia que va a estar observándolo en el palco. Último partido de Messi en la selección argentina, se termina la era Messi. Hoy a la noche es el último ratito que vemos al mejor de la historia jugando con la selección.

0: hoy martes 6 de octubre.
1: Que la gente hoy está queriendo más. Con el tiempo
2: se Día del sombrerero.
3: No, en serio.
2: Día del sombrero, exactamente.
1: No para de crecer.
2: Día del circo en Argentina. Es el día de los museos municipales también.
0: 3416-000973.

0: las 9 de la noche, la despedida a Lionel Messi. Ahí obviamente el quilombo con las entradas, reventas a cualquier precio.
1: La hermana de Salina la Torre involucrada.
0: No.
1: La madre de Salina la Torre.
0: Todo un espanto. Todo
1: San
0: un
1: pacto
0: espanto.
1: Del Chapu no sé cuánto.
0: Chapu Martínez.
1: El Chapu Martínez.
2: ¿Querés que repasemos un poquito el line-up y todo lo que va a ocurrir hoy a la tarde? ¿Te parece?
0: ¿A qué hora arranca?
2: Muy cortito. 5:30 es la apertura con un poco de ruido y hay una banda en vivo.
0: Sí.
2: Un ratito después, 6:20, Sebastián Mendoza. Después Román, el original. A las 6, Amar Azul.
1: Amar Azul.
2: 18:10, Santi Cairo. Qué locura, a las 18:20. Todo cortito, uno atrás del otro.
0: Está bien.
2: Hay una animación de un poco de ruido a las 18:40. Y después, damas gratis, a las 7 de la tarde hasta las 8, el himno que lo canta Fabio Santana. ¿Quién es Fabio Santana?
1: Estoy igual que vos.
2: Sí, bueno, Fabio Santana, después lo vamos a buscar. En el entretiempo, Gaspar Venegas va a estar cantando, que tiene una cercanía muy interesante con Messi, ¿no es cierto? Con Messi, con Chiqui, por supuesto, justo que estamos escuchando al indio. Y el cierre, el show de drones y fuegos artificiales, va a cantar la Sole, otra vez, a las 22:10. Ulises Bueno, y 22:30 está anunciado el show sorpresa, que no sabemos exactamente qué es o quién es. Podemos tirar 300 nombres arriba de la mesa.
0: ¿Qué está dando vueltas que puede ser?
2: Abel Pintos.
3: ¿Otra vez?
2: Pero,
3: eso
2: no es, pero bueno, qué sé yo. Sí, no.
0: Eso es, me parece que lejos de...
2: Pero bueno, aparecieron varios nombres. Hasta acá no hay ninguna certeza. Se ve por todos lados lo de hoy.
0: Si es sorpresa, debería ser. Si es sorpresa, debería ser alguien internacional.
2: Rolling Stone. ¿Qué tiene que ver un Ramazzotti?
0: Tiene que entrar Mick Jagger, boludo, una cosa así.
2: Claro, Ron Good.
1: Acá en Rosario, desde las 5 en el Museo de Deporte, en pantalla gigante, se va a poder ver exactamente.
2: Pero, sí.
1: Va a haber juegos, algunas propuestas culturales también. Todo entrada libre y gratuita ahí en el predio del Museo del Deporte.
2: Vale, aclarar que están todos los canales con una previa desde muy temprano, que TIC está con una previa también desde muy temprano, dedicado exclusivamente a esto. Y que además, Telefe lo mismo, Telefe creo que levanta toda la programación después de mediodía, no son flashes. Creo que es así, no sé, justo estaba bien ahí. Creo que le levanta toda la programación y me mete previa completa hasta la hora del partido con los shows y con, me imagino, videos, testimonios, todo lo que tengan para tirar con respecto.
1: Tenemos enviados nosotros también.
2: Hay enviados, está viajando en este momento Fede Ludmer con Cuac Hotel a Buenos Aires para cubrir todo esto. Y obviamente, yo me imagino los canales con videos, con los goles, con momentos, con testimonio de seguramente todos sus amigos. Y la cantidad de récords que tiene van a estar, me imagino, en mayor asistidor, máximo goleador,
0: participación
2: directa en goles, más partidos disputados, el más ganador de la historia, más presencias como capitán, tiene todo, superó a todos los que estaban detrás de él, incluido Diego, otros capitanes que también tienen un montón de partidos, como no sé, Mascherano y todo lo demás, más presencias de Copa América. Ha estado tanto tiempo ligado a la selección que obviamente reventó todos los números. No hay nada para sorprenderse para un tipo que hace tantos años que está, hace 20 años que juega en la selección. Lógicamente, más de 20 años en realidad.
0: Más.
2: Así que juega en la selección. Lógicamente tiene números que no tiene ninguno. De hecho, en cuanto a títulos con respecto a mundiales, medalla de oro y todo lo demás, también tiene más finales disputadas, más goles en un año, más hat-tricks, tiene 11, más dobletes, 17, récord de goles en el mismo partido.
0: Sumar, tiene más goles de tiro libre, sí. Más goles de penal, más goles de todo.
2: Récord de goles en el mismo partido, 5 frente a Estonia en 2022, único con dos balones de oro mundialistas, 2014-2022. MVP en mundiales de partidos, ¿viste? Partido 1, 16. Equipo ideal de una Copa del Mundo 3 veces, 2014, 2022, 2026. Partidos como titulares, como capitán en mundiales. Partidos consecutivos disputados en mundiales. Tiene 24 partidos. Es una animalada. La verdad que una animalada.
0: Y nada será igual desde esta noche en adelante. La era post-Messi tendrá otras cosas. A ver, iguales. Distintas.
1: Para mí va a ser mucho tiempo.
0: Distintas, bueno, pero hay que acostumbrarse a ver otro número 10, a ver otro esquema. Un equipo que no juegue todo el tiempo dependiendo de lo que haga Messi. Vamos a otra selección. Otra selección completamente.
2: Pone distinta. Todo, ¿eh?
0: Sí,
2: juega Dibu, Cuti Romero, Lisandro Martínez, juega Tagliafico, De Paul, Enzo Fernández, McAllister, Messi, Lautaro, Julián, todo. ¿Viste que la parte del otro día Caroni ya habló?
1: Tini,
2: juega
1: todo.
2: Juega todo, juega Tini y juega.
3: O sea, que te da lástima hacerles goles.
2: Dice, ¿a quién?
3: Los negros de Benio.
2: ¿Vos quita los negros de Benio?
0: Son los negros.
2: No, pero igual yo creo que acá hay algo que es tan grande Messi que. digamos, oculta, opaca.
1: Pero el arquero de tapa, eso, le venía y dijo, yo no le iba a regalar, no iba a regalar nada, dijo. Okay, nada,
2: obviamente.
1: Le iba
2: a regalar, me dijo, porque si le llega a tapar una, tiene algo para contar a los nietos, claro, boludo.
0: No, es que algo le tiene que tapar.
2: No, es que algo le tiene que tapar, porque si no le va a contar a Neto que Messi le hizo 7 goles o lo que sea. Pero yo creo que es tan grande Messi y la selección al punto que llegó, que opaca y tapa la pobreza del rival, la pobreza de estos tres rivales. Porque, bueno, ponele Bolivia, saca Bolivia, porque Bolivia es más cercano por ser de Latinoamérica y tener una idiosincrasia futbolística, está más cercano a lo mejor a nosotros que los dos equipos de África. No, lo digo en serio, más allá de la distancia que hay de categoría entre Bolivia y Argentina, es un país futbolero que juega al fútbol, que juega las copas con nosotros, bueno, vamos a ponerlo ahí. Los otros, la verdad, de países con guerras civiles que hicieron que el avión no llegue, bueno, en fin. Yo creo que es tan grande que opaca, que el rival de hoy es Benín, que tenés que ir a buscar en el mapa, que está en África, al lado de Namibia. No, nadie, una cosa.
0: El hambre que hay en Benín.
2: El hambre.
0: Están morfando esta noche.
2: Vienen acá porque así después comen.
0: Sí, vienen a morfar.
2: Después el partido morfa.
0: Al catering vienen.
2: Claro, vienen al catering.
0: Pobre
2: Vienen al catering a tomar una coca. Después el partido.
0: Yo creo que la anécdota vimos Messi y comimos.
3: Mamá.
0: Son las dos cosas que cuentan.
2: Comimos el catering de Marshall.
0: ¿Viste dónde está ubicado, boludo?
2: Uy, una coca, van a decir.
3: Y ayer se encontraron en un local al médico de la. Tipo, el médico y al centro. Dice, no, yo soy defensor, centro defensor. Y el médico caminando por la calle.
2: No, va a ser una cosa extraordinaria.
0: Bueno, vamos hasta la una. Son casi las 10:10, Bochita. ¿No? ¿No tenemos que ir hasta la una? ¿Hasta qué hora vamos? ¿A las dos?
1: Hagamos un par de noticias, bueno, ¿te parece?
0: ¿Qué hay para contar, Luis?
1: Bueno, 9 de julio del 2900, una mujer de 32 años pierde el control de su auto, de su Toyota Corolla. Tenemos la imagen acá, Tizita. Termina volcando. Primero choca contra un auto que estaba estacionado. La mujer termina volcando allí 9 de julio al 2900. Fue trasladada a un sanatorio. Por suerte está fuera de peligro, pero si vemos la imagen del auto.
0: ¿Cómo sale vivo de ahí?
1: Pierde el control. Choca contra el auto y vuelca.
0: Increíble. Que no tenga nada.
3: Ya rápido, porque para chocar y volcar deje rápido.
1: Señora. 8:30 de la noche, 9 de julio al 2900. Estaba sola, circulando arriba a bordo de este Corolla, Toyota Corolla. Bueno, finalmente pierde el control, vuelca, lo choca de costado un auto que estaba estacionado y vuelca. Esto provoca el vuelco. Bueno, por suerte, fuera
0: nada
1: de peligro.
0: ¿Qué más?
1: A esta hora la justicia está investigando la muerte de un gendarme en Rosario, 45 años, fue encontrado sin vida en su departamento de Lima y 3 de febrero. Todo aparenta ser un suicidio, pero la justicia tiene dudas sobre su pareja, una mujer de 35 años que fue preventivamente demorada, trasladada a una sede policial para que declare. 45 años entonces, este empleado de Gendarmería Nacional que fue encontrado muerto en su departamento de Lima y 3 de febrero. Por ahora es todo muerte dudosa. En los próximos días se conoce la inflación del mes de septiembre, que vendría con un incremento. Ya algunas consultoras privadas dicen que se para esta desaceleración porque los alimentos subieron de una manera considerable el mes pasado. Así que el gobierno ya no mira con tanta buena onda como miraba el mes anterior este número, y veremos qué pasa. Se frenó la desaceleración de precios. Septiembre habría marcado nuevamente un impacto en los precios, sobre todo de lo que consumimos todos los días, Nacho, los alimentos, lo que es calificado como el INDEC como bebidas no alcohólicas y alimentos. Esto habría marcado un importante aumento, así que veremos qué pasa, cuál es la cifra del INDEC que se conoce en los próximos días. En Estados Unidos, los senadores demócratas están acusando a Trump de interferir en las elecciones de Brasil. Dicen que pasó más o menos con lo que pasó en Argentina con Milei. Esto de lo que los acusan la oposición. Le mandaron una carta al secretario de Estado, a Marco Rubio, que no Marco Rubén, Nacho. Hicieron una referencia, dicen, a posibles injerencias en algunos procesos electorales en América Latina, como sucedió en Argentina y ahora el último fin de semana en Brasil. Recordemos que en Brasil, 2 puntos de diferencia, menos 2 puntos se sacaron Lula y Bolsonaro. Hay segunda vuelta, dijo ayer Lula, ahora comienza una campaña nueva, todo a comenzar desde cero. Bien abajo, claramente dijo en su discurso que lo había sorprendido este resultado. Así, bueno, que veremos.
0: Da la sensación, lo que dicen los analistas internacionales es que es difícil que Lula pueda darlo vuelta. Va a buscar, va a tratar de rastrear los 25 millones de personas que no fueron a votar. Ya pasó eso en la elección, una elección que Lula la pierde. Y cuando él gana también, no van. Esos 20, 20 y pico de millones de votos que no hay,
1: no van a ir tampoco.
0: Sumaron 500.000 de los que fueron a buscar.
2: Sí, por más que él ahora haya reunido Bolsonaro todo el antilulismo junto, porque deben haber votado hasta tapándose nariz. Los que lo votaron, algunos que votaron a Bolsonaro, me imagino, con tal de no votar. ¿Cómo acá pasa con el antiperonismo? Que vos vas y ponés mi ley, no te importa si es feo, tiene olor, vas y lo ponés porque odias al peronismo. El tema es si el resto de los que es capaz de ir a votar a favor de Lula, si él reúne esos votos de los que no fueron, y quizá alguno que quedó indeciso dice no, para antes que este otro. Es muy difícil saber si va a ocurrir o no que todo ese también caudal de voto vaya y lo vote a Lula.
0: Sí, también se da otra cuestión, que es que también puede favorecer a Lula. Se votaron gobernadores y presidente, claro, el otro día. Bueno, ya los gobernadores quedaron todos definidos. Entonces, se va a ir a votar solo presidente el 25 de octubre.
2: Por eso digo, hay que...
0: En principio, algunos, depende de quién te lo cuente, qué analista, algunos dicen eso puede favorecerlo a Lula y otros dicen lo puede favorecer, lo favorece a Bolsonaro.
2: Si Bolsonaro tocó el tope acá, hay que ver si Lula es capaz de remarle el resto.
0: Los otros dos candidatos sumaron
2: siete
0: puntos.
2: Por eso estamos hablando de los que no fueron a votar.
0: Y
2: de los que votaron, no sé, pusieron, apretaron cualquier porquería. No
0: Los veintipico de millones esos, ya pasó lo otra vez y fueron nada más que 500.000, es como que no pueden recuperar. Nosotros también venimos en caída con la gente con la cantidad de gente que va a votar. Sí.
1: Con el interés de la gente.
2: Notorio,
0: No, eso fue notorio.
2: 60 y pico fue el último.
1: ¿Sabes que traccionó mucho en Brasil dos influencers que finalmente lograron el lugar en el Senado? 28 y 30 años tienen estos chicos, Pavanato y Nicolás Ferreira, así se llama. Sí, son TikTokers, influencers en redes sociales. Lograron, dicen, una cosecha de votos histórica para entrar en la Cámara de Diputados con una agenda claramente de derecha. Primero, en contra de las políticas de género, del endurecimiento, además a favor del endurecimiento de las sanciones penales, o sea, la ley más dura, y la legalización de deportar armas como herramientas, dicen, para combatir la delincuencia. Con estos tres ejes, estos dos influencers, Pavanato y Ferreira, de 28 y 30 años, lograron una cantidad de enorme de votos y ya están en la Cámara de Diputados.
2: Qué raro.
0: Bueno, el Congreso quedó más de derecha, un poco más de derecha de lo que estaba antes en Brasil, con los números finales, y el 25 se define, en principio va a haber debate, que Lula se había negado.
1: Veremos ahora qué pasa.
0: Sí, parecía la historia de Scioli.
1: Claro, cuando se negó
0: y después tuvo que ir a pedir el debate, pero terminó perdiendo. Acá aparece algo parecido y ahora Lula va a querer ir al debate. ¿Qué más?
1: Bueno, más noticias, Nacho, en redboing.com, todo completo, nuestro portal.
0: Habló uno de los que mató a Ivana Garcilaso.
1: Sí, y el dicho fue: maté a una sina. Ah, este fue el dicho de Reifenstahl, nada más y menos que Damián Reifenstahl.
0: Pero él dice que antes de
2: Cabrera.
0: Lo que dice es que él cuenta en la declaración.
2: Sí. Le tira todo a Cabrera.
0: Y le dice
3: que
0: Cabrera dice.
3: Porque dijo eso, no es
4: Reifenstahl. Claro.
0: Reifenstahl dice.
2: Lo reviene.
0: Que Cabrera quedó en shock. Y que le dice maté a una sina.
4: Y así hará cada uno con los otros.
0: Esto es lo que dice Reifenstahl.
1: Arranca la declaración rezando Reifenstahl.
0: Sí, rezando y contando todo, cómo se escapó, contando todo. Dice, el que mata, o sea, lo que dice la declaración es, el que mata a Ivana Garcilaso es este chico, este hijo de puta Cabrera. Sí,
1: y él dice que él nunca tiró piedras.
0: Bueno, es lo que nosotros decíamos que iba a pasar. Bueno, le van a decir entre ellos tres.
4: Primero
1: que rompe el pacto de silencio.
4: Para crear duda razonable y que ninguno cargue con.
0: Cabrera estaba sentado, autoría. Da el lugar donde estaba sentado, en la fuente de. Está sentado en un lugar, en shock, y le dice eso a Reifenstahl.
4: Okay.
0: Entonces eso es lo que cuenta ayer en
4: la declaración de Reifenstahl.
2: Sí, le pide perdón a la familia por haberse fugado.
4: Bien, ¿y Cabrera qué dijo?
0: Yo creo que va a hablar
4: todavía
0: hoy.
4: No declaró.
0: No, eso fue.
4: Y el otro nunca me acuerdo.
0: Mazón.
1: Vos sabés que Reifenstahl pone como argumento en su defensa la cuestión visual. Dice que padece de una miopía avanzada, que no usa lentes porque le resultan incómodos y por eso, por la escasa visión que tiene él, y según su defensa, nunca pudo haber tirado piedras a Ivana porque dice no veía dónde tirar.
0: Esta es la defensa. Es el abogado. No sabe quién es el abogado. 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
1: Empezó ayer este proceso que, bueno, va a durar algunas semanas, Nacho.
4: Qué locura.
0: Bueno, hay, vamos a ver qué dicen los otros dos.
1: Obviamente sí, se van, si hablan, hablan primero.
0: Se van a culpar entre ellos. Sí, da la sensación que los tres van a terminar encerrados el resto de su vida. Digan lo que digan, ¿eh? Me parece que van camino a 40 años adentro. Reinfestuel, Cabrera y Mazón, así se llaman los apellidos de los tres, detenidos en Coronda, en distintos lugares. Y ayer empezó
1: lugares que dejó de Rosario, lo sacaron de Rosario.
0: Sacaron de Rosario, pues, porque si no, no lo masacraban. Uno está en Coronda, creo. No me acuerdo los otros dónde están. En fin, ¿algo más, Luisito?
1: Nada más, Nacho.
0: Bueno, lo que contaba Quinto, lo de Messi,
2: sí,
0: esta noche.
2: Es un día, va a ser un día muy largo, un día muy emocionante, más allá de la INAP del que contábamos recién. Creo que también lo notorio es que pone a todos a los amigos de Messi, iba a decir yo, pero es el seleccionado titular. El titular, o sea, no hay nada para guardar. No me imagino ni el resultado ni nada después de lo del otro día, lo del sábado, la verdad. Es Benín el rival, 20 horas es el partido, por las dudas, Telefe, TIC, no hace falta tener ningún servicio extraño, hasta lo puedes ver con la antenita con la que viste el Mundial, si todavía tenés la antenita, rescatala para ver el partido de hoy, ponía obviamente todo, sí va a estar ya y desde el arranque en el lateral derecho, ante todas las ausencias que hay por lesión, sí van a estar obviamente presentes todos los amigos de él, se queda Di María a compartir el día hoy entero con Messi, el Dibu, Yay, Cuti Romero, decíamos recién, Lisandro Martín, estamos contando. Esto es anecdótico, realmente la formación, pero bueno, será Medina o Tagliafico el que esté en la punta izquierda y después De Paul, Enzo Fernández, Mackalister, Messi, Lautaro y Julián, algo que ya dijo Caronero otro día, su intención de ir probando y que haya cada vez más minutos para los dos nueve juntos. Lo dijo, esa es la intención, ya sin Messi, ¿quién va a ser el acompañante? Siempre jugamos 4-4-2, o casi siempre jugamos 4-4-2, para defender podrá ser con 5 en el fondo, en el retroceso, decía Scaloni el otro día, pero la intención es que el acompañante ahora de Lautaro sea Julián, y de Julián sea Lautaro, sabiendo que Julián Álvarez puede retroceder un poquito y jugar más, no a lo Messi, pero no chocarse. Famoso no, los dos nueve no juegan juntos porque se chocan. Bueno, que tanto decía Bielsa con respecto a Crespo y Batistuta y tantas discusiones que se generaron a raíz de eso y todo el line-up que contábamos recién, con el invitado sorpresa o con el show sorpresa al final de la jornada.
0: ¿Con quién se especula, de verdad?
2: No sé, porque tiraron 300 nombres. Yo dije Abel Pinto, por decir.
4: No puede ser.
1: Para mí es más grosso.
0: No me da sorpresa Abel Pinto.
2: No me genera nada tampoco sorpresa.
0: No puede ser la sorpresa. Tiene que ser otra cosa.
2: ¿Algún amigo de Messi? Yo me imagino algo más cerca a un amigo de Messi. Alguien que a Messi lo conmueva. Otra cosa no se me ocurre, porque si vos decís sorpresa por gigantesco, no, sorpresa por ser amigo de Messi, o cercano a la selección, a Chiqui Tapia.
0: ¿Qué internacional tocó el fin de semana en Argentina?
2: Robbie Williams estuvo la semana
1: pasada. Sí, pero no creo.
0: ¿Qué tiene que ver Robbie Williams con nosotros?
2: No, nada, pero le gusta el fútbol,
0: es futbolero.
2: Y claro, y ponete la camiseta con Messi.
0: Si lo pensás de un lugar internacional.
2: No, bueno, pudo haber llegado en estos días.
0: Pues alguno llegó camuflado, pero no. Es difícil. Que no se filtre,
2: claro,
0: boludo.
2: Y lo raro es que a esta altura no se haya. Puede ser que sea un poquito bite, y en realidad también aparece ahí. Como lo que pasa es que el flyer publicado, que lo publica la AFA y todos los demás, dice 22:30 show sorpresa.
0: Aparece bueno. Airbag.
2: Claro.
1: Para mí es algo.
2: ¿Por qué no?
0: Algo así, digo.
2: Bueno, puede ser. Bueno, ayer empató Central, y esto sí quería dedicarle un minuto. ¿Por qué no? Sí, es amiga.
0: Claro.
2: Para, es amiga de la familia. No se lleva muy bien con Antonella también.
1: Sí, es verdad.
2: Es amiga. Sí, vos sabés amiga de la familia.
0: Tocan los fundamentalistas, me dice un amigo.
2: Toca Gaspar Venegas. El entretiempo de Gaspar Venegas, que me imagino que tendrá su banda con él. Así que sí, es bastante lógico. Bueno, lo único que no se sabe es más. Se me ocurrió buscar, nadie tira nombres salvo chistes. Toda clase de chistes y volvemos. Bueno, ayer empató Central, necesitaba ganar por la tabla nueva, necesitaba ganar por la tabla del grupo en la liga profesional. La verdad es que viendo el desarrollo del partido, la sensación es que el empate no está mal. Banfield tuvo un montón de situaciones entre Ledesma, Obando sacó todo lo que le tiraron. Inclusive viendo hasta total de remates y remates al arco, 21 de Banfield, 13 de Central, más allá de las situaciones puntuales generadas, tiros en el travesaño. Banfield tuvo algunas clarísimas. En un momento dado, la sensación era que Banfield debía estar ganando por al menos un par de goles. Después, el desarrollo se equipara, Central termina con los dos nueves otra vez, saca Copetti y mete a Badaloni, pero termina con Marco Rubén, Badaloni, Di María, bueno, con mucho en la cancha. Quizá lo más significativo sea, pobrecito, el momento, lo único feo es la lesión de Duarte, que tuvo su chance, volvió a tener minutos, y bueno, la verdad es que es una verdadera lástima. Figura Ledesma, está bien que Ledesma recupere un poquito su cartel después de haber perdido el puesto con Werner, y Almirón, que dijo, dejamos dos puntos, sí, hay que recuperarlos después el fin de semana, así que me da la sensación de que lo de ayer no es para celebrar, pero sí es para decir, bueno, después de algunos sofocones fieros que pasó Central, terminar empatando tampoco está mal. No sirve, tenía que ganar, necesitaba los tres puntos por todas las tablas, los necesitaba. Se cerró la fecha en el día de ayer, eso sí vale la pena contarlo, porque además también, más allá de todos los amistosos, viste que se siguió jugando. Sí. Es una cosa muy rara lo que pasa, porque se sigue jugando de manera normal. Empató Riestra con Central Córdoba 1-1.
0: Se toca Ciro con la armónica de la Mona Jiménez.
2: Y vos te pegás un tiro en los huevos.
0: Más, no, un toma sí. La armónica.
2: La armónica de Ciro.
0: Quedemos por terminado la armónica de Ciro hoy.
2: Si me mandó un mensaje de la nada, pero absolutamente de la nada, hace dos meses. No aguanto más la armónica de Ciro. Pero fuera de contexto. No es que estábamos charlando y yo le dije, che, pasame una canción.
0: No, que no aguanto más.
2: Lo voy a buscar. Dice, no aguanto más la armónica de Ciro.
0: No, mierda, no entiendo. Que se termina la era Messi.
2: Claro.
0: Que se dé por terminado Ciro.
2: Y ahí salió, no aguanto a Belpin. Bueno, siguió la conversación, no aguanto más la suerte. Bueno, no aguanto más a Abel Pintos, pero el mensaje
0: la
2: decía,
0: armónica, decir, no aguanto.
2: Sí, no aguanto la armónica.
0: Los huevos, Ciro tocando la armónica sí. De cualquier lado.
2: Una cosa de loco.
0: ¿Qué querés que te diga?
1: En aviones, en las
0: pilas. ¿Cómo rompe los huevos con la armónica?
2: Después, el otro día me manda una foto de la campera, esa de que tenía puesta, qué sé yo, pero el mensaje decía, no aguanto más la armónica.
1: Tanto te va a gustar tocar la armónica, hermano.
0: Te va a gustar, aparte, todo el tiempo, boludo.
2: Ayer empató Vélez con Platense 2-2, muy entretenido el partido. Ganó Estudiante, le ganó a Gimnasia de Mendoza 3-0. Creo que le viene bien a Newell's el resultado de Gimnasia de Mendoza para que no crezca el equipo mendocino, sino en la tabla, y el empate de Banfield y Rosario Central. ¿Cómo quedaron los grupos, el grupo A y grupo B del Clausura? Instituto, líder inesperadísimo, el equipo del traductor con 25, lo siguen Vélez y Defensa con 21, Boca, que ya arrimó, tiene 20, Lanús, Newell's, Gimnasia, Mendoza, Independiente, todos con 17. Mirá cómo le vinieron los resultados también, no solo a Newell's, a Independiente, que se comió una goleada el viernes y sigue en puestos de clasificación. Obviamente los perseguidores a un tramito, a 4 puntos Estudiantes, Unión, y el resto Riestra con 11, muy lejos. El peor equipo de esa zona es Talleres con 8. El daño que le dejó Sampaloli realmente es inmedible en este momento. El desastre de Talleres con 8.
1: Tornado, donde pasa no, deja desastre.
2: Un desastre lo de Talleres con 8 a esta altura del torneo. Del otro lado, los argentinos, chapó argentinos. Sigue y sigue, y sigue yendo. Y juega bien. Y el técnico es un quejoso, pero lo arma, lo hace jugar. En esas situaciones, yo la verdad tengo más para reconocerle mérito al que apuesta y al que sigue y dice, no nos corremos de acá, que al que cambia técnico como se cambia uno un calzón. Belgrano, Central, Huracán con 19, Independiente y Rivadavia y Gimnasia de La Plata con 18, Sarmiento y Barracazo en lo último que están clasificando, River, fíjate con el cambio de técnico y todo, todavía con 13, no alcanza a remar. River juega miércoles 19 horas con Sarmiento, a lo mejor ahí puede superar la línea de Barracas. Afuera hoy Atlético Tucumán, Tigre, Racing con 11 también, un desastre, pobre Racing, me he hecho un huevo, ojalá se vaya a la B.
1: Ay, por Dios.
2: Banfield con 10, Aldo Civi con 8 y Estudiantes de Río Cuarto, el peor equipo del campeonato, con 6 puntos. Mucho para hablar de Fórmula 1. Russell va a cambiar motor para la carrera del fin de semana, porque bueno, se le quedó el otro día, evidentemente, cagó fuego el motor de ese Mercedes, así que cambio de unidad, tendrá que largar desde el fondo de la grilla, Colapinto con sus mejoras, todo lo demás y el resto del fútbol. Hoy hay un montón de amistosos y un montón de cosas para contar, y mucho para contar de Messi, y un día especial, con una especie casi de minuto a minuto de lo que va haciendo Messi antes de entrar a las 8 a jugar el partido, que además también significa la despedida y el cierre, realmente es un cierre importante para Otamendi, va a jugar su último partido, igual que Messi, queda completamente ocupado, opacado, por supuesto, Otamendi, pero él dice, se cierra una puerta enorme en mi vida, y en sus redes sociales también dedicó un par de cositas al partido del día de hoy. Hasta siempre, selección, gracias por todo. Último partido para un jugador que realmente ha tenido un recorrido muy importante de la selección argentina, ¿eh?
0: Bueno, dale, Lau.
3: Bueno, chicos, apareció nuevamente Joaquín Levington, estuvo tocando el fin de semana en Córdoba, apoyado por un montón de gente, y ahora volvió a las grabaciones de Es Mi Sueño, y lo que dijo es que todos lo apoyan, que recibió un apoyo de la gente fundamental, y para sumar algunas pruebas a todo esto que ha sucedido con la chica esta, la denunciante, hay un llamado telefónico que se difunde entre ambos, que bueno, creo que también aporta bastantes datos a cómo viene la situación. Sí, a favor de Levington.
1: Esto fue el contexto del año 2023.
3: Exacto.
1: Después de que ella lo denuncia a él.
3: Sí, exactamente. Recordemos que todas las capturas y muchas cosas se corroboraron que son ciertas. Bueno, pueden estar hechas con IA, pero es lo que él presentó ante la justicia. Capturas de pantalla en la cual ella le manda fotos desnudo, le insiste con que se vean escondidas, y él responde bastante con evasivas. Bueno, escuchamos un pedazo. Esto es larga la conversación, dale, pero más o menos para que vean cómo viene la mano de esta chica.
5: Pau.
6: Sí, ¿no me llamaste?
5: Sí. ¿Cómo era el Instagram tuyo?
6: Paula Iñiguez.
5: A ver, ahí te bloqueo.
6: Paula Iñiguez. Y el WhatsApp también, ahora ya me tenés agendada como Pechinato, me parece.
5: Ah, escúchame. Lo que sí que vas a tener que en algún momento decirles que yo nunca te hice mal, que no te quiero hacer mal, porque
6: ya sé, sí, es que yo ya lo hice eso.
5: Porque por haber dicho eso, yo tuve que poner un abogado para ir a testificar, y ahora tengo que hacer todo eso, y yo nunca tuve ni siquiera una pelea con vos, ni la quiero tener.
6: Mal, yo tampoco.
5: No tengo recuerdo ni de que hayamos tenido mala onda.
6: No recuerdo.
5: Nunca me peleé jamás con vos.
6: No, te juro que no. Nada más fue un momento de ira, que yo te dije eso, y después no, vos te asustaste y nada que ver, porque yo me maté una mosca, o sea, nada que ver. Después fue la única por teléfono, porque personalmente no siempre estuvo la mejor, ¿entendés?
5: Sí, lo que pasa es que cuando vos me amenazaste.
6: Ya sé, pero no te podés asustar porque yo te diga, nunca te dijo alguien te voy a matar.
5: No, la verdad que así de porque en realidad.
6: Dale.
5: No, te voy a matar, no me dijeron decir, nunca.
6: Es un decir, no es literal. No sé cómo decir, te voy a matar. También te quiero tanto que te quiero matar. No es un.
5: Bueno, lo que es importante para que todo termine y hasta podemos volver a ser amigos, que es importante que vos vayas a, cuando te llamen,
6: a terapia.
3: Bueno, básicamente
0: no, dos idiotas igual.
3: Bueno,
0: sí, el diálogo sí, dos idiotas.
3: Sí, un diálogo bastante difícil, digamos, de entender.
4: Que esto igualmente lo culparía por la forma de hablar de él,
1: con
4: ¿no?
1: todo lo mal que me cae la verdad Levington.
3: Sí.
1: La piba me parece que tiene un modo superandi,
4: obviamente.
1: Porque hay otra famosa que la denuncia también por amenazas.
4: Obviamente, ¿sí? Que el tipo nos caiga.
0: Él la lleva.
4: Tipo nos caiga gordo,
0: Bueno, ¿qué otra cosa?
3: Bueno, chicos, hasta la bola Janina La Torre. Muchos deben estar disfrutando y regodeándose.
4: Moría Jani allá.
3: Vos. Ella en la radio hace el descargo este. El fin de semana apareció la noticia. Ella dice que yo estaba en el pádel y que no le dio bola porque empezó a ver que le escribían mensajes. Su hermana y su madre, a través de sus Instagrams privados, revendieron entradas para la despedida de Messi de esta noche.
4: Eso hicieron la vieja y la hermana.
3: Exactamente.
4: Mira.
3: ¿Y? La hermana es la que arranca con toda esta cosa medio turbia. Y como Dora, la mamá de Janina, tiene Dora, muchos seguidores.
4: Sí.
3: Dora la. ¿Cómo le dicen ahora? Le pusieron Dora la.
4: Estafadora.
3: Sí, Dora la estafadora, sí. Como Dora tiene muchos seguidores por Janina, porque Janina por ahí suele compartir cosas de la madre, qué sé yo, la hija, digamos, la otra hija que no es Janina, dijo, che, vamos a usar tu Instagram también para revender estas entradas. Hay algunas imágenes de las capturas. Y el descargo de Janina. ¿Qué se hace cargo?
7: Días,
3: como siempre.
7: Me está cancelando, puteando, insultando a mí, a Diego, a mis hijos por algo que no tenemos nada que ver. Yo soy la misma Yanina que la semana pasada hizo un descargo en contra de la venta ilegal o de la venta de entradas de AFA, reventa o como lo quieran llamar.
3: Increíble.
7: Yo me enteré por redes que el fin de semana, desde el Instagram de mi mamá y de mi hermana, vendían entradas. Yo no tenía idea. Cuando lo veo por primera vez, voy a ser absolutamente honesta, no voy a defender a nadie, no voy a justificar a nadie, pues no me voy a comer el caramelito de lo que yo no hice. Lo mismo que si ustedes tienen a alguien en su familia que se manda una cagada,
1: ¿por qué poner la mano en el fuego por nadie?
7: La culpa no es de ustedes, pero otra vez
3: ni por la madre, por la gente, ni la hermana
7: puteando. No vas a hablar, chorra, delincuente. Chicos, no sé si en sus familias la gente es buena o mala. Cuando tenés un familiar que se manda una cagada, es con esa persona, no es conmigo, ni mi hija, ni mi hijo, ni mi marido, ni nada. Cuando lo veo por primera vez, viste que ves un tuit, dije, esto será verdad.
2: Sí.
7: La verdad, era sábado, estaba en el pádel, no le di bola. Cuando salí a la tarde, creció y dije, esto es una cagada. Digo, lo que lamento profundamente en que en el medio esté metida mi vieja, que tiene 86 años, vieja, que es una boluda, y mi hermana, lo último que tenía que haber hecho, además de no hacer lo que hizo, es meterla a mi mamá, porque mi mamá le dio la cuenta de Instagram y mi hermana armó un descalabro. Chicos, yo hablé con ella, estoy enojadísima, ojalá pueda recomponer la relación con mi hermana, porque no sé si voy a poder y estoy angustiada. Yo no me merecía esto, mi familia tampoco. Si quieren putear
3: bueno,
7: a alguien,
3: Janina,
0: no tiene nada para decir. Si es la hermana, es la hermana. ¿Qué quiere que haga la mina?
3: Sí, pero eso me pasa cuando vos sos tan así, tan estrella.
1: Esto la defiendo, no, esto. Por más que no me caiga de Janina.
3: Está bien, está bien. Pero cuando vas embanderada por la vida diciendo que esta
0: pero eso no tiene nada que ver. Vos te vas embanderando vos, no te vas embanderando a la familia.
3: Bien,
0: ¿qué tiene que ver la hermana de una mina grande que hace lo que quiere?
4: Sí, obviamente. Pero ella, bueno, ella es así. Igualmente ha perdido.
0: Distinto es si los mensajes dicen.
4: Desde el caso a Natasha Hyde con respecto a la torre, hace muchos años, que ella dejó de elevar ese dedo moral y ha cambiado y ha aprendido.
0: Sí, distinto es si la hermana dice, me las consiguió las entradas mi hermana, me la consiguió, no sé, mi cuñado. Bueno, ahí sí.
4: Es vergonzoso porque es parte de su familia, pero
0: no tiene nada más que defenderse la mina. Aparte, ¿quién le va a
4: decir? Eso que se, digamos, lo único que merece es una charla familiar. Y si usted me está encargando, estoy diciendo yo tengo una exposición, le voy a matar a las dos.
2: No, participeme en el negocio, no, después estaba, quedé pegada.
0: No estaba, yo no lo vi, pero digo, salvo que las entradas figuren a nombre de ella o del marido, ¿qué tiene que ver la mina?
4: No, pero bueno, no, está bien, está la esperan, bien.
0: Para
4: acostarla cada tanto por también cosas que ella hace y de los demás. Igual.
0: Bueno, 10:33, ¿qué otra cosa, Lau?
3: Hay novedades con respecto a Tini. Ayer su madre publicó una captura, Mariana, no me acuerdo el nombre ya. Primero se recorre la noticia que tanto los padres de Tini como su hermano van a viajar a Japón la misma semana del casamiento de Tini y de Poli.
1: Sí, para no estar acá.
3: Como el desaire más fuerte es que no están en Argentina cuando ellos se casan. Y también...
0: No solo no están en Argentina, están en el otro usuario.
3: Claro, no pueden ni ir a llamarla para decirle...
0: No pueden ni mirar la red porque están durmiendo.
3: Exactamente, no van a poder mirar nada. A este punto llega desencuentro. Ayer se habló de un porcentaje, no sé si viste, será cierto, tantas cosas que se dicen, pero... Dicen que Tini le ofreció al padre el 5%.
0: ¿De los 80
3: de
0: palos?
3: De todo. ¿Qué decís vos que le reclamaría?
2: Sí, dame el 5 de tu casa.
0: No, ¿cómo le va a
2: decir? Sí, dame el 5.
3: ¿Cuánto quiere, Russo?
1: El punto es que el padre no quiere nada, pero lo que quiere es la madre.
0: De movida, el que la inventa es el padre y todo lo que tiene la piba lo hizo el padre.
3: Pero que vaya a laburar el padre.
0: El padre ya laburó, ya la inventó a la chica.
3: Agarrá 5 y quédate en tu casa.
0: Pero no.
3: No es el...
0: De mínima le diría, vamos de...
4: No, pará.
2: Dame el 5 y listo.
3: Dame el
2: 5.
4: Este 5...
1: Es que el padre quiere eso.
4: Este 5, ¿el 5 de qué?
1: Claro,
4: el 5 es un montón de plata.
1: Del total, es un montón de plata.
4: Es un montón de plata. Pero no
0: son
4: sé si conocen los
0: palo verde.
4: No sé si conocen los detalles de la
1: otro
4: boda.
1: Caso que no tenés que poner la mano en el fuego, poner por el padre, por
4: ustedes saben que mira, ella se va a casar.
3: Y vos querés que ponga la querés pelar a la piba.
0: No quiero pelarla.
2: Habla bien,
0: el padre, escucha, el padre la inventó. El padre le dio
1: fuego. Pero el laburo la hizo
4: ella. No inventó nada.
0: El laburo lo hizo.
4: Para que te explico, flaco.
0: El de los contactos era el padre.
4: Escucha.
2: Sí, pero la piba.
4: Todo eso es parte del pasado. ¿Quién es la figura de
0: ella? Claro, ahora
4: ella, boludo. Yo te agradezco, Gerardo Sofovich, por haberme inventado, pero yo me voy. Está claro, eso ya fue.
2: Que puso la Che con arriba del escenario todo el tiempo. Y la pide.
4: Hace 10 millones de años. Claro. Entonces, ¿qué pasa hoy? que si querés te cuento.
0: Sí,
4: bueno, te cuento un poco.
0: Por favor.
4: Ella se va a casar en poco tiempo.
1: No van a celebrar el amor.
4: Bueno, no, no se va a casar, ¿verdad? Van a hacer una ceremonia, una fiesta, claro, pero no van a pasar por registro civil.
1: No,
0: no van a
4: acá no hay acuerdo prenupcial, no va a haber gancho.
1: No
4: va
1: hay
4: a ser una
1: acuerdo
4: fiesta
1: porque él no quiso que
4: de celebración gancho del amor. Sí, ahora. Hay rumores que dicen que ella quería ingresar. Primero, no están invitados ni los padres ni el hermano.
3: No, así no los odia.
1: No.
3: Porque lo quieren pelar, quieren
4: quería
3: pelar.
4: Entrar, ¿con quién va a entrar del brazo, no? En esta pantomima de casamiento, bueno, porque debe entrar con alguien. aparentemente, ella le pidió a su abuela que ingresara con ella.
1: El día que le apaguen a América se muere.
4: ¿Qué dijo la abuela? La abuela materna. ¿Qué dijo la abuela? La abuela
0: un rayo
4: dijo...
0: te queme el televisor un día.
1: Le va a tener que comprar nuevo, ¿no?
3: No, dos días que le estaba diciendo.
1: No, porque un rayo te queme el
4: televisor. ¿Cómo te gusta interrumpirme?
1: Le va a tener que comprar un LED de 40.
0: No, pero ojalá caiga un rayo de ese
1: no,
0: televisor.
1: No, para que le corten el cable.
0: No, no, no.
1: Porque si casi de... en América se muere.
0: No, porque se pone en YouTube. No se puede ir de vacaciones. ¿Cómo se llama, Ángel? ¿Cuánto?
1: De Brit.
0: No se puede ni de vacaciones.
4: Ah, ahora realmente vos, ¿cómo te gusta ostentar ignorancia?
0: No,
4: sí, ignorancia. Te encanta ostentar ignorancia. Así, ¿cómo se llama, cero, Ángel? Realmente, claro, el único programa interesante de la televisión.
1: Que hace la tele de chisme,
4: el único programa interesante de la televisión donde pasan cosas es LAM, disculpame. Por encima de cualquier otro.
0: LAM. Bueno, consumo LAM.
4: Escucha, ella quería entrar con la abuela del brazo. La abuela que le dijo, no. Yo no voy a entrar porque yo estoy de acuerdo con tu papá y tu mamá.
3: Oh, ay, pobre, ¿estás sola?
4: Entonces se baraja la posibilidad
0: de que entre con quién.
4: De que entre con Lali, la persona
3: con Lali,
4: por la que se movió la fecha del casamiento. Pues ellos tenían otro.
3: Con claro, Messi, que la lleve Messi de la persona? Mano.
1: La hermana.
4: Lionel Messi, ¿no? Que puede crear un poco de. Poquito, ¿no? De...
0: Claro, vos también, flaca.
3: Pensé que no era
1: la
3: eso.
1: La fecha sí, ella se mueve porque en esa fecha. El
4: Messi
1: que
4: no puede.
1: Planeado, se iba a casar a la hermana.
4: ¿Dónde la hermana no se casa.
0: ¿Dónde es la boda?
1: En Buenos Aires, en Pilar, en
4: sí,
1: una.
4: En alguna cosa.
0: En bueno, sí, tiene que ser Messi.
4: Bueno, te cuento. Porque la hermana de Messi se casaba para la claro, primera fecha propuesta, pero al final la hermana, con todo lo que ha pasado
1: claro,
4: este año
1: no se casa.
4: Pospuso un año su boda, entonces, bueno, esto sería muy bueno que entre con Lionel Messi.
0: Okay.
4: Por otra parte,
1: ¿a dónde quieres seguir yendo?
4: El tema del 5% es lo que hay sobre la mesa, lo que ella ofrece. El padre está de acuerdo, la que no está de acuerdo con esto es la madre. Y te explico un punto fundamental.
0: Sabías que esto es él.
4: Y la mamá de Tini están separados hace varios años.
0: No estoy
4: entendiendo. Pero no están divorciados. Yeah. Entonces, ese 5% también va para la mamá.
0: Para la mamá. Dividido
4: es más,
0: dos.
4: Esto ya tiene una pareja nueva, pero conserva una excelente relación con su ex mujer y están totalmente de acuerdo en esta cuestión. ¿Qué me puedes decir?
0: Que nada, que es poco la plata, que es poca la plata que le dan que le da a esto ese
4: no, madre. ¿Cuántos millones?
0: Son 4 millones de dólares no, cuando tiene millones. 80.
1: No, más de 4.
4: No, son más.
1: Muchísimo más.
0: ¿Tiene más de 80 palos?
1: Tiene la marca. Ah,
3: tómatela.
0: No dormí, te llevé.
1: Repitan, ¿de qué guita estamos hablando de ese 5%?
4: 100 palos. Ah, ¿te cuento lo que pasó con Futura?
0: No, a la vuelta.
1: A la vuelta.
3: Porque así no bueno,
1: tiene a la vuelta.
4: Tiene
1: la vuelta. Palos verdes.
4: Culpa de ustedes de no cortar. Yo me fui, güey. Sí. Escucha.
1: Ella se fue, me voy y volvió.
4: Escucha, sí. Tengo también varias cosas para informarte en el próximo bloque, ¿no? De eventos culturales de esta semana.
0: Bueno.
1: Michi, eso no.
0: Vamos hasta la una.
1: Vamos. Yo necesito un curso de Michi.
0: Dale, ¿cómo estás fuera?
3: Bueno, temperatura a esta hora en la ciudad de Rosario, 17 grados, máxima de 24 para hoy, anuncia el Servicio Meteorológico, cielo parcialmente nublado durante toda la jornada, humedad del 73%, presión 1012.2 hectopascales. Arrancan las lluvias esta noche.
1: No.
3: Sí, esta noche vas a tener lluvias durante la madrugada, la mañana del miércoles, la tarde y la noche del miércoles. Recién el jueves por la madrugada.

0: las efemérides, pero sé que tenías que
1: contar. Sí, le quiero mandar un abrazo grande a Vicky, a la Barce, que la tuvimos entre nosotros en los Juegos Suramericanos hace un ratito. Estaba leyendo sobre el proceso de transformación de la cumbre para llegar a la sostenibilidad y la estrategia que tuvieron para la certificación B. Así que felicitaciones de vuelta, porque la verdad es que el laburo que hicieron es extraordinario, y la transformación además también de la cumbre para ser una empresa líder como es, más allá del que el Morphy y todo lo que tienen es increíblemente rico, y los puddings y los snacks, y este es el mes pudding de todo lo que es Sintac. Estamos esperando a Borin que venga, a Diego, a Boro, que venga con las cajas para regalarle también acá a todos los que no, pudín de manteca para
0: Luisito,
1: necesitamos todos los Sintac para la esposa de
0: los
1: Joaquín,
0: Sintac, claro,
1: para hola celíaca, Mica la Ramírez,
0: sí.
1: Y para todos nuestros personajes. Como nada.
2: Sí. La odia.
3: Nada.
1: La odia.
3: Nada.
1: Así que gracias. No a la vida, nada, sino gracias a la cumbre, por todas las atenciones que tiene con nosotros. Se viene el mes de, los dos meses, noviembre y diciembre, completos de pan dulces. Sí. Vamos a regalar 500 pan dulces durante el mes de diciembre acá.
3: Como Mónica Fein.
1: Todo pasa.
0: Perfecto.
1: Como Mónica Fein, pero nosotros sí lo vamos a entregar. Los pan dulces de la cumbre. Así que un abrazo grande a Vicky.
0: Yo los invito, a que se metan en Amici Talleres.
1: Ah, qué bien.
0: En Instagram, porque hay un montón de propuestas. En este caso son unitarios, ¿viste? Como sí, las en las plataformas.
1: Claro, claro, unitarios.
0: Bueno, estos son unitarios.
2: Claro, es de una única vez.
0: Exacto.
3: Y federales no hay.
0: Y quedan algunos muy interesantes.
1: Claro, Rosas y Urquiza.
0: Por ejemplo, el taller de lectura y escritura sobre la amistad, que es este sábado. El próximo sábado, 17 de octubre.
3: Y se va.
1: Claro.
0: Sábado 17 de octubre, de 15 a 17 horas. Te anotás y listo. Después tenemos una escrapeada brutal. Te voy a pegar una escrapeada impresionante. Crapeame el
1: todo,
0: sábado
1: mamá.
0: 31 de octubre, de 16 a 18. Scrapbooking, merienda y amigas, y Lucho, por supuesto.
1: Beca Lucho.
3: Y amigas.
1: Lucho, por él yo pongo las manos en el fuego, más allá de que el fuego quemaría su scrapbooking.
3: Aquello trolo.
1: Sí. Pero sí, vos sabés que antes...
0: No, usamos fuego también a veces. Quemamos bordes de papeles.
1: Claro. Sí. Cazaba jabalíes con las manos y quebraba quebrachos profundos
0: y el lacre
1: con los dedos. Y ahora hace scrapbooking.
0: Perfecto. Terrible. Y el sábado 7 de noviembre, el taller dibujo, escritura y fanzine.
1: No, me encanta eso.
0: Me he vuelto fanática del fanzine, del género.
1: Qué
0: es una maravilla. Se pueden hacer cosas hermosas. Así que, bueno, están todos invitados. San Martín 1377. Enfrente de... ¿cómo es? De la Huerteca. ¿Viste? Donde
1: claro,
0: yo preparo esas ensaladas riquísimas.
1: No,
0: absolutamente ricas. Bien. Vamos entonces con...
1: ¿Qué? Vino la señora de la...
0: algunos hitos,
3: adelante,
0: sucesos.
3: Bienvenida.
1: Cumpleaños. Cumpleaños.
0: Porque hoy... Sí, hoy...
1: ¿Qué pasó hoy?
0: 6 de octubre es el Día Internacional de la Geodiversidad.
1: No. ¿Y eso qué significa?
0: Y la toda la diversidad que encontrás en este geoide llamado Tierra.
1: Ajá, de toda
0: pero
1: la diversidad.
0: De todo.
1: Animales,
3: sí, perfume,
1: hombres, mujeres.
0: Traders.
1: Traders.
3: Traders.
0: Sí.
1: Claro.
0: Y LG, todo lo que hay.
1: BTIXT.
0: Exacto.
1: Y A, de animales.
0: También es el día del circo en la Argentina.
2: Me encanta el circo.
0: Ay, por la
1: circo. Un circo. Poné
2: circo,
1: o sea, tu madre.
3: No, Fito, bueno, porque se va a enojar Fito.
0: Día del circo.
3: Ah, sí. ¡No pónganme circo!
1: Va a pedir...
0: ¡The glass is un circo!
1: Que no volvamos a los 70. Fuera
3: no
1: Videla.
3: ¡No te dejes tocar!
0: Sí.
1: Fuera Videla. Murió Videla.
0: ¡Gobiamos un circo!
2: ¡Dejen de joder!
3: ¡Este gobierno es un circo!
1: Besado, Fito.
3: No me importa lo que
1: ahí
3: digan.
1: Ahí está, ahí está.
0: Mira, pero no tenía circo, Bala.
1: No, no tenía. Para, no, yo fui al circo de Bala,
0: Bueno,
1: yo fui al circo de Bala.
3: Okay.
1: Y
3: tiré
1: tenía...
3: Tiré cualquiera.
1: No, okay, tenía.
0: No, porque yo intuyo que habrás querido poner Gaby Fofemiliki, pero hay otros circos también, claro.
2: Había bueno, ya.
0: Pero no pongas nada, no hace falta.
3: Sí, pero no tengo tiempo aparte.
0: Hoy es el día de los museos municipales.
3: Ah, quiero recordar.
0: Tenemos hermosos museos municipales en esta ciudad.
3: Ángel Galiardo.
0: No.
3: ¿El Galeano es municipal?
0: No, es histórico provincial, querido.
3: ¿Estás segura?
0: Sí. museos municipales donde estábamos con nuestro carromato ahí en...
3: carromato. Es verdad, Museo Provincial de Ciencias Naturales.
0: Sí, querido.
3: Natural.
0: Claro.
3: Vos sabés que en mi cabeza era municipal.
0: Estás totalmente equivocado.
3: Pues tampoco me lo digas así.
0: Pero...
3: Bueno, ¿cuál?
0: También Gallardo. El Museo Gallardo. Astronómico es municipal. Ah, el sí. Museo Firma y Odilo Esteves.
3: Firma y Odilo.

0: municipal y el museo, el macro también es municipal.
1: Claro.
0: ¿No? Sí. Se me terminaron, creo.
1: Castañino entra en un proceso de renovación completo ahora.
0: Castañino provincial.
1: La segunda.
0: Sí, qué belleza, qué belleza Castañino. Les conté cómo murió Juan B. Castañino, ¿no?
2: No.
0: Un día
2: no,
0: se los voy a contar.
3: Bueno, otro día.
1: Tenemos más tiempo.
0: Bueno, en Egipto es el día de la victoria.
2: ¡Mío!
1: Egipto.
0: Muy bien, Vicky. Está Victoria.
1: Egipto no es de victoria, de la victoria.
0: El día de la victoria en
1: Egipto. ¿A quién le ganaron?
2: Soy Johnson Azur.
3: De la panadería.
0: En 1889, hay una de Thomas Alva, mira. El inventor estadounidense Thomas Alva Edison muestra su primera película.
3: Titanic.
0: No. Su primera película.
3: Titanic.
1: Titanic.
0: Película. Sí, pero película.
1: Ah, era su primera película sonora, claro.
0: Andaba haciendo cosas. Edison, viste que siempre le gustaban los inventos.
1: Claro.
0: Y todo eso. Yo
2: ¿qué se ríe?
0: Estoy a favor de Tomás Alva Edison.
1: Yo también, hay gente que lo trata de trucho.
0: Porque agarró las patentes. Y bueno,
1: sí, flaco. Alguien tenía que hacerlo.
0: Empresario. Está bien. Aguante Edison.
1: Claro, aguante Edison.
0: En 1927, en Nueva York, se proyecta El cantante de jazz, la primera película del cine sonoro con Al Johnson.
1: Don Johnson.
0: En 1948, en Ashgabat, en la antigua Unión Soviética, sucede un terremoto que deja un saldo entre 110.000 y 178.000 víctimas. Vieron que los rusos hacen todo grande.
1: Todo como.
0: Claro.
3: ¿Cuánto, señora?
0: Entre 110.000 y 178.000 víctimas.
3: Ah, es un montón.
0: Sí.
3: Porque los rusos, para hacerlo así,
0: son millones y millones. Terremoto. ¡Terremoto!
3: Ya pasó.
0: Bien. Magma. ¡Oh, magma mía, magma mía! En 1949 nace Bobby Farrell, DJ y cantante estadounidense de la banda Bonnie M.
1: ¡Bonnie M!
0: ¡Hey! Rasputin, hablando de Rusia.
4: Bueno, puse la versión que está ahora nueva.
0: Pusiste la nueva, pero la vieja estaba...
4: Sí, pero esta es la que va.
0: Exacto.
1: Ah, buenísimo. Me encanta Bonnie. Tengo los vinilos y los cassettes de Bonnie en mi casa. Porque a mi papá le gustaba la música.
0: Qué bueno.
4: Mucha intro.
0: ¿Y la que no era Rasputin?
4: Era Daddy Cool.
1: Ma Baker,
0: famosa.
4: Ah, sí, esta.
1: ¿Bajamos, mamá?
0: No, tampoco.
1: Tiene como 5 o 6 canciones muy conocidas.
0: No, hay otra. A ver, esta no era. No me acuerdo, ¿cuál era la que yo digo? Decime cuál era la que yo digo.
3: 51.
2: Los tipitos.
0: Nah, esa no es. Esa no es.
4: Bueno.
0: No es esa.
4: A ver si es esta.
1: Daddy Cool, pusiste. Es esta Daddy Cool.
4: Es el que después lo
0: versionaron.
4: Bueno.
0: No es. Bueno, en 1900.
3: ¡Qué mierda!
1: ¡Esta madre que lo
0: parió! Gato, es un gato.
2: Johnson.
1: Dios mío. Bajama mamá.
0: Está re enojado.
1: Rasputin, que ya puso dos veces. Y Ma Baker.
0: Entonces, puede ser que no sea Bonnie M.
3: ¿Cómo es el pelo de Rasputin?
0: Puede ser que no sea Bonnie M.
1: Puede ser.
3: Muy probable.
4: Se me mezcla.
0: No.
1: Debe ser 52.
0: Es una de música disco.
2: 252, a las 3 se termina el programa.
1: Es de Viaje Nocturno a Venus.
3: ¿Cómo te apura?
1: Pero no sé de cuál de los discos. Bueno, después lo buscamos, licenciada.
4: Sí,
1: yo me encargo.
4: Decime.
2: La de los
3: tipos. Vamos, que no vamos.
0: Ufa, en 1958 nace Marcelo Slotoviazda, periodista argentino, fallecido en 2019. En
1: paz
0: descanse. En 1963, me encanta, nace Paola Papini.
3: Paola Papini.
0: ¿La conoces?
1: No, Paola Papini.
0: La hija de María Aurelia Bisutti.
3: Y ahora la pregunta que
0: Paola Papini era una chica
1: terrible.
0: It. en los 80, todo el mundo quería.
3: Una payasa. Una chica hit.
0: Una hit girl.
1: Que 100.000 más o menos.
0: La chica. Terrible era de buena que estaba. Chica.
1: Terrible sí, de buena sí. que estaba.
0: Paola Papini.
2: La amaba. Peor ruido que he usado en años.
0: La amaba. No, es buenísimo.
2: No es un ruido.
0: Es un maullido de un gato enojado.
2: Él lo hace.
1: Mau, mau. Mira, también se buscó Horacio Herman. Me había olvidado de Horacio Herman.
0: No.
1: Pero no tiene
0: qué
1: ningún
0: linda.
1: Sentido.
0: En 1972 nace Julieta Ortega, actriz argentina. El mismo día de Julieta Ortega, ¿sabes quién nace? Martín Liarriora. Abogado y político argentino, gobernador de Córdoba desde 2020.
1: Qué lástima que el peronismo de derecha no se une para hacerlo.
0: En 1978 nace Pamela David. Actriz.
1: Justo
0: el otro día
1: que hablábamos de Robin Williams.
3: Basta, no. Basta.
0: Qué justo. En 1979, el Papa Juan Pablo II se convierte en el primer pontífice que visita la Casa Blanca. En 1989 muere la gran Bette Davis, actriz estadounidense. Así en 1908. Increíble.
1: 81 tenía.
0: Increíble. Impresionante. Qué barbaridad.
1: Impresionante.
0: 1990, Estados Unidos lanza la sonda Ulises con el fin de estudiar el sol. En el año 2000, Carlos Chacho Álvarez renuncia a su cargo.
1: Chacho.
0: ¡Oh, qué traidor!
2: Cobarde. La vio solita.
0: Sí, renuncia a su cargo debido a las políticas antipopulares del presidente Fernando de la Rúa, que continúa el modelo neoliberal del menemato que llevarán a la crisis del 2001 en Argentina. En 2010 se lanza la plataforma Instagram, señor.
3: ¡Ah! ¡Cumpleaños IG!
0: Cumple 16 años.
3: ¡Feliz cumpleaños!
2: No hizo nada por su cumpleaños.
3: Hoy hago preguntas en Instagram para festejar el cumpleaños.
0: Bueno, ¿cuántas contestas?
3: Desde el auto las voy a hacer.
2: ¿Cuántas va a contestar?
3: No, hoy contesto todas.
1: ¡Qué gordo puto!
3: Hoy contesto todas. Así que un ratito me voy al auto, atención. Mi Instagram voy a contestar todas las preguntas.
1: ¿Fotos en cuero? Para.
3: No, solamente respondo preguntas.
0: Y para terminar.
3: Otro por MD.
0: Las últimas dos, en 2012 en Latinoamérica se estrena la caricatura. Gravity Falls, que es buenísimo.
1: Qué buena. Yo te mostré, mi hija está disfrazada.
0: Hermosa, muy buena Gravity Falls. Y en 2020 muere Eddie Van Halen, músico neerlandés, nacido en 1955.
1: Que lo parió.
0: Gran Eddie Van Halen.
1: Necesito agregarte dos cositas.
0: Sí,
1: bueno, en realidad son varias. Una, espera que le voy a pasar dos cositas al Bocha rápido antes de. De ir con eso. Porque un día como
3: ahí
1: te pasé no puede abrir nada.
4: Cerré el WhatsApp, lo abro de vuelta.
1: Abrítelo todo. No, mientras vos buscás esas dos cosas que te mando. Un día como hoy, en el 2000 se estrenaba de Jay Roach, la familia de mi novia. La primera de todas, que ahora tiene una tercera, cuarta parte.
4: La de los Fokker.
0: No,
1: Fokker. Fokker, qué Fokker, boludo. Fokker.
0: Es el padre de la
3: nueva. El otro trae la nueva. No.
1: Con Ariana Grande viene la nueva, claro. Y vuelve Ben Stiller y vuelve
0: Ariana
1: todos.
0: Perdón, la familia de mi novia.
1: La familia.
0: ¿En qué año se estrena?
1: Los Fokker. 2000, 6 de octubre del 2000.
0: No puede ser.
1: Meet the Parents.
3: ¿Por qué no puede ser?
0: No, porque es otra.
1: Robert Niro, Terry Polo, que vuelve Terry Polo también. Y. Bueno,
0: pensé Stiller, que ¿no? Había sido 2003, 2004.
1: Mirá, 63 cumple Elizabeth Chu.
0: Sí.
1: No puedo explicarlo. No puedo.
0: Volver al futuro. Volver al futuro, sí. Karate Kid.
1: Y además,
0: CSI.
1: Sigue vigente, trabajó en The Voice, por ejemplo.
0: The Voice.
1: Más allá de haber trabajado. Bueno, Living Las Vegas.
0: Living Las Vegas, y, el Oscar.
1: Por favor,
0: ¿no lleva el Oscar?
1: Sí, señora.
0: Se gana el Oscar. Felicito.
3: Pone la canción de Amaral.
0: Se gana el Oscar.
1: Y si es que llegaste, Bochini.
4: Sí, ya lo tengo. Ya dale, tiralo.
1: Un día como hoy, mira, se estrena el 6 de octubre de 1978 de Alan Parker con Brad Davis. Expreso de medianoche. Un hitazo alucinante. Impresionante.
3: Giorgio by Giorgio.
1: Giorgio Moroder, uno de nuestros ídolos. Giorgio Moroder forma parte del imaginario de esta compañía y de esta empresa, pero en particular de este programa. Entre otras cosas, por sus bandas sonoras. Si no vieron Expreso de medianoche, no dice vamos a la KD, porque Brad Davis no tenía nada que ver con
3: tenía
1: la KD. Está en Netflix, solo quiero decir que si no viste Expreso de medianoche,
3: Expreso se canuca.
1: Está en Netflix. Y para mí, uno de los más grandes ídolos de todos los tiempos, insisto, con el precio
3: mensual. La van a incluir en la lista, señora Cecilia, sí.
0: Ay, mira cómo tiembla.
1: La vieja Yacanuca.
3: El próximo panfleto
1: de YouTube. El 6 de octubre de 1956, o sea que hace 70 años, se estrenaba de Elvis Presley, Love Me Tender. Para mí, uno de los tres o cuatro tipos más grandes que dio la historia de la música, de la humanidad, de todo. Artista del remil carajo. Un animal. Qué maravilla. Hoy parece un chiste escuchar a Presley. La verdad es que nada, un monstruo. Están dando vueltas. Yo no sé si lo vieron. Están dando vueltas restauradas las últimas presentaciones. Yo lo que no coincido demasiado, esto es para charlar largo y tendido, capaz que con Montenegro, las últimas presentaciones de él en vivo están dando vueltas restauradas en YouTube. La macana es que el AIA, más allá de haber restaurado la imagen, a mi gusto, el audio está muy disminuido en pos de sacarle el ruido. Ha perdido brillo.
4: Claro, se le, esa es la macana. Cuando pasa por esa.
1: Sí.
4: Por ese.
1: ¿Viste Suspicious Mind, por ejemplo, lo último que él hace, que se sube al avión y desaparece?
4: Claro, le sacan un montón de cosas que tiene.
1: Lamentablemente está muy reventado y.
4: No se puede.
1: No se puede.
0: Bueno.
1: Menos mal que son 59, porque esto es insoportable.
4: Sí.
0: Suspicious Mind. Ay, Suspicious Mind.
1: Ponés y querés y te mando otra boludez. Bueno, está la Enchant Melody, por ejemplo, que eso es una de las cosas que está restaurada. Son 3 minutos y algo. Sus últimas 2-3 canciones son. Realmente son impresionantes. Y después se sube a su avión y bueno, y muere.
3: ¿Qué pasa?
0: ¿Qué está tomando?
1: En Colombia. Junto a.
0: Colombia.
1: A Gardel y.
0: Como Gardel.
1: Claro.
3: Sí, la una ya.
0: Bueno, así llegamos al final.
1: Me voy a comer a picaña.
0: Bueno,
1: los espero ya, ustedes.
0: Que aproveche,
1: nunca.
0: Medio ustedes lejos, pero.
3: No me invitaste nunca.
1: ¿Y están invitados desde hace cuánto tiempo? ¿Desde tu cumple?
5: Un asado.
1: Recién estábamos hablando de o comer un asado o ir a morfar a picaña y podemos hacer las dos cosas en el mismo lugar.
0: Ok.
5: Mi cumpleaños.
0: Ah, claro. El 9, sí, ¿verdad? Claro. 9 de noviembre.
5: El día que viene el Papa.
3: Pero será opacada. Será opacada por la visita del Papa.
5: No,
3: el Papa.
5: Debe estar bendecida. Sí.
1: Bendecida. Licenciada, mirá.
0: ¿Qué? Ay, terrible. Es un fenómeno muy extraño el que le ocurre a Quintana.
1: Tengo la
0: cuando está estresado o
3: tengo
0: está desequilibrado emocionalmente, le crece una pestaña a 2 metros.
3: Tengo la pestaña.
1: Mira lo largo que es. Mira, me las tiro así.
0: Mira. Impresionante. Bueno, gracias por estar con nosotros. Nos vemos después. Chau. Yo me las pico. Chau.

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0: ¿Cómo no te lo mandé, boludo? Antes de tocar Mil Noches que se dedica a Messi, ¿lo viste?
1: Leí el título. Últimamente estoy haciendo eso. Leo los títulos, no veo el contenido.
0: Sí, no sé si fue.
1: Me gana
0: acá
1: la ansiedad. Dije, ah, listo, ya está, ya lo vi.
0: No sé si fue acá o dónde fue, creo. Pero él empieza a tocar el piano y dice, no sé, para volé, no me acuerdo cómo es.
1: Claro.
0: Hace una intro y arranca.
1: Para que lo voy a buscar.
0: Porque bueno, de eso hablamos una vez, que ese tema se había hecho muy viral en aquel mundial. O fue, no me acuerdo, pero como que lo agarró un poco Messi y lo agarró la selección a por Mil Noches.
1: Claro, no, conté un video que hizo un fan y claro, que a partir de ahí que era un video después de que perdió Messi las dos finales, y era un video con un Messi llorando y demás, todo derrotado. Sí. Y a partir de ahí levantó para mí Airbag directamente, ni siquiera canción,
0: No, vos sabés que.
1: O sea, para mí Airbag, todo este presente de Airbag se lo deben a ese video.
0: Lo que yo pienso a veces es.
1: Entre muchas otras cosas, ¿no? Pero sí, a partir de ahí es como el efecto mariposa, como siempre digo, como esas cosas impensadas que terminan haciendo que Airbag tenga el presente que tiene.
0: Sí, una locura. Y en este video, en este show, específicamente se lo dedica a Messi al tema.
1: Claro.
0: Mil Noches. Tremendo.
1: Tremendo. ¿Cómo andamos, Jimé? ¿Todo bien?
2: Todo bien, Nachi. Por suerte, un día tranquilo. Hoy martes, ya pasó el lunes. A mí me cuestan los lunes.
1: Los lunes.
2: Así que ya hoy asomé la cabeza.
1: Mirá.
2: Ya está.
1: Mirá vos. A mí me cuesta más los martes.
2: ¿Ah, sí?
1: Sí, hoy estoy bastante del orto.
2: Sí,
1: pero
2: al
1: menos ahora cuando arranco acá ya se está. Me va.
2: Confío.
1: Pero, ¿y qué explicación hay? Ninguna.
2: No, claro.
1: Ninguna.
2: No, ¿sabés cuál es la explicación a veces?
1: Siempre nos costaron los martes acá. O sea,
2: siempre.
1: Somos bastante reiterativos. Hace 5 años que decimos lo mismo los martes.
2: Pero buenas tardes, me sumo. Yo creo que. me ahogué, perdón.
1: Viste, porque es
0: chau,
1: martes.
0: Yuri.
1: Chau,
0: Yuri. Chau.
2: Ay, Dios.
0: Bueno.
2: Voy a tratar de.
1: Bueno, Yuri,
2: de tomar la idea.
0: Ya está. Después, en un ratito.
1: En un ratito lo compartís con nosotros.
0: Sí, sí.
1: Che, encontré lo de Airbag.
0: A ver,
1: lo tengo acá,
0: Día especial.
1: Claro, por Mil Noches a Messi. A ver, momentazo, el otro día en la cancha de Charrúa.
0: Está muy bueno porque está él solo con el piano.
1: Voy.
3: Están dando esa nostalgia.
0: Ah, va para este día encima.
1: No,
0: durísimo.
1: Buenas tardes para todos, che. La idea es meterle buena onda.
0: Escuchá.
3: Nuestro gran capitán. Va a usar la camiseta por una última vez.
1: Ah, con toda.
3: Y de alguna manera nos sentimos desprotegidos.
0: Estuvo bien lo que dijo, nos sentimos desprotegidos.
3: Y por más de que ya nos dio.
1: Hoy se retira el 10, amigos.
3: Soñábamos.
0: Mirá lo que hizo ahora, bueno.
3: Esos colores.
0: Chao.
1: Vale.

0: Y está esa sensación
1: ya
0: de que queremos más. Porque a veces, aunque des todo, no alcanzas. Para Leo.
2: Yo sé.
1: Cada vez canta mejor el guacho.
2: Es tremendo.
1: Y de fondo están los videos de Messi en la pantalla. El show.

0: contra. Casi DVD, sin copyright encima, ¿me sirve?
1: Es que está...
0: ¿Qué celu tenías, amigo, amiga?
1: Estaba filmando la pantalla, la hizo muy bien.
0: Muy bien. Exacto. La pantalla, gran acierto, ¿eh? Muy buena apuesta la derba. Nosotros hablamos de show los martes, los lunes no.
2: El lunes estamos reviviendo.
1: Mira que va.
0: Somos así.
2: ¿Qué tiene, aparte?
1: No, definitivamente.
0: Celular
1: de 17 Pro Max.
0: Sí o sí.
1: ¿Fue definitivamente acá eso? Entonces.
0: Con graves. Esto sí, sí.
1: Ah, bien.
0: Que te conocí. Vamos a escucharlo, vamos a escucharlo. Se retira el 10.
1: Hay muchas. Yo creo que estamos para ese debate, porque sí, sí. Hay muchas opiniones encontradas, hay muchas miradas, muchas críticas. Otros que no critican nada y dicen, no importa, porque es una fiesta, no importa contra quién. O sea,
0: claro, claro.
1: Es como que no. Va, el partido es súper secundario, creo yo. No, a nadie le iba a importar si Messi hace un gol. Ponele.
0: Yo creo que dentro del... Mirá, me quiero como poner emotivo y me la baja que sea contra Benín.
1: Algo así.
0: Eso me pasa. Bueno, porque me quiero ir como tomando carrera, pero y después digo, jugamos contra Benín.
1: Bueno, aprovecha esto.
0: Y me la baja.
1: Que el otro día,
0: eso me pasa a mí.
1: En un grupo WhatsApp mis amigos decían, ponle jugamos con Brasil. Yo no sé si estaría tan bueno. Porque vos decís, ¿y si perdemos? Y si el partido se repica y tipo termina todo ahí, pa, pa, pa.
2: Claro. O sea, querés algo cómodo.
1: Y también, imagínate uno, no sé, lo bardea a Messi, ponele. Se transforma en una cosa media rara, porque es como medio un show para Messi.
0: No, ni hablar, ni hablar.
1: Entonces.
0: Pero mira, me encuentro con esto, pongo acá, y esto no lo. A Día Fútbol postea esto. La cantidad de videos que hay, obviamente hoy, está inundado. Mirá, estamos viendo acá los monitores. El último tango de Leo. Vos viste al Leo, tus hijos vieron a Lionel Andrés Messi, vos, están todos con eso. Y Adidas sube esto hace un ratito y te mata.
2: Lo compartió Antonella también.
3: Llegó el momento. Me voy en paz.
0: Me mata.
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0: Uf.
2: No, tremendo. Me llega hasta a mí que me chupa un huevo el fútbol.
0: Es arrollador.
1: Che, buena está la camiseta.
0: O sea, si quieren entramos en ese mood, pero es fuerte. La verdad no, que.
2: Ah, tengo otro.
0: Claro.
1: ¿No vieron la de?
0: La verdad que es fuerte, ¿eh?
1: La de que Messi cada que hace un gol lo señala al que le da el pase. No sé,
2: ese estaba por
1: ese. No, ese es genial, ¿lo
2: ahí
1: viste?
2: Te la mando, Nacho.
0: No lo vi.
1: Era algo que es verdad que no nos dimos cuenta. O sea, hoy
0: dejo de hablar de modo irónico, ahora me pongo en el mood, ¿eh?
1: Está bueno.
0: Entré como loco.
1: Di cuenta todo lo que nos enseñó Messi y eso, y dicen algo que es verdad, que es como el único jugador, o no digamos el único jugador, digamos que algo que encima hace que él sea un superador todo, que él cada vez que hace un gol, siempre primero señala.
0: Claro, señala al compañero.
1: Señala al compañero, como al que le dio el pase, ¿entendés?
0: Mirá.
1: Como encima de todo, él siempre.
2: Encima buena gente.
1: Encima, es como que él hace que los demás se vean más grandes aún.
0: Están matando, tremendo.
1: Igual te digo que...
0: Se retira el 10. Después vamos a ir con Fede, que Fede viajó, ¿eh?
2: Exactamente.
0: Viaja para la cancha de River. Día especial.
1: Igual te digo que es como dijo Pato Sardelli, nos sentimos desprotegidos, ¿viste? Ese es el
0: miedo. Sí, claro. Totalmente.
5: Es que a lo mejor tendrían que haber jugado contra un equipo, no sé, el resto del mundo...
0: No quiero entrar en eso, pero puede ser.
1: Sí.
0: Puede ser.
6: ¿Cómo andan, chicos? Y hubiera sido muy linda la despedida de Messi con todos los que compartieron cancha con él. No solamente los argentinos, sino también un equipo armado.
1: Estaría buenísimo.
6: Y aparte jugó con tantos brasileros de compañeros que podría haber hecho una Argentina-Brasil tranquilamente.
1: Claro. Argentina-Brasil, pero en Brasil solo los que jugaron con él. O su amigo, ponele.
0: Claro.
1: Le metemos a Neymar, a bueno, Casimiro, que está jugando ahora. No sé, hay infinidad.
2: ¿Pero y si perdés?
0: Nah, pero ahí con resto del mundo no perdés. Podés llegar a perder con, como lo que decíamos ayer con Fede, con un Inglaterra, sí, podés llegar a perder.
1: Pará, y también viste, se retiran varios, hoy el último partido de varios, también el de
0: Otamendi. Sí, pero Alejo, la verdad que Otamendi y Rodrigo Paul,
1: no sé si Paredes o no sé.
0: Vos tenés, se retira Messi, boludo, es tremendo.
2: Tienen que haber retirado hoy.
0: Es terrible.
2: En el mismo partido.
0: Y bueno, pero...
2: Te la mandé a Boeing también, si querés, no entras.
1: Pará, ¿y sabés qué? Pienso...
0: No sé, porque tengo todo cerrado y se me cerró el mail, el Instagram, el WhatsApp, el... No puedo abrir ni...
1: A ver si le agarra la locura al celular, que pasó hace poco lo mismo.
0: Me dice Vicky recién, ¿por qué está refunfuneando? Por nada, pero tengo
2: por todos, todo.
0: Quiero poner, no sé, un video de Instagram, no puedo.
1: A veces pienso que un día va a pasar. Un día va a pasar.
2: Viste que hay día que uno está trabado.
0: Dios.
1: Un día va a pasar.
0: Abro el Twitter, está cerrado. Abro el Gmail, está cerrado. El Instagram, sí, está cerrado.
1: Un día va a pasar y va a explotar todo, todas esas cosas.
0: Perdonen.
1: Y ya nadie va a tener más contraseña de usuario de nada. Y no va a haber más nada. Y no vamos a morir todo. No sé, va a ser un desastre.
0: Dame un rato y voy.
1: Hay tantos usuarios y contraseña dando vuelta en, en nuestros bichos. Todo. Desde todas las billeteras y esas cosas raras, después las redes.
0: Perdón, no quiero quitar el clima, que hay un montón de mensajes.
2: ¿Sabes
0: que
2: está bueno hoy? Tranca.
0: Vamos, sí, hoy vamos a retirar, Lionel.
1: ¿Sabes que está bueno hoy?
2: ¿Querés que te vaya a colaborar?
1: Hoy.
0: ¿Sabes no, porque es todo mío de, y contraseña.
1: Sí, sí. Ah, bueno. Vos mejor ayudame a que en un rato arme un mate.
2: ¿Querés que salga ahora, hermano?
1: No, en un rato, pero.
0: Vamos con Messi, que hay un montón de mensajes.
1: Para saber qué así, Nacho, que hoy el planazo ideal es ser jugador de. ¿Cómo es?
2: Benín.
1: De Benín. Hoy, el que
2: ¿no
1: mejor...
2: viste a los jugadores felices? Dice, sí, la Messi,
1: el...
2: nada. Pará,
1: vos pensás esto, el que mejor la pasa hoy, el que obvio, le toca marcar a Messi, va a estar todo el día parado al lado de Messi, se va a llevar unos fotones sin hacer nada, porque solamente es un choto. Y encima va a haber todo, va a haber la fiesta, el show, toda la despedida de Messi.
2: Te va a sacar una foto con Messi.
1: Y gratis.
7: Che, pero la gente lo que no entiende es que no se retira del fútbol.
0: Se retira de la selección.
7: Sí, bueno. En todo caso hubiesen hecho una selección con jugadores del fútbol local.
0: Claro.
7: Pero
1: sí, eso también es verdad.
7: No se retira del fútbol. En su despedida ya va a tener para hacer con Iniesta, con Xavi,
1: pero medio que se retiró.
7: Todos los que jugaron con él.
1: Pero medio que se retiró el fútbol, porque él retirándose de la selección ya no lo vemos más. ¿Quién mira un partido del Inter Miami? ¿Vos lo ves? ¿Alguien ve un partido del Inter Miami? No vemos nunca.
0: Pero no.
1: A lo sumo ve un reel que te aparece, mira el gol que hizo Messi de tiro libre. Pero el que se ve un partido de Inter Miami entero, que por favor mande un audio ya y diga, me lo veo entero, yo me muero. Ya retirarse de la selección para Messi es casi un retiro. Está jugando en Estados Unidos, en algo que no lo vemos, no ve nadie.
8: Yo lo entiendo por el lado de que es la despedida de Messi en la selección, en un partido oficial.
1: Claro.
8: Después se podrá hacer un partido de despedida del fútbol de Messi, o sea, se retira de la selección.
0: Bueno,
8: en un partido oficial.
0: Claro, sí, claro, porque es fecha FIFA. Yo ayer también un poco entré, claro, en ese debate en Twitter de que muchos decían, y no se puede hacer con el resto del mundo, porque esto es fecha FIFA, no, claro, es una, claro, no es.
1: Esto es oficial.
0: Claro, no es que pueda hacer un rejunte de todas
1: las
0: estrellas.
1: Hay burocracia,
0: acá
1: hay burocracia.
0: Tenés que jugar contra un país.
1: Y bueno, capaz que se arma, sí, sí, capaz que se arma algo en un momento.
0: Totalmente.
1: Yo creo que con la guita que pueden llegar a facturar, ¿viste? Y a Chiquitapia, que le gusta bastante.
0: Saludos para Brian, acá un tarado que mira entero los partidos del Inter de Miami.
1: ¿En serio, Brian? Te vamos a tener que llamar un rato.
0: Buenísimo.
1: En un rato lo vamos a llamar.
0: Bueno,
1: no puede ser.
0: Vamos con el otro golpe bajo. Manden golpes bajos de Lionel.
2: Ah, bueno. Nunca me había dado cuenta. Y mirá que lo vi jugar. Mirá que soy de la generación que crecimos con él.
1: Está bueno.
2: Pero esto no lo había visto. O mejor dicho, lo había visto cientos de veces, pero nunca le había prestado,
1: claro,
2: atención.
1: El dedito,
2: cada vez que Messi hace un gol, las cámaras lo buscan, el estadio corea su nombre. Él corre un poquito, abre los brazos y luego siempre, o casi siempre, luego, claro, de cada gol, Messi busca al compañero que le dio el pase para mirarlo y agradecerle. Dura apenas unos segundos, un movimiento de la mano, del dedo. Uno de sus gestos más repetidos durante toda su carrera fue devolver el mérito. El crack hace cosas que nadie puede hacer. El líder, además, consigue que los demás sientan que también fueron parte. Desde tus primeros goles hasta uno de tus últimos, toda tu carrera, Leo,
0: tremendo,
2: señalando a tus compañeros. Dicen de afuera que el argentino es soberbio, canchero, agrandado, sobrador, pero míralo al argentino que durante 20 años fue considerado el mejor futbolista de la historia. Míralo al argentino que cuanto más grande se hizo él, más importante hizo al que tenía al lado. Nunca lo escuchamos decir que era el mejor. Tampoco hizo campaña para convencernos. Y cuando le dieron todos esos premios que podrían haber sido el monumento perfecto a su carrera individual, hizo algo todavía más extraño. Los repartió. Un tipo que lo tenía casi todo y podía hacer de su historia una historia sobre él. Y sin embargo, pasó 20 años haciendo lugar para los demás. Dije casi todo, porque por mucho tiempo no tuvo algo que para un argentino puede valer más que cualquier premio. Sentirse querido por los propios. Messi pasó toda su carrera señalando a los demás y nosotros pasamos demasiado tiempo señalándolo a él. Le dijimos que no sentía la camiseta, le pedimos que demostrara que era argentino. Quizás porque buscábamos la argentinidad donde estábamos acostumbrados a verla. Casualmente, en otro argentino mejor del mundo, zurdo y 10, como él. Nosotros confundimos argentinidad con una única manera de demostrarlo. Quizás una de las cosas más argentinas que hizo Messi no fue ganar, fue volver. Fue perder 4 finales y querer volver a jugar la quinta. Fue en cada celebración querer hacer parte a un otro. No hay nada más argentino que decir, vení, esto también es tuyo. No necesitas haber nacido acá. Vos hiciste exactamente eso, Leo, en cada uno de tus goles, señalando con el dedito. Y todo terminó siendo tan paradójico. Pasamos tantos años preguntándonos si eras lo suficientemente argentino, mientras vos hacías que medio mundo quisiera hacerlo. Leo, nunca hubo un argentino más argentino que vos.
0: Buena.
9: ¿De quién es esta?
0: Paz Dupuy. No sé quién es.
9: Muy bien.
0: Contratada por Teis Sport.
9: Mirá, me gusta que sea una voz de mujer.
0: Sí, muy bueno.
9: Me gusta. Es más, en un momento me sé Santonella.
0: Claro, sí. Sí, podría haber sido, ¿eh?
9: Igual,
0: totalmente.
9: Vos sabés que para mí es el momento perfecto para que se retire Leo. Aunque duela, aunque uno diga, che, no va a venir. Para
0: ¿por qué? ¿Qué analizás? ¿Qué analiza la
9: Tanita
1: Nardo? ¿Qué siente? ¿Qué siente la bruja?
9: No,
1: la bruja vio algo.
9: No, trato de encadenar las sucesiones de hechos que experimentó él personalmente y lo entiendo de forma más humana, no como hincha, como exigente, sino que lo que pasó con el padre, lo que a él le significaba en su carrera a su papá, el mundial, el ya haber ganado en Qatar y la edad que tiene, el tipo dijo, y es ahora, porque capaz que más adelante no sea el mejor de los escenarios y en algún momento también iba a pasar, chicos.
1: Sí.
9: Es así, entonces creo que todos los escenarios que podrían plantearse, me parece que es un escenario afortunado para decir, bueno, hasta acá llegó.
0: La verdad que me sí. Gusta que te has vuelto una mesiana. La verdad, lo hemos logrado.
9: No sé si es que me he vuelto una mesiana.
0: Hoy lo estás viviendo, hoy sí, lo estás viviendo. Está años atrás no lo hubieses vivido directamente.
1: Te re llega.
9: Obvio que se retira el más grande.
1: Fanática de la selección como Montserrat.
0: Como Dalma y Janina.
9: Obvio que se retira el más grande, pero también, bueno, nada, me parece que es como un momento acertado. Y que él también como que fue preparando al hincha argentino promedio para esta situación. Sí. Ya lo habíamos visto en el Mundial, como sí. Se iba como dejando llevar por la situación. Por la palabra no es deteriorándose o dejando que lo lleve puesto, ¿no?
1: Es un día triste hoy. Pero que lo están transformando en una fiesta.
0: Sí, olvídate.
1: El line-up, ¿lo viste? Está tremendo el line-up.
0: Está bien el line-up.
1: Lo que
0: line-up,
1: sí se va a dar sorpresa.
9: Eso,
1: ¿qué puede haber de sorpresa? O sea...
0: No lo sé, la verdad que no lo sé.
1: Bizarrap, ponele.
0: No creo, ya pasó.
9: Coldplay.
0: No, pero hay que poner algo argentino.
9: Ah.
1: ¿Pero qué puede haber?
0: Resucita el indio, decían ayer. Claro, hubiese sido una locura.
1: Pasa que para que sea sorpresa para mí y no lo...
9: Para mí es una banda de cumbia.
1: No lo anuncian.
0: No, para mí al revés, pues ya tenés bandas de cumbia antes.
1: Algunos dicen que puede ser Sergio Torres, que es como su preferido.
9: Por eso te Messi. Digo.
1: Pero no sé, vos sabés que me en otra situación. Mira,
0: acá está el line-up.
1: Qué bueno está. Qué bueno que está que ponga banda sorpresa igual, me receba.
9: 17:30 comienza.
1: Tengan ganas de verlo, ¿entendés?
0: Claro. Es. Perdón, por lo que entiendo es un poco de ruido, digamos, porque Sebastián Mendoza se sube con un poco de ruido, Román el Original se sube con un poco de ruido, Amar Azul se sube con un poco de ruido.
9: Santi
0: Cairo es un poco de ruido. O sea, todo eso es como.
9: Después viene qué locura.
0: El show un poco de ruido, claro, después qué locura. Damas gratis, el himno por Fabio Santana, el show de Gaspar Venegas. Acá preguntan quién es Gaspar Venegas. quien es la voz de los fundamentalistas del aire acondicionado, digamos, sería el reemplazo del Indio, si querés.
1: Claro.
0: Y La Sole, Ulises Bueno y Show Sorpresa a las 10:30 de la noche.
1: La Sole cantando Brindis, terrible.
0: Claro, muchos dicen, capaz que Zerbak, que se suben a tocar el himno.
9: Puede ser.
0: No lo sé.
1: No creo.
0: No creo, no creo.
1: ¿Sabes por qué? Porque yo creo que tiene que ser algo para Messi. Lo pienso así. O sea, como algo que le gusta
9: a él. El gacho de los Palmeras.
0: No creo, no sé.
1: Algo que le guste mucho a Messi, no sé.
0: No, pero esperá, que le gusta a Messi, ya tenés La Sole, que tiene el tema ese de Brindis. Y un poco de ruido le gusta mucho.
1: ¿Cómo no se filtró todavía, che?
9: ¿Una banda internacional que le guste?
0: No tenemos, me parece.
1: Si Messi no.
0: O por lo menos no.
1: En inglés no escucha nada.
0: Va, no se ha proclamado de fan de.
1: Al español.
0: No es que subió un tema con algo. Con Coldplay, no, sí. Nunca lo hizo eso, entiendo.
1: De una parte Chris Martin, ahí nada que ver.
0: La T y la M, Abel Pinto. No, creo que Abel Pinto no.
9: Para mí es ser Tini con alguien.
0: No creo.
1: No, pues tiene que ser algo también para mí que tenga que ver con Messi, eso es lo que yo creo, más allá de la gente. Qué locura, igual cómo están los televisores, todo Messi.
0: Sí, es todo Messi.
9: Y sí, hoy es el día. Es todo Messi. La gente ya está llegando a la cancha.
0: Olvidate.
10: Hola, chicos. Yo pensaba también igual que usted, alguna banda de cumbia, pero se me acaba de ocurrir, por ejemplo, María Becerra, que puede ser.
0: María Becerra le gusta a Antonella, le gusta. Claro. No le gusta a Lionel.
1: Ojo, capaz que la banda... Ahora,
0: Woz, dicen por acá.
9: También lo pensé.
1: No, pero dice banda sorpresa, si no sería artista sorpresa.
9: No dice show.
1: Va, no sé, la batí ahí.
9: Vamos, no dice show, a ver. No, dice show sorpresa. Dice Ulises Buenos, 10:15 de la noche, 10:30, show sorpresa.
1: No sé. Ojo que Messi capaz que se empieza a dedicar a la música y sale de la nada.
9: Claro, a cantar.
1: Hola,
9: claro.
1: Patiora, empiezo a cantar, che.
9: Porque soy una
0: y tira un temazo.
1: Sí, diría bien, seguro.
0: Buenísimo.
11: ¿Cuál lo dijeron en la tele? El cierre de Lali.
0: ¿De Lali? No, ¿quién lo dijo en la tele?
12: Lionel siempre dijo que su banda favorita era Sergio Torres. Así que, Jota.
0: Saludo para el Bati que dice Andrés Calamaro. Pero
1: no creo.
0: ¿Calamaro crees vos? Bati, que toque Calamaro.
9: Yo pido
13: un show del Mago Siniente.
0: No creo.
9: No, ¿sabés qué pensé yo? Una especie como de Cirque du Soleil versión argentina. Con canciones de Cerati.
0: No creo.
9: No sé, flasheando, obviamente.
0: No lo veo a Messi conmovido por algo así.
9: ¿No se hizo en su momento, Nacho, acá el Cirque du Soleil de Messi?
0: Sí, pero no. ¿Y qué música es?
9: No, qué sé yo.
0: No tenía tema.
9: Estoy tirando por tirar.
14: Sí, recién estaban diciendo que la sorpresa aparentemente es Sergio Tower. Es verdad eso.
1: Ah, ¿viste?
14: El artista favorito de Leo.
1: Yo leí en Twitter.
0: Sergio Tower.
15: Hola, chicos. Puede ser Abel Pintos porque ambos son como muy fanáticos.
1: Juguemos esto, dale.
15: Que cantó
1: esto.
15: En el casamiento de ellos.
9: Basta, Abel.
0: No, hay un lore ahí.
9: Pero
0: también.
9: Aparte tampoco sería sorpresa. A ver, La Sole.
1: Acá dicen Solomon, le encanta la electrónica.
9: Bueno, lo veo engafado ya, Lionel. Chimi.
16: Capaz el de la pandereta.
0: Claro, devuelve el de la pandereta.
17: ¿Cómo se la está guardando Alejito ahí, la sorpresa? ¿Cómo se la está guardando?
9: Vamos a ver.
17: Termina el programa, agarra el bolso y se va para Buenos Aires.
0: Totalmente.
9: ¿Sos vos?
1: ¿Sabes qué? Mirá, qué bueno sería.
18: Hola, bro. Chicos, capaz que.
1: Pero lo voy a lograr, amigo.
18: Rosarino es un show de los lumbrices.
0: No, para nada. A ver qué dicen por acá. Chicos, buenas opciones, por favor.
19: Para mí la sorpresa es Alejo y de paso presenta el disco del 8.
0: Bien.
1: Pasa, yo lo presento el jueves.
0: Igual no se puede hablar en serio.
1: Igual,
0: en
1: ojo con el disco que saco, muy posiblemente no me vean más. Tremendo disco.
9: Yo pensé que te expresaste bastante mal. Pensamos otra cosa.
1: No, que sí, que con ese disco me voy a...
0: Ya está, te dedicas de lleno a la música y listo.
1: Un discazo. Nos comemos a herba que todo. Che, yo creo igual posta que para mí tienes un regalo para Messi. Pensémoslo. Lo que estamos del otro lado también, no digamos cosas que creemos a raíz de el evento para que la gente.
0: Claro, para que la gente la pase bien.
1: Claro, para mí es algo para Messi.
0: No, o sea, no, en para su Messi, momento,
1: que le guste a él.
0: Cuando era el Circo du Soleil.
9: Eso digo yo.
1: Cham Nair.
0: Yo me enteré que le gustaba mucho este tema de Dread Marai. No creo que sea Dread Marai.
1: Sería, me parece, Mariano.
9: No puede terminar con Dread Marai.
0: Sería hiper random. pero me acuerdo que le gustaba este tema de Dread Maravilla, Tú sin mí. Estamos buscando los gustos musicales de Messi.
9: El loco una vez dijo, che, está bueno este tema.
0: Sí, lo usaban ahí en el circo por eso. Bueno, son datos, son factos.
16: Ay, déjame pensar. Que has dejado justo en mí. Llevado la ilusión.
0: Sí, chicos, ya sabemos que toca Seba Mendoza, Román de original.
9: Eso ya lo saben.
0: ¿Qué están mandando? me mandan la grilla.
1: No, pues ya vimos todo. Escuchen, los que están del otro lado, van a sorpresa.
0: Claro, la de las 10:30.
1: Claro, hay una que es sorpresa.
0: Vamos a llamar a manager, productores, tienen la data. Vamos a averiguar.
1: Vamos a averiguar.
9: ¿Y qué show pondrían ustedes? Para mí va uno del circo de Usola y te lo hizo.
1: Bueno, arreguemos y después última apostemos algo.
9: Bueno,
0: yo hubiese armado al revés.
1: Yo dije
0: que cierre
1: Torres
0: un poco de ruido con la cumbia. Ah. Porque va a ser una fiesta eso, ya está.
1: Mirá si va Hernán y la Champions League. Igual, ojo que, para yo digo algo. Cerrando con show sorpresa, Nacho, vos que sabés mucho esto, cerrando con show sorpresa. Lo que están queriendo decir es que hay algo que es mejor que todo lo anterior, ¿o no?
0: Claro, y sí.
1: Se supone.
0: O algo que le gusta a Messi.
1: Bueno, pero, claro. Pero, viste que ya abajo hay nombres fuertes. Entonces,
9: a
1: mi sorpresa
9: que
1: tiene que ser
0: bomba,
1: algo,
0: bomba.
1: Algo bomba que mi mamá va a tener que decir, oh, tremendo. Ah,
0: claro, con mi respeto a Dread Maravilla, no creo que sea.
9: Para mí es, o sea, hay que reparar en que no dice banda sorpresa, dice show. O sea, que va a ser algo musical, pero que también...
0: Vos estás con el Cirque du Soleil.
9: Para mí ya cree a alguien colgado de un arnés.
1: Ella cree que la nave aparece de Paul en un trípode, en un como esa cosa.
9: No, aparece de Paul con el conchero
0: puesto. Un musical, claro. Estamos en
1: ella
0: Broadway.
1: Se imagina el sol.
9: Para que aparezca el Mickey Mouse.
0: Disney. Claro, un Disney.
9: Me imagino algo al estilo Disney de cierre.
1: Capaz que aparece Troy Bolton y Gabriela Montes.
9: No, eso no va a aparecer.
1: Y cantan, we make it free.
0: Lali, entiendo que no, que hay todo un lore ahí.
1: Rodrigo, vos
9: llegó el periodismo.
0: No, ¿en serio sabés
20: no,
0: quién?
20: No, data no, pero estaba trabajando en la redacción y veía que estaban hablando del tema.
0: Sí,
20: voy
0: ¿quién
20: a,
0: es?
20: Voy a tirar un pleno total. No la voy Dale. A pegar, pero si la pego.
0: No,
20: pero
0: ¿rockero o no? Ey, a ver.
20: Lionel Richie.
1: ¿Quién?
0: ¿Quién?
20: Lionel Richie.
0: ¿Vos decís?
20: Lionel Richie.
0: Pero no tiene nada que ver con nuestra
20: no,
0: cultura.
20: No, pará, ¿cómo que llama, no tiene nada que ver? ¿Ustedes saben por qué se llama Lionel Andrés
0: Sí,
20: Messi?
0: Sí, lo sé, pero no... Pero a vos te parece medio anticlimático.
20: Si Chiqui Tapia trae a Lionel Richie a que le cante a Celia.
0: Pero, de verdad,
20: acordate de esto.
0: Pero vos te imaginás el Monumental con 90.000 personas, se retira Messi y arranca esto, decís vos.
20: Imaginate la Celia. Imaginá la Celia en ese momento.
1: Arranca el morocho todo chufeado.
0: Sí, claro.
20: Te pones a tu nombre el hijo de un artista y cuando tu hijo se retira de la selección viene ese artista a la cancha de...
1: ¿Pero qué tiene?
9: Cualquiera miró.
20: Es un
9: cualquiera.
20: Plenazo el que tiré. No la tiene nadie, ¿eh? Ojo si sale.
0: Bueno,
20: con
0: bueno.
20: Esta.
0: Ojo. Yo. Mira, ponete los auriculares. ¿Vos te imaginás que se retira Messi, llanto, todo y arranca Say You, Say Me?
20: ¡Ey! Se abraza. Ahí está, mirá, como Jimena. Se abraza toda la cancha. Le dicen apaguen las luces y con los celulares todo así. Ahí está.
1: ¿Será?
0: Pero hay todo un país viéndolo encima.
20: Ahí está, mirá, la rompió. Mirá, ya está, ya se creó el clima. Limazo total.
0: Qué fuerte que jugó Rodríguez Miró.
1: Ahí me dicen que puede ser la Joaquín.
20: El Chiqui no. Tapia lejos, imagínatelo al Chiqui Tapia haciendo así con
9: Nacho, la T y la M no puede ser.
21: El matambre que le hizo a la selección haciendo así.
0: Igual, pará. Acuérdense. Es buena, la había tirado con un oyente, dice, te lo dije yo, no te enojes, Fabi.
1: Igual, Rodri, escuchá, vos decís que la sorpresa, viste, al decir sorpresa, ¿es una sorpresa para Messi o para la gente?
0: Nah, Messi ya debe saber.
20: Para todo, lo tiene Chiqui Tapia guardado en un container a Lionel Richie.
9: Anda,
20: no formó, se enteró nadie.
9: Lo encerró dentro de la Ferrari.
20: Ojo, acuérdense lo que les dije hoy, me voy.
0: Dale,
9: no,
0: gracias.
9: Para, la T y la M no está en la
0: yo
9: grilla.
0: Yo mientras tanto estoy trabajando en esto, estoy preguntando.
21: Para mí, pero es como para que sea un show sorpresa el de la T y la M.
9: Sí, pero pasa
1: pero
9: que la
1: no
9: T y
1: está,
9: la M
1: no está
9: el mundial
1: cantante
9: anterior
1: de la T y la M o algo así. No,
9: no sé, yo no sé, para mí son
1: Nacho,
9: todos
1: no
9: iguales.
1: Hay nadie de la T y la M, no hay uno que canta ahí, algo así.
0: La verdad que sí, show sorpresa la T y la M, muchachos.
21: Y bueno, para mí es Tini con Dua Lipa. Para mí son los Palmeras. Ay, por favor, no.
0: Y puede ser, capaz
21: él
0: que
21: le encantan los Palmeras, sí, vienen bueno todas las navidades a su casa.
9: Oh.
0: ¿Qué más le gusta a Lionel? Es verdad lo que dijo Rodrigo, que le pone Lionel por Lionel Richie, quien estamos escuchando. Para mí sería,
21: no,
0: una,
21: me muero.
0: Sería una locura.
21: Lionel Richie.
0: Lionel Richie.
21: No, no tiene, sí, no tiene ninguna más arriba. Una cancioncita más arriba.
0: Lo vamos a buscar, no conozco tanto, pero este es como. La bomba es esta.
21: Es esta.
0: Es esta. Say You, Say Me. Puede ser, encendedores ahí. Messi llorando.
21: Lloraría.
9: No sé,
0: va a llorar.
1: No sé.
22: Say you, say me.
3: Los Rolling Stones están acá en Argentina.
0: Abrazo grande.
3: Para mí son ellos.
0: No están en Argentina, abrazo.
4: Para mí el show es la T y la M y la Mosca. Por los temas de
9: que
4: tanto se cantaron, o sea, no pueden no estar en el show.
21: Es verdad, acá son los temas de
1: mi amigo. Sí, sí. Mi amigo el Toro dice All Night Long de Richie.
0: Claro, a ver, pero
22: no. Y chicos, estoy de acuerdo con que si tiene que ser una sorpresa para Leo, tiene que ser alguien que Leo no espere. Si van los Palmera, la T y la M, cualquiera de esos artistas, Leo no se va a sorprender, se va a divertir, todo lo que sea, pero la verdad que sería muy bueno un artista que, o un espectáculo que Leo no espere.
9: Pero Leo ya sabe todo, gente.

0: que contarlo. Los últimos partidos de Messi ya fueron hermosos partidos.
1: El último partido de Messi fue el de Inglaterra. Ya
0: claro.
1: Me quedo con ese.
0: Eso pasó hace nada, ¿eh? No es que pasó hace 5 años, pasó hace 2 meses, 3 meses.
2: Sí, nada, no. Pasó hace muy poco
1: 3 meses.
0: Lo de hoy es un homenaje y nada más.
2: Fuerte la imagen de recién, lo que decíamos hace un ratito, verlo conmovido rumbo al estadio desde arriba del colectivo y una peregrinación prácticamente que acompaña al colectivo, gente que se acerca a sacarle una foto o simplemente a poner su alma y acompañarlo en este último partido con la selección argentina. 341-600-973. Si cortaste con un amigo o te querés despedir de algo o de alguien, es tu última oportunidad, ¿eh? Mirá que ya nos tenemos que ir a la tanda. En un ratito tenemos una nota, pero quedaron algunos audios al 341-600-973. Ya paseros del otro lado.
3: Hola chicos, ¿cómo andan? A Messi lo expulsaron en el primer partido con la selección argentina mayor. Mirá si lo expulsan también en el último partido.
2: Lo decíamos hace un ratito.
0: Se cerraría el círculo.
2: Se cerraría el círculo.
4: Chicos, ¿cómo les va? Ya está el show sorpresa. El grupo Cali vuelve el grupo Cali unido, que es el grupo favorito de su vida de él.
2: Che, ¿está chequeado esto? Grupo sí. Cali.
0: Según el amigo.
2: Sería curioso. Grupo Cali. Bueno, show sorpresa para él. Grupo favorito de Lionel Messi. La fuente es este audio. No nos podemos agarrar de esto, pero bueno, si llega a ser, adelante. ¿Vos sos de la onda Grupo Cali, Bochi?
1: Claro, es Sergio
5: no,
1: Torres.
5: No, pero tenía unos temazos en su tiempo.
2: Es lo que habíamos dicho hace un ratito de Sergio Torres, ¿no? Es el líder de Grupo Cali.
5: Sí.
2: Bien, perfecto. O sea, logra que se junte una banda que están separados.
1: Claro.
0: Acá dice
1: que lástima
0: sí.
1: Que no son los Palmeras.
0: Entiendo que sí, se entiende que es la banda sorpresa.
2: Pero a lo mejor a él no le gustan tanto los Palmeras. Y es lo que decíamos antes.
1: No,
2: es
1: una, obvio.
2: Es un homenaje para él.
1: Es más aura que aparezca Cacho con los Palmeras.
2: Sí, totalmente. Pero eso es para la gente, no tanto para él. Claro. A lo mejor si es un show de los Palmeras,
1: si fuera para él,
2: las
1: solo.
2: Personas conocen todos los temas y a lo mejor esta noche toca Grupo Cali, que es una sorpresa para Messi.
1: ¿Vos decís con una sillita de él solo adelante del escenario?
2: No, la gente se va a copar.
1: Como las que leen las cartas los 15, ¿viste?
2: La gente se va a copar, pero a lo mejor no cantan canciones tan conocidas como podrían cantar los Palmeras de repente.
1: Claro.
0: ¿Quién pasó el dato?
2: ¿Quién? ¿Gastón Edul?
1: No digamos nombre. Porque lo van a ir a matar.
0: No, digo, ¿quién le pasa el dato a la organización de que Messi le gusta el Grupo Cali?
1: Ah, la familia.
2: La familia.
1: La madre.
0: ¿El Kun Agüero?
2: Como no. Cuando uno organiza una fiesta sorpresa o un video, claro. ¿Viste el típico video?
0: De Paul, lo dice.
1: ¿Habrá video?
2: ¿Habrá? ¿Seguro? No, seguro, 100%.
1: Ay, no, sería bizarrísimo.
2: Y tiene que ser, no, por favor, que tiene no. Que ser el video bien mala calidad, bien cumple de 15.
1: Hola, Messi.
2: Transiciones con corazones.
1: Te mando un beso.
0: Nada, va a haber unos grandes videos de Adidas, van a estar bien hechos.
2: No, van a estar bien hechos.
1: Ya salió el video de Adidas.
2: Sería increíble que esté mal hecho.
1: Con la camiseta.
2: Va a haber mucho saludo internacional. No sé, Neymar, video. Incluso puede haber Cristiano Ronaldo, video. Top 1 videos. Sí.
0: Si los saludo de Ronaldo, ahí me quiebro.
2: Sería loco, ¿eh?
0: Ahí me quiebro más.
2: Sería loco. Que diga.
1: El Papu. No habla así.
0: No se te entiende, sí. Cristiano.
6: No, Sergio Torres no es el líder de Grupo Cali.
2: Bueno.
6: El líder de Grupo Cali, el dueño del grupo es Darío Sanco. Eso para la gente. El que toca el acordeón. Bueno. Sergio Torres fue el número 1 en La Voz.
2: Ah, bien.
6: Hoy aparentemente se vuelven a unir
2: bien,
6: en la despedida de Messi.

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0: horario va a ser el show sorpresa? Tipo
1: 10:15
0: de la noche. Sí. Ahí está.
1: O un poquito
0: partido,
1: más.
0: Cuando termine el partido. 10
1: es que termina el partido y canta la Sole. No sé si canta alguien más y vendría el show sorpresa. Bien. Pero son aproximadamente 5-7 minutos cada cantante.
0: Perfecto. Bochita, subile que nos vamos una.

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0: soltar. 7:03 PM. Estamos en la previa de la despedida de Messi de la selección argentina y estamos haciendo, ya pasó como todos los días, y hoy una alegría para ustedes porque este es el horario indicado. Mentira, nos quedó medio tarde en realidad. Sí. Iba a decir el horario indicado para la merienda.
1: Te iba a decir esto. Yo, a ver, cuando salía de la escuela a las 6 de la tarde, la merienda era 6:45, 7.
0: A esta hora llegaba. ¿Vos ibas a la tarde a la escuela?
1: Claro.
0: ¿Siempre turno tarde?
1: No, la primaria.
0: Ah, después secundaria turno mañana.
1: Mañana TM. Primaria a la tarde, y esta era la hora de llegar, tomarse una buena chocolatada con unos bizcochitos y ver la tele.
0: Pero las 7 de la tarde, sí. Claro, después te quedas medio pegado a la cena.
1: Sí, la cena era tarde porque a las 7 estábamos merendando.
0: 12:15 se cenaba en la casa de
1: Una, 2 de la mañana.
0: Una, 2 de la mañana viendo En Síntesis por Canal 13.
1: Sí.
0: 3416-000-973. ¿Regalamos meriendas?
1: ¿Querés que regalemos una merienda?
0: Pero me encantaría, che, pero ¿de qué manera?
1: Tenés que mandar un audio porque esto es porque la gallega está regalando. Vamos a regalar 2 desayunos o meriendas.
0: Desayunos o meriendas, depende cortesía de la gallega.
1: A la hora que vaya.
0: Desayunos o meriendas, cortesía de la gallega.
1: ¿Por qué? Porque había un nuevo bar Panaderos en la gallega de Dorrego 965.
0: Atención, audios al 3416-000-973.
1: ¿Qué tenés que hacer?
0: Tenés que decir qué te gustaría merendar y con quién, pero con acento gallego. Tenés que decir qué te gustaría merendar y con quién, o desayunar y con quién.
2: Para mí me encantaría merendar con Tizi Saraceni.
1: Ahí llegó el primero.
2: Un hermano corazón. Con una
3: croissant.
1: No,
3: ¿con qué? Primero
2: Moura
3: y después vamos a merendar.
2: Una croissant con Tizi.
3: No,
2: qué asco. Con un buen cafelito.
3: Qué asco, amigo. Parece tener un pollo todo el tiempo.
0: 3416-000-973. Tenés que decir qué te gustaría merendar y con quién, pero con acento gallego.
1: El europeo, mucha canela, mucha Nutella.
4: Bueno, tío, sí, me encantaría ir de tapas con Tiziana porque...
3: Ahí va.
4: Me parece una tía cojonuda.
3: Cojonuda.
5: A mí me gustaría ir a merendar con el Bocha.
4: ¿Pero qué te gustaría merendar, tío?
5: Un rico capuchino con unas ricas... Galletas.
0: 3416-000-973, coño. Pero si tienes ganas de ir a merendar con alguien, pues nos lo dices en gallego, por favor.
1: Loco, te regalamos merienda o desayuno.
0: Merienda o desayuno para 2 personas, cortesía de la gallega. Tenés que mandar un audio diciendo qué te gustaría merendar y con quién, con acento gallego.
6: Hostia, tío, que a mí me gustaría...
1: Ojo.
6: Una buena tostada con palta, ¿vio?
1: Bien.
0: Uy, se le fue. Pero mal.
6: Un huevo revuelto, queso cremoso.
0: Se le fue.
6: Para llevar a mi tía. Que hace mucho tiempo que no salimos por los niños.
0: Uy, qué lejos que se le fue. Claro, él dice, mi tía es su novia.
1: Hostia, tío, dijo. Y después el resto, un desastre.
0: Después, claro. Hostia, tío, que me encantaría. Bueno, me gustaría ir a merendar unos huevos revueltos.
7: Venga, va, nano. Quiero merendar con mi hermano o con mi papá.
0: Este también, misma lógica. No hay acento gallego. Pero no hay acento... No es que porque metes una muletilla ese acento gallego.
1: Venga, va.
8: Venga, pues...
0: Acá hay una búsqueda.
8: Ir a merendar o desayunar con mi mujer. Coño. Sin los niños. Solo con ella. Bueno, venga.
0: Bien. Acá hay una...
1: Está dudoso.
0: Se escapa mucho. Pues si no, la gente se cree que mete una muletilla y dice... Arriba España. Bueno, me encantaría ir a merendar con Facu. La verdad que hace mucho que no nos vemos.
1: Olé.
0: Charlar un rato. Y bueno, que la verdad que coño. Y bueno, está eso. Me gustaría, chicos.
9: Buenas tardes, chavalines.
1: Ahí va.
9: ¿Cómo dicen que le va?
1: Hostia,
9: pues
1: tío.
9: A mí me encantaría merendar con mi familia, chaval. Tengo una pequeña niña y pues también tengo a mi mujer. Pues que debería ganarlo yo, chaval.
0: Anótalo.
1: Hostias,
9: que me lleva la tormenta.
10: Este es para ellos, joder.
0: Ey, anótalo, Bocha. Anótalo porque este se lleva un poroto.
10: Este es de Málaga, joder.
1: Lo separo, pero bueno, está por ahí.
0: Está por ahí, 3416-000-973. Estamos regalando 2 desayunos o merienda, cortesía de la gallega. Tenés que decir qué te gustaría merendar y con quién, con acento gallego.
10: Yo quiero ir a merendar.
0: Pero por Charlie,
11: pues
0: García,
11: oye,
0: no es gallego.
11: Que me tienen hasta los cojones estos falsos gallegos. Es que yo estoy queriendo ir a merendar con mi pequeño. Por favor, gracias.
0: Me gustaría que se aclare también de qué región, ¿no?
1: Claro.
0: Capaz es mucho lo que estamos pidiendo.
12: Venga, nano, que estoy escuchando cómo hablan todos y nadie sabe nada.
0: Ojo.
12: Yo soy más bien catalán. más bien en la parte de Andalucía, pero yo hablo así.
1: No, pero...
12: pero está bueno para tomar unas birrillas y tomar un tapeo. Flipo por la posibilidad de conocerte, amigo.
0: Ay, lo
12: y,
0: tiene.
12: Y bueno, nada. ¡Olé!
0: Lo tiene, lo tiene.
1: Pasa de catalán a Andalucía, no me estaría cerrando.
0: Yo te pregunto, ¿cómo viste que el argentino tiene una manera de imitar al español, que es un poco esta que estamos mostrando ahora?
1: Sí.
0: ¿Otros países de Latinoamérica imitan distinto? Por ejemplo, el venezolano cuando imita al gallego, ¿lo imita parecido como lo imitamos los argentinos o se nota que es de otra nacionalidad imitando a un gallego?
1: Audios de venezolanos.
0: No, o de, bueno, de cualquier otra persona de la región.
1: Para mí, nosotros lo hacemos con una tonada y un acento muy nuestro.
0: Muy nuestro.
1: Al español.
0: Pero, ¿y el español sentirá que lo imitamos bien o dice, no, nada que ver?
1: No, nada que ver, porque en realidad el español real es Manolo.
0: Claro.
1: Es el que haces vos.
2: Bueno,
0: no hay chance, no es eso.
10: Quiero apretar un bocata.
0: Te sale, claro,
10: joder, sí. Tío.
0: Si haces Charlie gallego, es Sabina.
1: O sea, claro.
0: El resultado final es Sabina.
1: Claro.
0: 3416000973. Estamos regalando dos desayunos o merienda cortesía de La Gallega para que puedas ir a merendar o a desayunar indistintamente con alguien. Tenés que explicarnos por qué en gallego. Hola.
13: Me gustaría poder merendar con mi marido y mi hija de 2 años.
1: Bien.
13: Unos café con leche, tostadas con queso,
1: sí,
13: y unas ricas medialunas saladas.
0: Excelente.
1: Es un juego de play.
0: Es el GPS. Recalculando.
1: Ay, recalculando. Que mande, recalculando. Por favor, que mande GPS.
0: Excelente. Bueno, repartido entonces, Bochita, ¿no?
14: Para ver.
0: ¿Tenemos dos ganadores o no?
14: Tengo chequeado.
0: Sí.
14: Tenemos.
0: A ver,
14: tenemos.
0: ¿El primero? ¿Lo tenés a mano?
14: El primero es este.
0: Dale.
13: Me gustaría poder merendar con mi marido y mi hija de 2 años.
14: Es una máquina.
13: Con leche, tostadas con queso y unas ricas medialunas saladas.
0: Directamente se cambió el idioma.
14: Sí.
0: Tiene un botón, toca el botón y arranca.
14: Este
10: me gustaría merendar.
14: Y después tengo seleccionado.
15: Bueno, para mí sería un placer muy grande poder ir a merendar con todos ustedes.
14: Son dos.
1: Te
14: ¿no?
1: sale Mari Carmen, boludo.
0: Dale, a ver.
14: ¿Son dos?
0: Dale.
14: ¿Son dos?
0: Sí, dos.
14: Ah, te preguntando.
0: Sí.
12: Venga, nano, que estoy escuchando cómo hablan todos y nadie sabe nada.
0: Me gusta.
12: Yo soy más bien catalán, más bien de la parte de Andalucía, pero yo hablo así. Pero está bueno para tomar unas birrillas y tomar un tapeo. Flipo por la posibilidad de conocerte, amigo.
15: Pues, flipo y, yo bueno, también.
12: ¡Olé!
15: Flipo yo también, tío. La verdad que por mí que cagado el gusto, ¿no? Cagado el gusto, cagado el placer.
1: ¿Qué dices?
15: Cagado el gusto de conocerte.
1: Ok. Nadie habla.
0: 7:11. Tenemos el invitado que nos está esperando. Gracias a La Gallega por estos dos desayunos o meriendas que se van. Y vamos a tener más desayunos y meriendas en lo que queda de la semana.
1: Sí, así que...
0: vayan practicando sus gallegos.
1: Vayan practicando el acento.
0: Vamos con una buena noticia de la mano de Facu Supertramp.
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0: Viejos, joder. Viejas, amo este programa, amo Ya Pasó, amo el Bocha también. Vamos hasta las 8 de la noche, escuchamos un poquito de música, no se vayan, ya venimos.

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3: 7 de la tarde, 16 minutos. Sorprendido con el nivel de galleguismo de este programa, una vez más. Y ahora lo prometido es deuda. Lo recibimos por segunda vez en Ya Pasó, temporada anterior, aquella oportunidad. Ya un amigo de la casa está con nosotros, Wenchi Moreno, a quien recibimos con este fortísimo aplauso.
4: ¿Cómo andan? Muchísimas gracias. ¿Cómo va todo?
3: Muy bien, todo bien. ¿Cómo estás vos? Con muchas cosas, por lo que veo.
4: Yo estoy con un montón de cosas. Mi vida cambió trascendentalmente desde que me operé.
3: Eso estuve viendo, lo escuché y te vi contento con ese asunto. ¿Querés contar de qué se trata eso?
4: Re contento. Bueno, yo tengo movimientos involuntarios por la parálisis cerebral, lo cual me convoca el día de hoy, que después vamos a hablar. Y me puse un estimulador cerebral profundo, de los dos lados del cerebro. ¿Viste que el cerebro tiene dos lóbulos? Bueno, me lo puse en los dos hemisferios, que controlan un poco los movimientos involuntarios.
3: Sí.
4: Y la verdad que es, cuando me lo puse, me dijeron que los resultados iban de a poco, iban a demorar un par de meses, que no dolía. Bueno, el postquirúrgico la pasé en medio, medio flojo, no con mucho dolor, pero no dejó de ser un postquirúrgico. Y los resultados tardaban en llegar, tardaban. Y ahora que veo las cosas que hago, en diferencia de lo que hacía, estoy muy contento, muy contento.
3: Esto, Wenchi, ¿por qué llegás a ese, a este tratamiento, digo, a esta intervención? ¿Cómo es que te enteraste que esto existía? Digo, más allá de tu formación como médico, por supuesto, en este caso como paciente.
4: Te soy sincero, hacía crudo, me eché las bolas de la misma farmacología que tenía, las mismas pastillas, las mismas respuestas. Y fui buscando de médico en médico, como mi patología es crónica y no es evolutiva, que quiere decir que se mantiene a lo largo de toda la vida exactamente igual. Un día me cansé de lo mismo y fui a buscar a médicos hasta que me den una solución y me recomendaron esta cirugía. Y como tengo contacto por haberme criado básicamente en el Fleni,
3: sí. Fui
4: directamente al Fleni a que me evalúen, porque acá faltaba más casuística, digamos, con la parálisis cerebral, justamente con esta implantación de este DBS. Y fui, me hicieron un montón de estudios allá, me dijeron que era candidato y en febrero por fin se logró la cirugía.
5: ¿Y ahora en qué notas los cambios?
4: Y ahora, por ejemplo, se entiende lo que yo escribo, que es un montón.
5: Mira.
4: Yo antes no escribía casi nada a mano y lo que escribía no se entendía nada. Ahora no solamente se entiende, sino que estoy en el mismo renglón. Lo hago sin dolor, que eso en algún punto a mí me dolía, porque tener el músculo tenso para escribir, lo cual para ustedes es muy simple, para mí era un garrón tener que hacerlo a mano. Bueno, hoy sigue siendo un garrón, pero no me duele, no tengo molestias, lo más rápido. Por ahí tomo una copa de vino con una sola mano, que ustedes dirán
5: sí.
4: Que para mí era un recontra obstáculo llevar algo y que no se caiga.
3: A mí me pasa, a partir de la cuarta copa se me cae igual, ¿eh? No, naturalmente sí. Ya me pasa.
4: En esa LBS no lo logra mejorar.
3: Claro,
4: también.
3: Exactamente.
4: A partir de la tercera, cuarta ya empieza a chipotear un poco. Pero sí, la verdad que estoy muy contento. Y
3: qué
4: esto
3: bien.
4: Es progresivo, los cambios, por lo cual recién ahora empiezo a decirte que mejoré en un 50-60%, pero puede ser mucho más. Recién tengo el próximo control el año que viene.
3: Esto fue en febrero, tu
4: claro.
3: intervención fue en febrero.
4: Claro.
3: Te quiero decir, no pasó ni un año.
4: No.
3: Me imagino que te agarra un poco de ansiedad, de todas formas, y ponerle el cuerpo, loco, en definitiva, tuviste una operación adentro de la cabeza, que no es joda para nadie.
4: Y despierto.
3: ¿Y despierto?
4: Y despierto.
3: No, y aparte él sabe todo. Eso te pone
5: claro,
3: a mí, me
5: claro.
3: pone nervioso.
5: Sabe todo lo que están haciendo.
3: Claro, sabes todo lo que están haciendo. Entonces, no, por ahí no es,
4: Igual pero, yo les pedí una selfie en el quirófano.
3: Uy,
4: después
3: qué
4: se
3: bueno.
4: perdió, pero A mí no me importaba, yo iba escuchando, íbamos hablando de que iban tocando, que no.
3: ¿Vos consciente? Digo, todo el tiempo consciente.
4: No, una partecita nomás que es para valorar, a ver en qué zona está en el cerebro, para que no se meta la pata en quemar alguna zona, lesionar alguna zona funcional, digamos, que yo no pierda el habla, que no pierda la motricidad o que no quede en coma.
5: Claro.
4: Pero la idea es esa, que justamente haya un electro bien bien en el sitio donde tiene que estar. Después lo ponen en un voltaje muy alto y ven si funciona o no. Y después lo bajan a un nivel terapéutico más, más bajito y ya con eso me vuelven a dormir y pasan todo el cable por la piel de vuelta.
3: Impresionante.
4: Es una cirugía larga de 5 horas.
3: Impresionante. O sea que vos en este momento, eso es un aparato que por lo poco que estuve leyendo medio por arriba, funciona como un marcapaso, ¿no? ¿Lo decías vos?
4: Sí, sí, tengo un bodoque, un, como si te dijese un celular, un handy,
3: sí,
4: en el medio de la panza,
3: sí,
4: que se me ve, si vos lo tocás y todo se ve, y eso tira electricidad todo el tiempo hacia los dos lados del cerebro.
3: Qué loco.
4: Y eso regula con el tiempo ciertas estructuras cerebrales que a lo largo van generando reducción en los movimientos involuntarios. No, es loquísimo. Ni yo que estoy
3: tremendo
4: en neurología lo sabía. Uh-huh. Es algo súper especialista. Y la verdad que es genial.
5: Te voy a hacer una pregunta muy estúpida, muy tonta, porque yo no sé nada. Pero ¿y eso cómo funciona? O sea, ¿con la misma energía del cuerpo? ¿No tiene una pila?
4: No, tiene una batería. O sea que ahora soy un robot recargable.
5: O sea, no estaba tan mal la pregunta.
3: Espectacular. O sea,
5: no
3: estás, ya estás mutando a cyborg, como se diría ahora.
4: Soy una versión mejorada del ser humano
3: ahora. Espectacular, espectacular.
4: Sí, esto es una batería grande, que es lo que les decía, que se nota en el cuerpo justamente porque esa batería tiene que durar entre 5 o 10 años, depende de la frecuencia que uno la use.
5: Claro.
4: Y después se cambia. Y hay una opción de otra batería que es más chiquita, pero uno la tiene que cargar. Como el celu sin contacto, es con un cinturón.
5: Esa canchera.
4: Y una batería.
3: Mirá el nivel.
6: Yo iba a preguntar cómo se cargaba eso.
4: No, la con... que tengo yo se tira.
6: Claro, mira,
3: como un claro, pero él dice que hay otra que es más chiquita que te la cargas con contactless.
6: Claro,
3: claro. Sí, con un cinturón.
5: Esa es canchera.
6: Como el teléfono.
3: Esa canchera, va, abuela.
4: Esas top, está jugando a la Play, está boludeando con la tele y decís, no, para que yo también necesito 220.
3: Y si querés cancherear full, te pones a meditar y decís, me estoy cargando.
4: Sí, claro,
3: me estoy cargando.
4: Tal cual.
3: Dame un minuto, me estoy cargando.
4: Tal cual, ahora que están todos con el aura, me estoy cargando aura.
3: Totalmente, estoy farmeando, querida, dame un minuto, estoy farmeando.
4: Tal
3: che,
4: cual.
3: Y estás contento con los resultados que, como decías, se empiezan a ver a partir de ahora, una operación que te hiciste en febrero, no pasaron todavía ni medio año y ya estás contento con eso.
4: Estoy muy contento por muchas cosas, estoy muy contento desde el punto de vista familiar, que nos veo cada vez más unidos, estoy muy contento con la residencia y con el estudio, porque ya pasé a cuarto año de la residencia y finalmente es el último año mío de neurología, ya el año que viene me queda el final para rendir y soy neurólogo, que era el paso que siempre soñé. Estoy contento porque esta semana viajo, tengo una charla que doy en Corrientes. Uh-huh. O sea, ya empecé de vuelta a dar charlas por el país y por distintas localidades, que me encanta, que lo adoro, que estoy abierto a que me llamen en cualquier momento, porque estoy cerrando la agenda de este año y también eso me entusiasma un montón, el contacto con la gente, el feedback. Bueno, realmente son un montón de cosas las que van pasando este año. Y estar acá con ustedes en el día de la parálisis cerebral, esta patología que a mí, bueno, como neuro me gusta mucho y como persona con discapacidad y como persona que tiene una parálisis cerebral, también me remueve mucho estar representando hoy con un micrófono en mano, ¿no?
3: Sí, para nosotros es un placer recibirte. Ya te digo, no es la primera vez que charlamos. Aparte, somos amigos de gente que trabaja con vos. Estamos relativamente cercanos y yo en lo personal te sigo hace un tiempo y hoy decíamos, bueno, 6 de octubre, Día de la Parálisis Cerebral. Me parecía una excelente oportunidad que vengas a charlar un rato. Así, también distendido, como decíamos antes, sin la necesidad de que vuelvas ni siquiera a repasar toda tu historia. Porque la gente te conoce, digo. Sos un tipo muy escuchado, sos un tipo que tiene un montón de seguidores también en las redes sociales. Y la gente se acerca me imagino que también un poco intrigada por tu historia de vida, pero también porque te ve una persona simpática que se permite reírse de un montón de cosas y lo llevas con mucha soltura.
4: Bueno, dentro de las cosas que yo me di cuenta este año fue parte de eso, el peso de lo que uno decía, que ya dejaba de ser un tipo que hacía videos y pasaba a ser un tipo que la gente estaba escuchando, que las palabras que uno decía estaban pesando del otro lado. Por ahí hay gente que te dice, no, subiste un video ayer o hace mucho que no subís, y eso te da el clic de decir, che, hay gente que está esperando que vos digas algo y les podés cambiar para bien o para mal la historia de cómo sigue o el día o la semana o lo que sea. O sea que el peso de lo que uno, o la responsabilidad que uno tiene en las redes sociales también es una cosa que uno se va dando cuenta con el tiempo, y creo que este año caí mucho más en esa responsabilidad, lo cual hace que sea un trabajo más pesado, pero a la vez mucho más lindo.
3: Estamos charlando un ratito con Wenchi Moreno, que nos vino a visitar hoy, 6 de octubre, a propósito también del Día de la Parálisis Cerebral. Él es médico, está terminando su residencia como neurólogo, y aprovechemos, ya que lo tenemos y que lo veo con ganas de quedarse un rato, al 3416000973 podemos abrir el consultorio de Wenchi. Porque yo te veo que también en tus videos, chequeemos los audios, vayamos chequeando los que vayan llegando. Acá este es un equipo con algunas patologías. Tizianita, por ejemplo, siempre se queja de sus intensísimas migrañas. Sí. Yo te he escuchado hablar pestes del Migral, por ejemplo, y Tiziana se lo come como sus.
7: No, Migral no.
3: No. Vamos a, está el doctor, vamos a respetar al doctor.
7: No, tengo mi pastillita, que no es el Migral.
3: No es el Migral, ¿cuál es?
7: El naproxeno.
3: El naproxeno.
4: Muy bueno.
3: Adelante, muy bueno.
7: Muy bueno, pega.
3: Tú pega.
4: Amigo. Una magia.
7: Sí, es el único
4: que me salva. Que no hay vuelta después
7: no,
4: de eso.
7: No, para ¿viste? Nada. Es peligroso.
3: Escúchame, frente a una, no sé si patología, pero frente a una dolencia como la que ella trae, que muchas veces se la ve llorando de dolores de cabeza, ¿qué diferencia hay entre, por ejemplo, el Migral, que yo te vi haciendo un video que estabas un poco en contra del Migral, y otras drogas, como ella dice, naproxeno, por ejemplo?
4: En contra, no estoy un poco en contra, estoy recontra en contra. Por mí es una droga que se debe prohibir y que se tiene que prohibir por el hecho de que causa un montón de síntomas que no son buenos. La taquicardia, en algunas personas le sube la presión, te despierta un montón y produce ciertas calcificaciones en los vasos sanguíneos, que después eso es propenso a hacer un ACV. Entonces decime vos si eso no debería ser prohibible hoy. Aparte tiene un efecto que es cuando te mejora la migraña y se va el efecto de la droga, después te hace un efecto que se llama rebote y el cuerpo te vuelve a pedir otro migral, pues claro. Te vuelve a doler la cabeza.
3: Te genera una dependencia, te termina generando una dependencia.
4: Y termina generando lo que se llama migraña de abuso de AINES, que es por abuso de analgésicos justamente, que lo puede dar cualquiera, pero en este caso es mucho más factible que te lo dé por un migral.
7: Claro.
4: Así que para ser breve, sí, no estoy un poco en contra.
3: Recontra en contra del Migral, Si estamos acá charlando con el doctor Moreno al 3416000973, se abre el consultorio, pero él va a fondo. Si le parece que algo está mal, te lo dice sin tapujos.
4: Pasa que hoy hay muchas cosas que si uno no lo dice así, sin tapujos, sin de 0 a 100, hay gente que no se asusta y no le mueves un pelo. Y creo que es momento de movilizar en muchos sentidos, muchas fibras, para que la gente se empiece a movilizar.
3: Che, te lo pregunto porque realmente no lo sé. Conozco más tu perfil público, el que tiene que ver con las redes, con los videos, y también, en definitiva, con el comentar, digo, con dar las charlas, etcétera. Pero vos tenés una actividad como médico en lo cotidiano, digo, ¿laburás?
4: Sí. Si bien yo no estoy recibido, yo hoy tengo mi consultorio. Uh-huh. Trabajo en guardias pasivas, en un sanatorio también, resolviendo cuestiones de neurología. Y aparte estoy en la clínica de Pilares del Rosario, que es un centro de neurorehabilitación, en la parte más clínica, en la parte de guardia. Y aparte de eso, estoy formándome, haciendo diplomaturas, que también es parte de la formación mía como neurólogo, Y me dedico a las redes, así que estoy a full. Ahí arranqué inglés, ya que estoy, para meterle a lo más.
3: Perfecto. ¿Cómo no, haces? No. Y aparte, y es deportista, canchero, todo.
4: Pero deportista, todo. Bueno, se puede charlar en otro momento. Pero
3: no, pero escúchame, fuiste muy deportista. Abandonaste un poco, estás más sedentario últimamente.
4: No me da, si no, llevo muy quemado, llevo con ganas de pegarle un cabezazo a la almohada, ¿no?
3: Directamente.
4: Sí, no doy más. O sea, para mí el deporte es clave, pero hoy en día no está siendo mi prioridad, porque mi prioridad es la formación y tengo muy poco tiempo. Uh-huh. Y con ese tiempo lo tengo que aprovechar para hacer un montón de cosas. Che, pero me encantaría y lo extraño un montón.
3: No, seguro. Y siempre te ha acompañado también.
4: Sí, para mí el deporte es lo más y no hace falta tener un montón de tiempo para hacerlo. Siempre con salir a caminar, salir a correr, basta y sobra. Pero en mi caso el deporte fue muy terapéutico. Yo hice un montón de deportes, artes marciales, natación, hice trekking en montaña, hice de todo, esquí. Me gusta mucho, para mí es de lo más placentero y rico nutricionalmente en lo que es el cuerpo que hay. Te ayuda a calibrar un montón, hasta la cabeza, porque uno está tan acostumbrado a estar al palo con tanto estrés que uno dice, bueno, me fui a entrenar, volviste, te pegaste una ducha y sos otra persona. Te reseteaste totalmente. Definitivamente. Y eso está bueno.
3: Che, ya hay algunas consultas al 3416-000-973. Dijimos, che, vamos a ponerlo a laburar un poquito, ya que no hace tantas cosas, que es un tipo que, por sobre todas las cosas que tiene que hacer, además se toma el tiempo de responder algunas consultas que fueron llegando. ¿Tenemos alguna, Bochi? Adelante.
8: Ahora, el doctor, yo sufro de cefalea de Horton. ¿Qué opinión tiene?
4: Bueno. Buena pregunta, la cefalea de Horton es muy dolorosa, en segundos uno está llorando dolor, el mejor tratamiento es el oxígeno, obviamente, pero que es lo que más resuelven al toque, pero se puede hacer unos tratamientos preventivos y aparte de eso es el tema de controlar el estrés, ánimo, bajar 200 canales muchas veces. Pues uno siempre dice, ¿cómo mejoro la cefalea? ¿Cómo mejora la crisis? Bueno, pero al contrario, ¿qué podés mejorar para que no te pase esto? Para no llegar a estar tan pasado rosca que te agarran tantos dolores de cabeza. Eso está bueno.
5: ¿Cuál es la diferencia, perdón, entre cefalea y migraña?
4: Bueno, cefalea tenés un montón de causas. Generalmente el dolor de cabeza va más de los dos lados de la cabeza, va más acompañado de dolor de cuello, que con el movimiento físico, si vos salís a caminar se te puede ir, no te despierta por la noche, no te da náuseas, se pasa con algún fármaco leve, con algún paracetamol, algo tranqui, se suele ir, en cambio la migraña te puede dar en la mitad de la cabeza, que generalmente te molesta mucho la luz, el ruido, te tenés que tumbar en la cama. Por lo general es de un analgésico más fuerte y los dolores, si uno no toma nada, van de 4 horas a 72 horas. O sea que es muy invalidante. Y no mejora si salís a caminar, por ejemplo. La cefalea, estamos hablando de la tensional, que es la que tiene la mayoría de la gente.
5: Algo más muscular, capaz.
4: Normalmente viene de algo más muscular. Uh-huh. Viene de contracturas, viene de estar pasado de vuelta, de un montón de cosas que... Por eso aparece por la noche, la tardecita, cuando uno se va a acostar que termina la jornada y le explota la cabeza. Bueno, esa es más que nada la cefalea.
3: Che, Wenchi, te quiero pinchar un poquito porque recién te escuchaba respondiendo la consulta médica y el médico es muy de que te tira la del estrés para todo. Es un poco una figurita que se repite en todos los síntomas. Posiblemente te diga, che, me duele la pierna, bueno, fíjate si puede bajar el estrés.
5: Pero debe ser real.
3: Debe ser real, no, por supuesto que sí.
4: No, el tema no es que es para todo, pero nosotros en neurología que manejamos muchas cosas del cerebro.
3: Claro.
4: Entonces, el estrés tiene una fuerte repercusión en él, en todos los neurotransmisores del cerebro y en todo lo que es el aparato circulatorio. Uh-huh. Si a vos te sube más la presión, estás más propenso también a elevar ciertas eventos de cefalea, ciertos eventos migrañosos que hay que controlar. Hasta el vértigo se puede dar por un pico de estrés. Un montón de diagnósticos se pueden dar o son más susceptibles a...
3: ¿Te acordás cuando tuve vértigo? ¿Qué momento de mi vida?
5: ¿Cómo se dice? Una crisis de vértigo. Sí,
4: te arruina el día.
3: Mal momento de mi vida.
4: Te arruina el día. Sí, es terrible.
3: Pero me pasó una sola vez. Espero que toco madera. Ojalá nunca me vuelva a pasar.
4: Es terrible.
3: Es tremendo.
4: Sí.
3: Che, Wenchim, una pregunta que supongo que te han hecho en más de una oportunidad, pero te aprovechamos, acá 7 de la tarde, 35 minutos. Si tenés una consulta para el doctor Moreno, 3416-000-973. ¿Vos la cuestión de estudiar neurología puntualmente, porque medicina entiendo que es más general, puede ser, ¿te agarró por conocer un poco más lo que te estaba pasando a vos, o te agarró por una cuestión más altruista, decir, ayuda a los demás a prevenir que tengan algunas complicaciones como las que pude haber tenido yo?
4: No, en realidad me agarró más por estar del otro lado del escritorio, de que siempre estuve del lado del paciente y generalmente siempre estuve bien al neurólogo, al neuroortopedista, al neuropediatra, generalmente siempre tuve esa fibra y en la sala de espera con todos pacientes neurológicos. Así que me picó más el bicho por ahí. En realidad mi patología, si bien es muy variada, tiene un montón de cosas, no es la que más a mí me gusta tratar. Porque es más sintomática también la parálisis cerebral. O sea, la parálisis cerebral, vos tenés un agente, sea cual sea, sea por una intoxicación o un parto anómalo,
3: sí,
4: una fiebre, una meningitis, lo que sea, que puede ser durante el embarazo, en el parto, que es ahí lo más frecuente, que es lo que te decía, que nace con mucha dificultad, o postparto, cuando uno es muy bebé, cuando uno es recién neonato o bebé ya, al poco tiempo. Eso causa un enlentecimiento en el desarrollo o agrede el desarrollo del sistema nervioso y frena algo. ¿Qué frena? No sé. Puede ser, frena el habla, ocasiona problemas para caminar, ocasiona problemas para deglutir, o puede ser chicos que están directamente postrados en una cama, o que quizás no se note para nada. Y después ya ahí el manejo sintomático, a no ser que le queden otras secuelas como, no sé, convulsiones, pero también el manejo es de las convulsiones, de la fonación. En cambio, me gusta otro tipo de patologías que hay que buscar un montón para saber de dónde vienen, por qué es la epilepsia. Que también viene un poco de la mano de la parálisis cerebral, pues las personas con parálisis tienden a tener mucho lo que es epilepsia por irritación del cerebro. Pero hay que estudiar mucho lo que es la neurofisiología, que es el funcionamiento de toda la arquitectura de los cables del cerebro. Y eso se estudia a través de estudios como el electroencefalograma o videoelectroencefalograma, estudios mucho más invasivos que los convierten en algo
3: difícil,
4: espectacular, difícil. De hecho, la cirugía que tengo yo es para cirugías también con epilepsias muy complicadas, y son un grupo de patologías que son muy complejas y es muy interesante, pero también es compatible con la parálisis cerebral. Así que no, volviéndote a contestar, no lo estudié por mi patología. Lo estudié más por interesar la rama y hoy me está interesando esta subramita que es la epilepsia.
3: Estamos con Wenchim Moreno, es doctor, también está estudiando para ser neurólogo, y al 3416-000-973 tenemos otra consulta. Wenchim, adelante.
6: Tengo una.
3: Dale.
6: A ver, ahí aguánteme un cachito.
3: Sí,
6: tengo
3: por favor, estamos tomando
9: una. Hola chicos, como siempre un placer escucharlo a Wenchim. Quiero preguntarle, ¿qué opina de las medicinas alternativas para el dolor de cabeza, como el cannabis o la medicina ancestral o las flores de Bach? ¿Está de acuerdo? ¿Lo recomendaría?
3: Pues, perdóname que te interrumpa. Me da la sensación que cuando viniste por primera vez a este programa, yo te pregunté por el uso medicinal del cannabis. Me parece que no estabas metido en tema. ¿Puede ser?
4: Y te voy a contestar.
3: Estás en lo mismo, no estás metido.
4: Qué macana, sí, no estoy metido. no tengo experiencia en medicinas alternativas. Considero que lo que uno haga para bajar los dolores, siempre y cuando no sea nocivo para el cerebro, es buenísimo. Hoy el cannabis no tiene un efecto positivo en reducir los dolores de cabeza. Y hay que valorar mucho los efectos negativos, porque no todo es ni tan bueno ni tan malo, siempre hay que valorar un montón de cosas, pero bueno, la verdad que no estoy metida en medicina alternativa.
10: En alternativa, que ahí también te tiraron flores de Bach, sí, etcétera,
4: que estaría muy bueno en algún momento meterse para saber del tema, pero hoy me tendré que comprar una vida paralela. Y
10: no, pero y lo va a hacer, vos sabés, sí, que no, ahora se recibe neurólogo y el año que viene arranca con medicina alternativa, ya. ¿Tenés algún mediano largo plazo que digas, che, bueno, ahora lo que decías antes, quiero liquidarlo de la formación, que eso me imagino que también te va a abrir muchas más puertas de las que ya tenés abiertas, pero ¿tenés algún objetivo de acá a 10 años? Decir, che, bueno, ¿para dónde voy?
4: Sí, quiero seguir formándome, obviamente, después quiero seguir formándome en otra subespecialidad, que es la epilepsia, quiero formar familia, eso ya es una cuestión hablada, ya está muy claro que puede ser en breve tiempo o un tiempo medio, pero no va a ser de acá a 10 años. Uh-huh. Y quiero seguir, aparte de la rama de la medicina que tanto me gusta, quiero seguir haciendo esto de discapacidad, que es justamente viajar por todos lados, afuera y dentro del país, para fomentar el tema de la discapacidad, seguir hablando de las igualdades, las equidades, ir rompiendo mitos. Hoy no te puedo explicar la cantidad de mitos que hay o de tabús que hay en el ámbito de la discapacidad. Hoy justamente me subí a un taxi con el que venía para acá y yo le digo, bueno, voy a la radio, voy a hablar de la parálisis cerebral, sin decirle absolutamente nada, ni quién era, ni por qué venía, ni siquiera si yo tenía una.
10: Pero le contaste la premisa, dijiste, voy acá, voy a hablar de esto.
4: Quería ver qué me decía. Y me dice, sí, yo creo que uno de los primeros, de los principales tabúes es el tema de no saber qué decirle a la gente. Y me dejó pensando, y siempre me dicen lo mismo. Y en realidad es porque uno piensa que una persona con parálisis cerebral es una parálisis cerebral. Y en realidad es una persona. Ustedes dicen, viene la parálisis cerebral, Wenchi. No. Entonces el hablar debería ser igual de sencillo. Che, estoy hablando con Wenchi, que tiene toda una historia y aparte, por último, tiene esta patología, que para mí es como un apellido más, pues la llevo y la llevo con todo el orgullo del mundo, que me ha costado un horror. Pero hay que empezar a desterrar eso de a poco, como si fuese un medio que te mete y te separa del otro. Esas cosas me gustaría que el día de mañana siga fomentándose y siga siendo parte de mi vida. Decir, che, doy charlas para esto, para desterrar mitos, para hablar de neuro, para hablar de lo que sea. Pero el ámbito de discapacidad es un tema que a mí me toca mucho, primero porque tengo una, después pues lo veo en el consultorio y después porque quiero una sociedad, lo pienso para las futuras generaciones, mucho más equitativa en un montón de cosas. Hay un montón de tabúes, por ejemplo, ni hablar del tabú de la sexualidad, ni hablar del tabú de buscar una pareja, sí, de decir, che, ¿cómo te casaste? Qué bueno, felicito a la persona con la que te casaste, que te dio la oportunidad. Bueno, pará, que no.
10: Eso soy terrible, dimos, capo, discúlpame que te lo diga.
4: Claro, que nos dimos la oportunidad.
10: Claro.
4: Porque yo también me habría conocido a otra persona. Está bien, ella tenía por ahí más dudas, más incertidumbres, pero una vez que me conoció, ya está, ya pasó esa etapa. Todo eso está bueno el día de mañana desterrarlo. ¿Qué es lo que estoy haciendo hoy cada vez que viajo y cada vez que doy una charla?
10: Bueno, con las charlas, ¿no?
4: Sí, que está buenísimo, pero aparte me entero el feedback con la gente después de cada charla, yo me quedo hablando con la gente en el escenario o ahora en el micrófono con ustedes y van saliendo cada cosa que uno dice, che, no me gustaría que si fuese mi hijo, un familiar o lo que sea, sufra lo que sufrí yo. Me gustaría que tenga una sociedad un poco más amable en este sentido.
10: Me imagino que no te da el tiempo o las manos directamente para responder la cantidad de consultas que te deben llegar a tu cuenta de Instagram, me imagino, como principal receptorio. Pero debe haber miles de personas que te escriben, che, tengo un hijo con tal y tal cosa, o yo mismo me está pasando esto. ¿Te tomás ese tiempo? ¿Lo resolvés con las charlas? ¿Tratás de tomar de ahí algunas consultas y después resolverlas de una manera un poco más general también?
4: Si son muy particulares, generalmente puede que las conteste, digo, puede, porque depende cómo las voy pinchando también, si las voy encontrando o no, pues por ahí hay muchas y yo no estoy viendo absolutamente todas porque no llego. Y si muchas se repiten, capaz me surge la idea y hago un video.
10: Claro.
4: Y con eso ya digo, bueno, qué bueno, pues la gente ya me está tirando ideas de hacer cosas nuevas, me da motivos. O salgo en un canal, en una radio o en algún lado de mucha difusión para hablar de este tema, que me parece que está buenísimo, que la gente también lo pida, pero con mucho respeto. No es un tema que uno está en el colectivo y dice, tengo 5 minutos, voy a ver qué me ponen. Porque a veces lo abrís y decís, che, esto me lleva más de 5 minutos y me lleva mentalmente estar como para responder. Que no siempre estoy a la altura del mensaje.
10: No, seguro.
4: A veces uno dice, no, entra para decir muchas gracias. Y vos le diste, ay, buen chique, gracias por esto. Coma, y abajo no viste.
10: Claro, un párrafo, claro, que te dice, no, claro, yo cuando era chico, bla, bla.
4: Claro,
10: bla.
4: Te pasa eso. Entonces tenés que tener la mentalidad de responder. Y también tenés que estar fresco, porque todo eso te consume también.
10: No, seguro. Y aparte, digo, tampoco nadie te va a exigir que porque vos tengas una discapacidad o estés formado, tengas ganas todo el tiempo, porque también sos un ser humano. Es lo que hablábamos antes, y capaz que decís, sí, qué sé yo, charlemos, hablemos un rato de fútbol, hablemos de otra cosa. Claro. Porque si no te persigue todo el tiempo el tabú, la duda, la cuestión, la consulta.
4: Sí, tal cual. Es como, igual, en estas cosas siempre hay, se repite el mismo proceso de somos angelitos, los que están en Instagram piensan que están todo el tiempo en Instagram, que su vida son los videos, que su vida gira alrededor de un consultorio, todos los llevan hacia un extremo. Yo, que soy médico, siempre tengo que estar respondiendo los mails y las consultas de todos mis pacientes, pues

0: no sos la luz que todo el mundo conoce, y bueno, te cruzaste con alguien y ya está. Pero eso se repite mucho y me llevó a hacer un video que decía, no soy un angelito. Si vos ves todos los comentarios abajo, dicen, uy, qué angelito, qué bueno, no, qué hora. Y vos decís, lo hice al pedo.
1: Lo hice,
0: y no, es algo entendió. Que se repite siempre. Eso.
2: Ahí tenés que escribirle por pedo y decir, escuchame una cosa, vos me estás tomando de pelotudo a mí.
1: Bueno, no sé si fue en el programa de Mario que dijiste, soy calentón, soy bastante calentón.
0: Soy re calentón, por eso digo, es depende cómo me agarres. Si hoy me agarraste, bueno, un ángel, bueno, me agarraste un ángel. Pero mañana no te esperes lo mismo.
1: Claro.
0: O en 2 horas me viniste con 3 pacientes que me tuvieron al trote y estoy apurado y no esperes que sea lo mismo que te responda. Pero porque somos personas, no deja de serlo. La persona pasa por un montón de cosas en el día, pasa por un montón de estrés, pasa por un montón de situaciones, y mi patología encima se exacerba con el estrés, vos que me tirás el gancho del estrés.
2: Sí, bueno, sí.
0: La patología mía se exacerba mucho. A mí, si me pones en una situación muy estresante, tiemblo como un pollo.
1: Okay.
0: Y bueno, pasa, mi cuerpo se estresa, yo me estreso. Venís y me pretendés que sea un buen tipo y que te hable tan suavecito como si me acabo de levantar un domingo después de tomar un mate, y no. La verdad que no, en ese sentido no estoy chipeado para ser siempre un buen angelito.
2: Che, qué lindo poder charlar en estos términos con Wenchi, la verdad que un placer enorme, un montón de consultas que lamentablemente por una cuestión de tiempo y porque no somos ningunos angelitos, no vamos a poder responder, pero un placer que hayas venido. Te quiero hacer la última pregunta,
0: sí.
2: Y es a propósito de esto que nos respondías de los objetivos y de lo que tenías ganas de que mejore un poco también como sociedad. No te quiero poner esa responsabilidad solamente a una persona, pero vos sos un tipo que ya ha vivido un par de años, digo, no sos un pendejo, te creciste, tuviste una infancia, te formaste, etcétera. En todos esos años, con tu patología y lo que has aprendido, ¿sentís que la sociedad mejoró o empeoró en pos de respetar las discapacidades, que se hable un poco más, que no sea un karma, que no sea un tabú?
0: Perdón, yo me considero un pendejo.
2: ¿Te considerás un pendejo? Estás hecho un pendejo, eso es otra cosa.
0: Yo estoy muy bien.
2: No, decí la edad, porque mirá que yo no la digo, pero si la decís.
0: No, con orgullo, tengo 30 años.
2: Ahí está.
0: 30 años que, bueno.
2: Y lo dijo.
0: Han sido duros, pero bueno, que me han llevado su tiempo. Mira, la sociedad está mejor. De a poco va hablando,
2: uh-huh.
0: Se va educando en las casas, se va educando en la escuela, se va educando en la sociedad en conjunto, como por ejemplo trayendo a muchas personas a hablar del tema. Uno abre la televisión, o prende la televisión, mejor dicho, prende la radio, prende el streaming y ve gente con discapacidad, no está excluida, y la ve no solamente difundiendo sino actuando, cada vez vemos más, lo cual hace que sea más cotidiano. Pero no quita que nos falte un montón todavía. Mm. Falta un montón por seguir difundiendo, y falta un montón por tenerla como algo natural, como más naturalizado. Y políticamente, bueno, no me quiero meter a hablar del tema, pero también es algo que cuesta.
2: Sí.
0: El tema de infraestructura, el tema políticas de salud, el tema políticas de desarrollo para la gente con discapacidad hoy que está en emergencia, y todo lo que ya sabemos, cuesta un montón. Y si no lo hacemos entre nosotros, ¿quién lo va a hacer?
2: Clarísimo. Wenchi, muchísimas gracias por haber venido.
0: No, muchas gracias a ustedes por la invitación.
2: Te queremos. Gran amigo de Ya Pasó, Wenchi Moreno. Lo buscan en sus redes sociales. La rompe en todo, absolutamente todo lo que hace. Y no es ningún angelito porque es recontra calentón.
1: Sí.
2: Es más, ahora me dice, ¿sabes una cosa?
0: Y ahora te espero en la esquina.
2: ¿Cómo
1: me vas a preguntar lo del estrés? Te dije que no me preguntes.
2: Che, ¿vas a ver el partido? No, te agarra de viaje.
0: Me agarra de viaje, pero capaz que si tengo señal lo voy viendo por el celular.
1: Ahí está bien.
0: Con mucha melancolía.
2: Es parte de nuestra vida.
0: Pero bueno, lo supimos ver de un montón. Y en las muy buenas.
2: Gracias por haber venido hoy en este día tan especial. Y te esperamos en cualquier otro momento, amigo.
0: Cuando ustedes quieran, chicos.
2: Muchísimas gracias. Pochi, vos decime lo que tiene que pasar. Nos vamos un ratito antes.
3: Sí, nos vamos porque ahí está.
2: Dale, listo.
3: Vamos al partido.
2: Tirá la última buena noticia y nos vamos con Wenchi, con todo, con vos y

0: castillos.
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0: Viejos y viejas, muchísimas gracias por habernos acompañado. Nos escapamos 5 minutitos antes porque juega el más grande de todos los tiempos y lo vamos a despedir. Gracias, Bochi. Gracias, Tisita. Gracias, Paco.
1: Hasta mañana.
0: Chao, Benchi, querido.
2: Nos vemos.
0: Buen viaje, amigos. Será hasta mañana. Nosotros, como casi todos los días de la vida, a las 6 de la tarde. Hasta entonces, chau.
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3: Bueno, Bien Boing y en vivo, por supuesto, en esta noche tan especial. A ver, si en la Noche Urbana, en el horario de la Noche Urbana, o en su época, cuando hacíamos sábados a la tarde, siempre teníamos eventos, hoy no íbamos a hacer menos, ¿no? Probablemente en el programa, dentro de todos los que ha tenido la Noche Urbana a lo largo de estas temporadas, probablemente el menos escuchado. Veremos.
4: No mires más ese teléfono.
3: Pero,
4: a ver el rating cómo está.
3: Sí.
4: Perdimos. Chao.
3: Claro. Ya está. No. Es más, uno es un profesional, viene, cumple con sus obligaciones, pero creo que puede tener más encendido este partido de Messi, su despedida ante un rival prácticamente desconocido.
4: ¡Afuera!
3: Que incluso cuando nos ha tocado alguna que otra, no sé si final, pero bueno, hemos pasado acá, porque yo recuerdo mis horarios mundiales, Copas América, Copas Libertadores Sudamericana y eliminatorias también, ¿no? La verdad que...
0: ¿Qué mirá, bobo?
3: Claro, no, bueno, qué máxima, ¿eh? Esa dejaste una máxima tremenda, capitán.
0: ¿Qué mirá, bobo?
3: Claro, espectacular, me encanta. Me encanta, ¿se acuerdan de ese momento, no? Bueno, se despide Messi, ya el partido se debe estar jugando. Déjame ver un segundito porque obviamente esto con mucha atención. A ver, esto es un toque. Dice 20 horas, pero bueno, claro, es un partido especial donde pasa de todo. Hay muchos factores no habituales en un partido de fecha FIFA, por más amistoso que pueda ser. En este caso es un partido... muy, muy especial con la despedida del gran capitán. Yo creo que se ha dicho todo. A nosotros nos toca estar en el horario del partido y además con muy poco que agregar, más que alguna que otra información de último minuto. Lo vamos a poner acá en el tele. Ya están puestos los teles para poder verlo de fondo. Pero el show debe continuar y siempre hay público, oyentistas, escuchando, disfrutando de la radio, de la música, entonces, y de la compañía de la radio. Así que también, por supuesto, nobleza obliga. Y por supuesto que más allá de que pueda ser casi excepcional...
5: ¿Cómo?
3: Debe haber, probablemente, siempre hay alguien que por ahí no le interesa o no le gusta o lo ve, pero no le cambia nada, ¿no? En definitiva, todo termina. Esto es el mensaje que por lo menos a mí me queda. Venía pensando eso cuando llegaba a la radio. ¿Qué ha pasado con...? Bueno, es el ciclo de la vida misma y ha pasado, si vamos a llevarlo solamente al deporte en este caso, ha pasado con ya otras grandes leyendas, no solo en el fútbol, sino en otras disciplinas, ¿no? Podemos mencionar a nombres legendarios como el de Michael Jordan en el básquetbol, el de Tiger Woods en el golf, el de, bueno, ¿cuántos tenistas? ¿Cuántos? Roger, Rafa y otros tantísimos podríamos estar todo el día nombrando. O en el automovilismo, el retiro de grandes pilotos que han dejado la acción. Bueno, un día hay que decir basta, no se puede toda la vida, básicamente.
6: Anda a laburar.
3: Así que hoy le toca a Messi.
0: ¿Qué mirá, bobo?
3: Sí, yo creo que esta es una despedida, si querés, ante el público argentino, con la camiseta de la selección, en eso estamos de acuerdo. Pero quiero creer, ¿no?, que va a haber más partidos de despedida de otro nivel, de otra jerarquía, y no ante un rival que no conoce nadie, ni ellos.
4: ¡Afuera!
3: Esperemos, ¿no?, para que haya figuras rutilantes en un evento así. Bueno, bienvenidos a la Noche Urbana.

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0: combinar la magia de la radio, únicamente podría lograrlo, a combinar Machito Ponce, lo que pidió el dios vikingo, ¿no? El sensacional.
1: Señoras y señores.
0: Sí.
2: Yo no puedo creer.
0: Y el temazo que pediste recién, Even Flow, que lo voy a buscar y lo voy a poner, obviamente.
1: Anda a laburar.
0: No, ¿cómo? Sí. ¿Cómo? Ya sale, ¿eh? Sí, hola.
3: Hola, bicho. ¿Sí? ¿Cómo andas?
0: ¿Qué haces?
3: Dando vuelta por la ciudad. Ajá. No parece que estás jugando la selección.
0: No parece. No parece.
3: Rock and roll.
0: Bueno. Tengo. Mirá, a falta de uno, tres temas de Machito Ponce, ¿no? Increíble.
4: Pero obvio.
0: Sí.
4: Me dan ganas de ayudarlo.
0: Pero entiendo que el que pidió el dios vikingo debe ser este, ¿no? A ver si podemos hacer que esto no sea tan fuerte, ¿no? Ponelo, a ver, sí.
5: Ahora te voy a poner a gozar.
0: Ahí está.
3: Epa.
6: ¿Qué mira, bobo?

0: ¡Qué hijo de puta!
1: Ahora te voy a poner a gozar. 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
2: 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Tengo miedo que termine muy mal esto.

0: ¡Qué hijo de po!
1: ¿Qué hace, bicho? Cuando escuché este tema de Panchito por primera vez, digo, uy, qué bien, este loco viene de Centroamérica. Era acá la web.

0: Hola bicho, ¿cómo andas? Dando vuelta por la ciudad. No parece que estás jugando así. En la calle. Ponete un rock and roll.
1: Hola bicho. Che, yo estoy viajando, te estoy escuchando, ¿eh? No me regalás un temita. Even Flow de Pearl Jam. Temón.
2: Es cierto.
3: Cuidado.

0: Enorme temazo de Pearl Jam, Even Flow. Tremendo, ¿no? Nos vamos a la pausa. A ver, ¿lo puedo disfrutar?
1: Ah, ¿cómo estamos, bicho?
0: Sí.
1: Machito Ponce, Pearl Jam, ya que está tan bueno, te pido de los Vándalos, Rosario del Rock and Roll.
0: Mirá.
1: Para Messi,
0: mirá.
1: El capitán. Abrazo, bichín.
0: Bueno, a todo esto, 0-0, ¿no? Argentina con Benín. Sí, querido. Venga, que se dé la pausa. ¿Eh? Sí.
2: Bicho, querido. Sí. Pasate coco, seamos.
0: Mirá.
2: Es martes, el cuerpo lo sabe.
0: Bueno. Es martes. Sí, qué día que no aporta nada el martes, ¿no? Pero.
3: Estamos para
0: Julio. Pero bueno, está bien. Hagamos una cosa. Tenemos pausa, sí, no se nos desordena nada. Y después vamos con esos pedidos que realmente hoy los oyentistas que están presentes merecen todo, ¿no? Por ser un día excepcional.
4: Es cierto.
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